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4: Al maestro Puente, titulado El Rey del Timbal. El aplauso para Ender Dueño.

0: ay, ay, ay.
1: ¿Pero qué te pasa, Arsenio? ¿Qué tiene?
0: Me siento mal.
1: Pues vamos para el médico, vamos ahora mismo al doctor.

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3: Muy buenos días, amigos rayentes. Gracias por permitirnos llegar a tus hogares en otro programa de análisis 1090. A don Ángel en los controles. Y ustedes que nos honran con su sintonía. Hoy paseamos por San Germán, me dicen por aquí, así que don Efraín va a estar por allí a las 12 en su excelente programa. Bueno, y como dirían por ahí, a petición popular, mira, Eric, yo no te dije esto fuera del aire, pero me han preguntado, oye, pero Eric hace tiempo que no va al programa. Pues hoy lo tenemos. Saludos a don Eric Santiago.
4: Muchas gracias, buenos días. Buenos días a todos los buenos escuchas. Saludos a la señorita Millán, ella sabe quién es.
3: En espera de don Isidro Negrón, que entiendo que va a venir hoy, Freddy por teléfono, y no sabemos si don Carlos Cruz, licenciado, poeta y fotógrafo, va a estar con nosotros. Mira, Isidro me planteó un tema la semana pasada, y yo creo que es un tema bien importante y es bien amplio. Y yo pues quise traer unas notas, ¿verdad? Y este tema yo lo había tocado hace años. Ah, pero antes que nada, mira, yo quiero, estos son palabras mías, ni Eric ni los que vengan son responsables de lo que van a decir. Da la casualidad que todos estudiamos en la Universidad Interamericana, de lo cual yo me siento orgulloso.
4: Amén.
3: Pero yo voy a dar, voy a hablar de esto porque yo creo que el municipio se debe envolver con y aprovechar que el rector nuevo, por lo que me dicen, tiene un gran interés en volver a levantar la universidad y envolver el pueblo en, pues yo hago una invitación al alcalde, a alguien que me esté oyendo, que vean a ver cómo se puede el municipio aportar para el, por lo menos el crecimiento, que no sea el nivel que estaba antes. Mira, cuando yo me senté a hacer esto, aunque yo llevo esto en la cabeza hace mucho tiempo, yo recuerdo cuando yo estuve en Interamericana, el doctor Carlos J. Smith escribía los libros de Introducción a Política 101, Política 102, tenía libros sobre el estatus, tenía un libro de, que yo los tengo, autografiado, Estructuras Políticas de Estados Unidos, que para mí

0: una Biblia. Y esos libros se usaban en las demás universidades. Estaba el profesor Gilberto Arroyo, que también descansa en paz, que tenía un doctorado. Estaba el profesor Aníbal Aponte, que tenía doctorado. Y él se fue para el colegio eventualmente. Estaba el profesor Jorge Heine, que tenía doctorado, pero si no era la maestría, para no decir una información que no es incorrecta, tenía estudios en Stanford University. Él había sido miembro de la OEA, él es chileno, y había sido embajador, y cuando se fue del tal colegio, eventualmente volvió a Chile, y era lo último que supe de él, era que era embajador en África. La exrectora Agnes Mojica fue profesora también de ciencias políticas.
1: Graduada de la Universidad de Londres.
0: En Londres. Y había ciertos profesores que a veces en verano venían y esto, pero eso era el grueso, señores. Y de verdad que yo estoy agradecido de la formación y del trabajo que le hicieron a uno pasar en lo que uno decidió estudiar, ¿verdad? Pero ver cómo se dejaron ir quitando poco a poco todo para la Intermetro. De hecho, cuando yo dejé estudiar leyes por cuestión de salud, que me puse en 102 libras, y cuando nosotros nos conocimos yo pensaba 123, uh-huh. O sea, yo me puse un palillo. Iba a volver y me levanté el segundo año que empecé, luego de un receso de un semestre, y me levanté y dije, me voy. Y me di de baja. Yo pensé estudiar la maestría en justicia criminal, que la estaban dando en Interamericana, y ese mismo año se la llevaron para Intermetro. Y me perdonan lo que pasa, para tener un chorro de batatas políticas como profesores en su mayoría en ese departamento, porque eso es lo que había allí. Marcos Rigao, Héctor Luis Acevedo, que como quiera, mi respeto, ¿verdad? Y mi admiración, eso es un profesor. Y por ahí sucesivamente, todos los políticos pues, los recogían allí. Y yo creo que el municipio de San Germán, digo, y tú puedes llevar el caballo al agua, como dice el refrán, pero no lo puedes hacer beber agua. Pero yo creo que si el nuevo rector viene con mucho interés y de integrarse a la comunidad, yo creo que el municipio debería tratar de ver cómo se puede ayudar y colaborar con la universidad para que, aunque no va a ser lo de antes, porque no hay la cantidad de estudiantes y se han ido un montón de programas aquí, tratar de ver cómo puede aportar, ya que es una persona que yo creo que es receptiva, a que la Inter levante un poco aquí en San Germán y no perdamos lo poco que tenemos.
1: Pues a mí no me sorprendería que hoy se esté ventilando una estrategia como tal, porque ayer tuve la oportunidad de saludar al doctor José Efraín Hernández del programa Cátedra 580, y lo saludé en la calle Doctor Bebe, en el Museo Lola Rodríguez de Tío, donde estaba transmitiendo el programa con Néstor Duprey allá en San Juan, él en San Germán, y de lo que estaban hablando era de un retiro, le llamaron así, retiro del personal administrativo de Intermetro en San Germán, y de cosas que pudieran ocurrir. Lo dejaron en jeroglíficos, codificado, encriptado, pero la realidad es que a tu comentario, que creía que era por donde ibas a conducirte, la Interamericana tiene que tomar una acción urgente ante el despido o renuncia del pasado presidente de la Universidad Interamericana y de la desacreditación de la escuela de optometría, de la única escuela de optometría en el Caribe, y del prestigio que le dio la escuela de optometría a la Universidad Interamericana, de la cual tenemos muchos optómetras muy distinguidos, al cual reconozco a nuestro querido amigo Luisito Mora. Sí. La Interamericana es San Germán es la Interamericana, y no se pueden desvincular. Son estas relaciones simbióticas bien necesarias.
2: Sí, yo coincido con las expresiones de ambos. En el caso del nuevo rector de la universidad, yo lo conozco desde hace muchos años, al doctor José Luis Colón. Es una persona muy comprometida. Lleva años dentro de la universidad porque fue ayudante del expresidente Fernós, y me consta su compromiso con la Universidad Interamericana. Es un amante de la historia.
0: Y de los muebles, de los muebles.
2: De los muebles, exacto. Y sé que visitaba San Germán consecuentemente, principalmente para la época de septiembre, cuando es la feria de antigüedades. Pero también sé que es amante de lo que es la cultura, de la historia de San Germán. Y precisamente en esta noche estuve hablando con él, me lo encontré en la fiesta, estuvimos hablando un rato. Y yo creo que sí, la universidad necesita un impulso. Yo traté cuando fui alcalde de que esa relación se fortaleciera más, no se logró, por unas razones que no voy a discutir.
0: Por eso dije la frase de, tú puedes llevar el caballo al río, pero no puedes hacerle
2: ver agua. No la voy a discutir públicamente, pero sí fue algo que traté en muchas ocasiones, de que la universidad saliera de los portones, de que la universidad saliera de esa verja que lo rodea y que se integrara más a lo que es el municipio, pero desgraciadamente no se logró. Yo espero que ahora con el nuevo rector y con el alcalde, que sé que tienen también una muy buena relación ambos, puedan lograr eso que yo traté y que no se pudo.
0: Esperamos que sí. Mira, saludo a don Paco Ayala, a José H. Sepúlveda, Francisco Paco Ayala nos manda saludos desde la gran corporación en decadencia desde que el payaso decidió atacar a Irán. Eso, presidente. A don Emilio Carlos, representante del distrito 20. Saludos, Freddy.
3: Saludos para ti, Vicente, para el alcalde Ciro Negrón, a don Eric Santiago Siliano, a Ricardo Los Controles. Un placer estar aquí otro sábado más.
1: Saludos.
0: Bueno, mira, tenemos varios temas. Te voy a dejar la agenda a ti, pero voy a empezar con el primer tema, porque yo sé que después Freddy me añadió otros, me mencionó otros temas, así que Freddy los escoja, pero por lo menos ustedes recibieron el backup de los temas principales. Mira, sí trata un tema que es súper interesante y fue lo que me trajo a hacer las expresiones de esas. Yo recordé, yo doy eso flashback, ¿verdad? Y yo tuve de profesor de Relaciones Internacionales y Derecho Internacional al profesor Jorge Heine, que como dije, después fue en la OEA, después fue embajador en Chile, de ahí Poli brincó al colegio y la Interamericana lo perdió. Y él decía que la política internacional era mollero, porque independientemente de que no se use un ejército, pues está influenciada por muchas cosas, ¿verdad? Y económicamente, por la economía. El término de geopolítica surgió en el mundo alemán y hay una fecha aproximada de 1899 según ediciones y obras, ¿verdad? En términos generales, se acuña en forma de describir la relación tierra, geo y política, polic. Luego se expande mediante otros autores y escuelas posteriormente y se convierte en un marco de análisis. Rudolf Hengel, más o menos, es la figura más citada en la introducción al término de geopolítica moderno. Su trabajo inspiró a otros autores y el concepto se fue transformando según se iba discutiendo a través del mundo. Después del desarrollo de escuelas y debates, más énfasis estratégico, marítimo, industrial, entró la economía política, estudios de seguridad, la tecnología y la globalización. ¿Cómo las potencias influyen en el poder? Militarmente, con la seguridad, con la diplomacia, con alianzas, con economías y sanciones, tecnología, narrativa y creando legitimidad. Las organizaciones financieras, como el Fondo Monetario Internacional, financiando proyectos, condicionando políticas. Yo te doy esto, pero bajo estas condiciones. En eso China pues ha logrado entrar en el mundo financiando un montón de proyectos. Y pues las organizaciones internacionales también son arquitectos mediante el financiamiento, ¿verdad? Los resultados pues pueden aumentar la dependencia, ¿verdad? O favorecer una autonomía según el diseño financiero. En las organizaciones como el Fondo Monetario Internacional impacta cuando hay crisis en balance de pago, programas de ajuste, control macroeconómico, condiciones políticas y económicas. La Unión Europea influye en acuerdos comerciales, fondos de cohesión, políticas de migración y vecindad, sanciones, etcétera. Los tratados comerciales también influyen como reglas de comercio, ¿verdad?
1: y la OTAN y organizaciones como la OTAN cambian el mapa de seguridad, despliegue de fuerzas, compromisos de defensa, creando bloques regionales. Los mecanismos mayores de influencia en la geopolítica son la deuda de infraestructura, las condiciones, los estándares tecnológicos y las instituciones. El Banco Mundial, pues da préstamos, asistencia. El Fondo Monetario Internacional es más una organización para estabilizar la liquidez y el balance de pago, ¿verdad? La Unión Europea influye en reglas y acuerdos dentro de sus socios, influyendo en los mercados, la migración, la energía, la seguridad fronteriza, las reformas legales y regulatorias, ¿verdad? Siempre hay la expresión de, yo difiero de la expresión del nuevo orden mundial, porque no se puede excluir instituciones fuera de los países que tienen una gran influencia, ¿verdad? Para mí, en términos geopolíticos, hay un juego. Siempre ha habido un juego, pero tú me enviaste un video bien interesante que yo concurro casi 100% con él. Estados Unidos, hay un libro que se llama Cómo ocultar un imperio, que lo escribió un profesor universitario, lo tradujeron al español, lo escribió un profesor norteamericano, y él habla de que España, Inglaterra en la época colonial se enorgullecían de decir yo soy un imperio. Estados Unidos a través de la historia ha tratado de ocultar su carrera hacia la conquista, a través de usando frases y teorías democráticas de que yo vengo aquí a traer la democracia, etcétera, ¿verdad? El libro es bien interesante, de hecho, y menciona el caso del estatus de Puerto Rico. La geopolítica está bien interesante para dejarlo a ustedes en varias áreas. En el Medio Oriente, en el área de Taiwán y China, y Filipinas, en el Pacífico. Y obviamente en el área de nosotros, el Caribe, Centro y Sudamérica, porque Estados Unidos ha vuelto a interesarse en lo que siempre se llamaba el patio trasero, ¿verdad? En los países que están cerca de Estados Unidos. Así que los dejo con el tema. Pues mira, atendiendo lo que...
0: Me gustaría entrar en algo.
1: Seguro.
0: Por ejemplo, fíjense hasta el punto que la geopolítica es tan importante que Henry Kissinger, que yo soy fanático de él, no sé si porque un profesor mío era fanático de él y nos hablaba de él. Henry Kissinger, sus últimas décadas, él tuvo una compañía, una corporación donde hacía consultoría a las corporaciones por la importancia de que al momento de que tú vas a invertir millones, él hace investigaciones respecto precisamente la geopolítica, los gobiernos, las ideologías, conflictos militares, las grandes compañías hacen una evaluación bien amplia cuando van a llegar por primera vez a un país.
1: Usando de pivote tu comentario y aterrizándolo a Puerto Rico, por eso es bien importante que los gobiernos provean certidumbre. Vamos a arrancar internacionalmente y tratar de llegar a Puerto Rico.
0: Yo planteé lo de la inestabilidad económica que podía traer el gobierno de Dalmau a Puerto Rico, independientemente de que él no tuviera intención. Y a mí me escribió un tipo, yo estudié economía en el colegio, y nene, yo no sé qué economía tú estudiaste.
1: Pues vamos a tratar de darle pinceladas en esa área. Primero, tú nos enviaste como agenda el tratar de hablar de los acuerdos que los Estados Unidos y Arabia Saudita están tratando de llegar. Y eso va de la mano con los acuerdos de Abraham, que es el intento de los Estados Unidos porque los países árabes musulmanes reconozcan el Estado de Israel. Hay que reconocer que el Estado de Israel invierte millones de dólares al año en tecnología y creando innovación. Pero los países árabes que duermen todos los días en una cama de petróleo, pues tienen el capital económico, el financiamiento para la tecnología que Israel puede traer.
0: Los Estados Unidos lo que quieren es tirarle la verja a Rusia y a China y sacarlos del Medio Oriente. ¿Qué tiene que ver eso con Puerto Rico? Pues uno, si hay paz en el Medio Oriente, se estabiliza el precio del petróleo. Si se estabiliza el precio del petróleo, la inflación va a entrar en control. Y nosotros los puertorriqueños que tenemos unos ingresos promedios escasos y tenemos puertorriqueños sobreviviendo con un seguro social de 800, 400, menos de $1,000 al mes, pues necesitamos una economía mundial estable para que el poco dinero que reciben estos puertorriqueños les pueda rendir. Así que nosotros entrar en miedo, como he escuchado a ciertos comentaristas y analistas políticos de prensa amarilla, que dicen, mira, cuidado, que los árabes cogen toda esa ayuda de energía nuclear y lo que van a hacer es crear un armamento nuclear para empujarnos la religión musulmana como de lugar. No creo. Yo creo que aquí la idea, el trasfondo de todo esto es cómo mantener a China y a Rusia fuera del Golfo Pérsico, fuera del Estrecho de Hormuz, cómo los Estados Unidos y países del Medio Oriente tienen control del caudal económico que allí existe y cómo tener menos interferencias que nos creen la volatilidad que vemos hoy en el precio de la gasolina. Eso usted lo está viendo ya. No es el mes que viene, no es el año que viene. Yo soy muy conservador en mis ideas, pero también pienso que esta guerra con Irán ha sido un desastre. O sea, nosotros estábamos viendo el valor del litro premium rondando los 99 centavos y el precio de la gasolina, el litro regular, a 60 y pico de centavos. Y de momento regresar al dólar y pico, o sea, aumentar más, casi un 50%. Eso tiene un efecto multiplicador terrible. Pasamos por la crisis de los huevos, tan necesario para alimentación y lo que eso implica, el efecto subsiguiente. Y no nos llamemos engaño. Aquí estamos en la falacia o en la droga de las noticias sobre el caso de Antonesca, el caso de Dalmao, los escándalos de... Estamos en una droga eterna de crisis en crisis y aquí estamos en Puerto Rico en una recesión económica mayor que no se está atendiendo. Lamentablemente hay un montón de negocios yéndose a la quiebra. El empleo en la manufactura se ha quedado estático, se ha quedado frisado en los 80 mil trabajadores trabajando en el 45% de la economía. Y yo exhorto a los líderes, a los funcionarios públicos electos que nos estén escuchando, a que sí hay que tener y hay que mitigar los escándalos políticos porque eso crea una inestabilidad terrible y nadie quiere estar vergando de escándalo en escándalo. Given. Pero tienen que trabajar con la economía del país. Los jóvenes no pueden tener una llave expreso e ir al aeropuerto internacional de Puerto Rico a montarse en un avión y resolver sus problemas económicos en Texas y Florida. Esa no puede ser la solución de Puerto Rico. Porque ¿y los retirados qué vamos a hacer? O sea, estuve ahorita en el supermercado y en par de frutitas, café y una bobería, $100. Entonces tú te preguntas, ven acá, y la gente que está con seguro social nada más, que no tienen un plan de retiro ni una expectativa, no se organizaron por las razones que sea, voluntaria o involuntariamente. No se organizaron al retiro. ¿Cómo esta gente está sobreviviendo? ¿Sabes? Tenemos una situación bien seria que el país tiene que atender y ahorita abordamos lo de la columna de Rivera Chat.
2: Mira, cuando yo era un niño o un adolescente, yo leí un editorial que escribió Antonio Luis Ferré, que resumía el editorial diciendo que el que tenía el poder económico tenía el poder político. Y en esa etapa de mi vida, quizás 12, 13 años, yo no comprendía la realidad de eso. Ya de adulto, ya dentro de la política, pues dije, eso es muy cierto. ¿Y por qué hablo de esto? Porque lo que está ocurriendo a nivel internacional, lo que está haciendo Trump, que más que político es un empresario, va dirigido a eso, a que obteniendo el poder económico, Estados Unidos, teniendo el control de las áreas por donde transitan los barcos que llevan la mercancía, ya sea petróleo, ya sea comestible, lo que sea, en la medida que Estados Unidos pueda tener control de esas áreas, en esa medida se convierte en un país poderoso para imponer políticamente lo que le da la gana. Y entonces cercar a Rusia y a China, que son sus dos enemigos, no solamente políticos, sino también comerciales, y ellos tener la hegemonía. Hacia eso es que va. Por eso yo te envié el video, que lo recibí en un chat también de unos amigos, y me pareció interesante, porque si nosotros nos ponemos a analizar geopolíticamente, todas las expresiones que ha hecho Trump de que Groenlandia sea el Estado 51, lo que está pasando en el Estrecho de Hormuz, en el Estrecho de Gibraltar y por ahí, todo eso, el Canal de Panamá, ¿qué ocurre por ahí? Pues por ahí transitan los barcos que llevan de un continente a otro sus productos.
0: Y en el caso de Groenlandia, el deshielo del área esa,
2: claro,
0: amplía las rutas comerciales,
2: la hace más corta.
0: Y hay quien dice que allí hay un montón de minerales raros.
2: Claro, y entonces, ¿qué pasa? Si Estados Unidos tiene el control de eso, pues controla el mundo. Y entonces, o sea, Trump no es tan loco. Trump sabe lo que está haciendo. Podrá hacer cosas que a uno le parecen imprudentes, ¿verdad? Pero loco no es.
0: Y decirle,
2: o sea,
0: él sabe lo que está haciendo.
2: Claro, él sabe lo que está haciendo. O sea, y nosotros conocemos gente como él en nuestras propias comunidades que no tienen filtro, dicen las cosas como las sienten, pero brutos no son ni locos tampoco. O sea que en ese sentido, todo lo que está haciendo Trump tiene una razón de ser. No es porque
0: esté o no usted de acuerdo,
2: esté uno o no esté de acuerdo. O sea, yo sí estoy de acuerdo con unas cosas de él y con otras no estoy de acuerdo, ¿verdad? Pero esa es la realidad y eso es algo que no tenemos, que no podemos perder de perspectiva. Como Eric decía ahorita, o sea, nosotros estamos en una recesión, pero llevamos una recesión hace más de 2 décadas y donde no vemos luz al final del túnel, porque es que no estamos haciendo nada para salir de esa recesión.
0: Está más apretado ahora. O sea,
2: pues claro,
0: tú háblate con un comerciante y los que tenemos negocio.
2: Claro, pero llegamos a lo mismo, Vicente. Aquí la pelea chiquita del estatus nos tiene estancado, porque, o sea, ¿qué ha pasado en la última década? Pues la última década ha estado gobernando al país un gobierno que es pro anexión y está obsesionado con la anexión, pero no hace nada para buscar echar al país hacia adelante económicamente, porque es la única forma que nos puede echar para adelante con desarrollo económico, porque cualquier gestión que haga con Estados Unidos que fortalezca el Estado Libre Asociado, pues es enemigo de su ambición por la estadidad. Y entonces han preferido sacrificar al país por un ideal.
0: Que es una visión errónea.
2: Claro que es errónea.
0: Errónea en su totalidad, porque inclusive.
2: Y no es la visión del padre de la estadidad, de don Luis A. Ferré, porque don Luis A. Ferré, cuando tuvo que ir a Washington junto con Rafael Hernández Colón a luchar por las 936, fue porque para él Puerto Rico era más importante que el estatus. Pero los líderes que ahora mismo tiene el Partido Nuevo Progresista no piensan igual. ¿Y por qué? Porque quieren estar en el poder, metiéndole en la cabeza a la gente que si votan por ellos, la estadidad está cerca. Y llevamos escuchando esto décadas y décadas, y cada vez la estadidad está más lejos y el país
0: peor. Lo que pasa es que el PNP era una cosa, y con la llegada de Pedro Rosselló, me perdonan, me van a criticar los fanáticos.
2: Líderes, yo no mencioné nombres,
0: se convirtió en otra cosa, ¿no? Porque de Pedro Rosselló para abajo adoptaron la teoría de Cortés. hay que quemar los barcos, uh-huh. como en la tarjeta de salud, se decir uh-huh. que los hospitales a precio
1: de ese es el error más grande, ese es un antes y un después.
0: Y yo voy a decir
1: de la
0: algo
1: economía
0: aquí,
1: de Puerto
0: que
1: Rico.
0: Esto está en la historia. Miren, si Estados Unidos le diera la gana de darle la estadidad a Puerto Rico ahora mismo,
1: claro, seguro.
0: Mira,
1: claro.
0: Hawái tenía una deuda que hoy equivaldría a 140 millones de pesos, más uh-huh. grande que la de Puerto Rico. Uh-huh. Y parte del tratado de anexión fue que el gobierno federal le pagó la deuda. Claro. Que la deuda no sería un issue si ellos le diera la gana.
2: Pero estratégicamente Hawái era importante por la situación que había con...
0: Entonces, sí, no, o sea, hay unos elementos, o sea, pero a lo que te voy es que entonces yo difiero de esa, mira, el estatus hay que irlo mejorando o cambiando en lo que viene otra cosa. O sea, yo no puedo quemar el barco del Estado Libre Asociado y con qué me voy a quedar después. Uh-huh. Oye, eso pasó con la 936. Eso pasó con el plan de salud, soñando pajaritos de que Clinton y el Congreso iba a aprobar un plan de salud y eso iba a cubrir todos los gastos.
2: Pero aquí hay una o dos generaciones que no conocen nada
0: yo
2: de eso.
0: Fui, es correcto. Oye, yo fui propagandista médico antes de la reforma y durante la reforma en los hospitales públicos, y por eso es que yo repito esto 20 veces, en los hospitales públicos, mira, en Ponce, en Mayagüez, en todos esos hospitales había residencia de ginecología,
2: eso
0: de cardiología,
2: con la reforma de
0: y
2: salud.
0: Eso se fue perdiendo con la reforma de salud.
2: Claro.
0: Bueno o malo, tú ibas allí y tenían los servicios. La tarjeta de salud te restringe los servicios, te tienen que dar una aprobación. Los medicamentos, cuando no había medicamentos en los hospitales, tú ibas al alcalde, te daban un papelito y tenías el medicamento. Ahora te recetan medicamentos genéticos que no son bioequivalentes. Hay una diferencia entre lo que es bioequivalente uh-huh. y genético.
2: Genérico,
0: perdona. Y miren la calidad de la medicina, y lo dicen los mismos médicos.
2: A mí me gustaría, yo creo que ese estudio no se ha hecho, pero a mí me gustaría que se hiciera un estudio de cuál era la expectativa de vida hace 30 años atrás y cuál es la expectativa de vida en este momento después de la reforma.
0: Bueno, yo creo que es más alta, pero
2: yo no creo que sea más alta.
3: Mucho más baja.
1: Bueno,
0: yo voy a buscarlo.
2: Hay más gente joven muriendo que antes.
0: Pero que hay muchos factores también.
2: Bueno, no es por accidentes de auto.
0: No,
2: es por enfermedades.
0: Salud.
2: Por enfermedades, por no atenderse adecuadamente, porque el control de la salud en este país la tienen las aseguradoras. Ya no la tienen los médicos, la tienen las aseguradoras.
0: No, de que hay casos. No, eso yo no tengo que decir. Dale, adelante, Freddy. Se me iba a decir algo, pero si me acuerdo lo digo.
3: Ok. Cuando, hablando del contexto de la geopolítica, coincido con todos ustedes, cada punto de la economía, Estados Unidos está tratando de acapararlo todo con la intención de aislar a China, aislar a Rusia del resto del mundo. Ya Donald Trump nos dio el primer indicador con Venezuela. Va en el mismo camino hacia Cuba. Estados Unidos viene a reocupar el Caribe y con interés de Latinoamérica. Ha ganado interés nuevamente en el Canal de Panamá. Es porque se quiere controlar los bienes, productos y servicios que cruzan de un lado a otro y quieren estar pendientes. Y típicamente la política interna, los republicanos siempre le dan mucho énfasis a la política exterior. Y mucha gente pensará que lo que pasa en el lado del mundo no nos afecta a nosotros. Don Eric lo explicó más que claro y conciso, que la realidad es que sí. Nosotros dependemos de bienes y productos que no se producen aquí, que dependemos que vengan en barcos, que muchas veces si la cadena de suministro se ve dislocada por un ataponamiento en el Estrecho de Hormuz, por ejemplo, los costos del petróleo pues se disparan como se han disparado y como don Eric lo explicó. Quiero abundar un punto que trajo el alcalde. La realidad es que sí, se han hecho estudios de expectativa de vida en Puerto Rico, y puedo traer un ejemplo. Para la época de don Rafael Hernández Colón, que fue el pionero del que diseñó la ley del sistema de retiro, la expectativa de vida sobrepasaba los 80 años. Y la realidad es que la expectativa de servicio público era mucho más baja, porque la gente se podía retirar con 55 años. Y la realidad es que políticamente no fue hasta don Alejandro García, hasta doña Sila Calderón, que ella pues aumenta la edad de retiro, pero añade el tiempo de servicio que era necesario para poder darle vida a un sistema de retiro que se está desangrando, y don Eric nos puede abundar más sobre.
2: Pero esta, antes de eso vino la reforma de Rosselló también de retiro.
3: También, que la expectativa de vida, se dieron cuenta que la expectativa de vida de la gente era mucho más, pues por consiguiente estaba causando un efecto financiero que tuvimos ahora con el sistema de retiro, de que tú tenías gente que se retiraba a una edad y estaban viviendo más, y por consiguiente le costaron al sistema de retiro 2 y 3 veces más de lo cual ellos cotizaron. Por eso fue una situación de diseño. La expectativa de vida, según los últimos números que analicé, en Puerto Rico es 65 años. 65 en hombres y 70 en mujeres.
2: Están muriendo más jóvenes.
3: Ese es el promedio que he visto en los últimos análisis.
2: Cuando yo daba clase en la universidad, en los años 90, cuando empezó lo de la reforma, yo presidía la Asociación de Dueños de Laboratorio y yo fui a deponer tanto a la Cámara como al Senado en contra de la reforma de salud, por estas cosas que yo dije que iban a ocurrir. Cuando daba clase en la universidad, yo le decía a los estudiantes: vamos a darle tiempo al tiempo, pero ustedes van a darse cuenta que la gente va a empezar a morir más joven por una reforma de salud que le quitó la salud a nuestra gente.
0: Y duplicó los costos.
2: Claro, al entregársela a las aseguradoras. O sea, fíjate que el concepto de HMO fue un concepto que Clinton trató de establecer en los Estados Unidos y fue rechazado. Y José yo lo trajo acá. Y cuando ahorita hablaba de los líderes estadistas que han creado el caos en Puerto Rico como consecuencia de debilitar el ELA, también tengo que mencionar que líderes estado libristas le fallaron al país y le fallaron al Estado Libre Asociado al no defenderlo como lo tenían que defender. O sea que, de la misma forma que critico a uno, critico a los otros también, que en un momento dado dejaron que nos metieran las cabras al corral.
0: Mira, voy a leer para los comentarios porque se sigue subiendo esto. Don Francisco Paco Ayala, excelente análisis de Eric, gracias por tenerlo aquí. No, es un placer y él está en la invitación abierta. Lo que pasa es que tengo que
2: amajarlo.
0: Me da trabajo como
4: no,
0: yo. Mira, yo estuve con Isidro.
4: No,
0: ven al programa,
4: eso.
0: Isidro. Deja ver, que yo no quiero meterme en
2: el programa.
4: Si no me invitan, no voy. El problema, Charlie, es que después sabes cómo me pongo.
0: Don Charlie Feliberti, hay mejor calidad de vida ahora. Doña Zoe, saludos a los tres. Excelente análisis.
4: Igualmente.
0: Y don Charlie dice: pues eso no es verdad. Bueno. Mira,
4: pues vamos a ser más controversial todavía lo de la columna de don Tomás Rivera Shaw. Porque a mí me sorprende, honestamente, que eso sea un escrito de don Tomás. Eso parece de que él se sentó en una computadora, en ChatGPT, le dio unos prompts y la inteligencia artificial le escribió una columna que cumpliera con los requisitos de no ofender a los nuevos progresistas, no ofender a los populares, no ofender a los independentistas. Porque es la primera vez, es la primera vez que yo escucho a un líder de la categoría, el prestigio dentro del PNP, como don Tomás Rivera Chat, decir que los puertorriqueños no somos americanos.
0: Mira, yo...
4: Entonces, ante esa realidad,
0: mi única
4: de él plantearse, no es americano. Yo creía que él quería ser más Chat que Rivera.
0: Las lealtades caducan. Digo, una persona que bajó tanto el piso con el Nuevo Día, a mí me daría vergüenza. O sea, uno tiene que tener lealtad y compromiso. Voy a decir algo aquí que yo nunca lo he dicho, pero Lucy lo sabe. Yo me hice bien amigo de un gerente de una emisora en Mayagüez, que era una cadena, es una cadena. Y él me dijo: ah, pero vente para acá y hace el programa acá. Y yo dije: mira, a mí Lucy me dio, y Alfredo Cardona Padre me dio la oportunidad, y yo me quedo en San Germán. Yo sí, como anoche mismo yo estaba en otra emisora que me invitaron. Una cosa es ir a un programa de invitado. Una cosa es
2: mover el programa.
0: Mover un programa cuando uno tiene que tener cierta lealtad y ciertos principios. y barrer el piso con los Ferrer Rangel, que no son santos
4: todos de devoción,
0: ni con el Nuevo Día, que yo
4: cada minuto de baja.
0: Entonces, de momento tú escribir...
4: No es escribir, es que te publican una columna de página completa con un logotipo a color.
0: Las lealtades caducan.
4: No es tan solo, pero espérate, no vamos a decir el Nuevo Día, porque Metro, que es bien clara la línea editorial de Metro Digital, le publicó las dos columnas también. O sea, yo no tengo problema que nuestros líderes políticos quieran tener puentes extendidos con todo el arco iris de la ideología que existe en el país, porque lo menos que necesitamos es una pelea todos los días. Exacto. Eso no lo queremos. Queremos paz, debate de ideas, etcétera. Pero yo creía que los cuatro pilares del Estado Libre Asociado, que es común moneda, común ciudadanía, común mercado, común defensa, eso era ajos y habichuela en los estadistas también. Que más aún, que el movimiento estadista no hablaba de los cuatro pilares del Estado Libre Asociado, porque era obvio que somos americanos. Entonces eso no es lo que dice la columna. Parece que él no leyó bien lo que Pedro Joselló publicó en el 2018. Entonces, ¿por qué? ¿Por qué ahora la columna, su mensaje, que yo entendía que las críticas bien fuertes del presidente del Senado contra la gobernadora, más aún Luis Dávila Perna, en el programa de Por las Tardes de Lenín López, no tiene ataques directos, frontales contra la gobernadora, porque dice que no ha hecho lo suficiente por adelantar la estadidad? Pero de momento el discurso se modifica y nuevamente entramos a un discurso de que somos primero puertorriqueños y tenemos que y que nos sentimos boricua. Entonces,
2: eso tiene una razón de ser. O sea, ese mensaje tiene una razón de ser. Número uno, Rivera Chávez va a ser candidato a la presidencia del PNP, y si prevalece va a ser candidato a la gobernación. Él sabe que en la periferia él no tiene votos. Él tiene votos dentro del corazón del Joyo, el Partido Progresista, donde algunos lo aman y otros lo odian. Pero en la periferia, en lo que estamos hablando, populares disgustados, independentistas, ahí él no tiene votos. Ese mensaje que él trae a través de esa columna es diciéndole a los independentistas y a los populares disgustados: oye, yo estoy aquí, ya yo no llamo PEN a este, ya yo no llamo niño jugando Nintendo a este otro. No, yo estoy aquí. O sea, nuestra nación no es Estados Unidos, nuestra nación es Puerto Rico. ¿Ves? O sea, oye, cualquiera que conoce algo de política sabe que por ahí es que va. O sea, él está preparando sus barcos y está buscando si logra atraer votos de la periferia que de ninguna forma podrían estar con él a través de un mensaje como este. ¿Por qué? Porque él sabe que la memoria de los puertorriqueños es bien corta.
0: Mira, hay una frase del expresidente Teodoro Roosevelt, y la voy a parafrasear porque no quiero decir que la estoy diciendo palabra por palabra, que dice: el ser americano va más allá de donde naciste, es lo que tú sientes. Y la cuestión del estatus es to be o no to be, o somos o no somos. Y el aspecto cultural y sociológico está allí. Y para tú ser Estado no tienes que dejar de ser lo que eres, pero sí tienes que ser otra cosa. O sea, tienes que ser lo que tú eres, pero dentro de un grupo, y eso cambia ciertos cosas y ciertas lealtades. Así que yo siempre he dicho que, y esto es una opinión mía, ¿verdad? Yo no sé si alguien piensa igual que yo o alguien dijo esto antes que yo. Yo soy puertorriqueño, no boricua, porque ya el boricua es más sentimentalista. Es como una expresión más sentimental. Y yo con el tiempo pues he sido más crudo en cuanto a los filósofos como Nietzsche. Y estos tipos me han vuelto loco. Y yo quiero ser más realista que idealista, ¿verdad? Y más práctico. Y
2: eso viene con la edad.
0: Y yo creo que hay una diferencia entre ese amor boricua o un puertorriqueño que ama Puerto Rico, que me he quedado a vivir aquí, que no me gustaría irme, pero que entiendo que hay una diferencia entre unas personas que sí valoran más o sobrepesan más unas cuestiones que otros que sobrepesamos o valoramos más otras, ¿verdad? Y bueno, así es la política.
2: Freddy.
0: Oye, Freddy, ¿estás calladito hoy? Ah, se cayó la llamada.
4: Pues mira, yo quiero ser puntual para evitar malos entendidos entre la audiencia. Tomás Rivera Chat escribió en su columna del Nuevo Día: aún no somos plenamente estadounidenses. Ese es el comentario que a mí me llama la atención, porque Pedro Rosselló en el 2018 escribió: no somos extranjeros, no somos refugiados, no somos expatriados, somos americanos en suelo americano. Y yo creía que esa era la línea de pensamiento, la línea ideológica, lo que propulsa el PNP en todo su esplendor, de que los puertorriqueños son americanos. Para mí esto ahora es un antes y un después.
2: Bueno, yo escucho a muchos decir que su nación es Estados Unidos.
4: Exactamente. Entonces, ahora, de acuerdo a esta columna, pues, para el presidente del Senado, él está en vías de que su nación sea los Estados Unidos de América. No de que es su nación. Entonces, la pregunta es, ¿es porque ha visto estadísticas, ha visto encuestas de que Pablo José está 52-51% en el proceso electoral? Como decía el honorable alcalde hace unos minutos. Entonces, a mí me preocupa eso, porque yo prefiero que me las cante siempre bolas o strike, claro, porque eso da certidumbre. Uno sabe por dónde vienes y para dónde vas.
2: Oye, ¿y ya la investigación de Domenech se acabó?
4: No.
0: O sea, no. O sea, mira, eso va a quedar en nada.
2: Yo estoy seguro que sí.
0: Y
2: que
0: no estoy defendiendo a Domenech.
4: ¿En serio?
2: Claro.
0: Ay, chicos.
2: Claro.
4: No, yo creo que vamos a...
0: Si los federales no se meten, eso queda en
4: nada.
0: ¿Qué optimista tú eres?
4: No es optimista. Es cuando uno tiene información, pues uno puede quizás... Ok, no, porque estoy menospreciando comentarios. Déjame decirlo de esta forma. Es ilegal el haber tomado, en inglés se llama whistleblower, en la calle le llamamos chota. Es ilegal haber pretendido acusar o intentar acusar o investigar a alguien que trajo una denuncia pública. Y las consecuencias de esa denuncia pública ha traído como consecuencia que se disparen distintos puntos de vista de quién causó esa investigación a ese ciudadano, por qué ocurre, si se sabe que es ilegal. Y eso tiene a ciertos sectores con sus respectivas banderas amarillas y rojas levantadas, mirando qué va a ocurrir.
2: Sí, yo estoy de acuerdo contigo, pero aún así pienso que no va a pasar nada. El propósito de todo esto ya se dio.
0: Además, y le pueden,
2: ya se logró.
0: Y le pueden radicar.
2: Era sacarlo de Fortaleza.
4: No, él ni ha salido ni va a salir de Fortaleza.
0: Y le pueden radicar y que aprueben es otra cosa. Ah, tenemos a Freddy ahí en línea. Yo quería decir algo sobre él, pero vamos, si da tiempo hablo de esto, si no, la semana que viene. Dale, Freddy.
3: Estábamos aquí, hablaron de la columna, estaban hablando de la columna de don Tomás Rivera Chat.
2: Sí.
3: Bueno, no hay mucho que aportar. Yo coincido casi con el análisis del ex gobernador Acevedo Vilá, que ya don Tomás se está comportando como un candidato a la gobernación. Y ya él está mirando sus posibilidades de camino al 28, ahora con un tono más mesurado, menos controversial, y una guerra de contrastes con la gobernadora.
2: Y logró su objetivo, que era el problema Domenech.
3: Ah, claro. La pregunta es quién va a ser el sustituto, que nadie sabe quién va a ser. Esa es la gran incógnita.
2: ¿De Domenech?
3: ¿A quién? Ajá. Esa es la gran incógnita. Nadie sabe.
2: Puede ser cualquiera de los que han movido a otros lugares, traerlo ahí. Porque entonces, de los 6.000 resumés, yo creo que 8.000, de los 6.000 resumés, 5.995 fueron descartados. Y quedaron 5, y esos 5 se están jotando como en una silla.
3: No, veremos otro juego de sillitas. Sacarán a alguien de una agencia, descabezarán una para descabezar, para poner otra.
0: Yo creo que
3: puede ser que sea el ingeniero Josué Colón, puede ser que sea la directora de Praza, Bofeli, Jean Peña Payano. Hay una lista bastante grande, el general Arturo Barfer. Pero la pregunta es, ¿van a ser secretarios de la gobernación con criterio propio o se manejarán a los intereses del ex? Hablando desde clandestinaje.
2: Y ver si la orden ejecutiva que le da poderes supremos a Domers continúa en pie o se va a modificar también.
0: No, la gobernadora dijo que lo iba a mantener y que la persona que viniera iba a venir con los mismos poderes. Lo que no podemos descartar es que si Francisco Domers va a ser el presidente del comité de campaña política, el chief of staff político de la gobernadora, él...
4: Es que él no va a dejar de tener influencia.
2: Ah, no, claro.
0: Yo lo que veo es lo siguiente.
2: Pero sale de la posición que causaba el malestar.
0: Ahora fíjate, yo voy a hacer un ejercicio interesante, a ver si luego lo conseguí. A ver si desde cuando Hernández Colón en adelante, buscar todas las órdenes ejecutivas que han creado la que han creado la posición de los poderes de secretario de la gobernación, para que ustedes vean que no hay tanta diferencia. Lo que pasa es que este tipo es más atrevido. Es un cabildero natural, ha vivido de eso toda la vida.
2: Claro.
0: Y a alguna gente se le sube más el poder que a otros. Pero yo mi recuerdo, y tengo la lista, de hecho se la envié a Freddy, yo empecé a leerla la semana pasada, pero es que es grande. Todos los secretarios de la gobernación tenían un poder de contratación, esa era la misma queja siempre, que si los jefes de agencia, que si los políticos se quejaban de que no podían accesar a jefes de agencia si no tocaban el secretario de la gobernación. Vuelvo y digo, el problema complicado aquí es el conflicto de ser un cabildero y que te suba las chuletas arriba.
2: Sí, yo coincido contigo en eso.
0: Bueno, yo difiero en algo sustentado en la declaración jurada del exsecretario Sebastián Negrón, que precipita el nombramiento de un fiscal especial independiente contra Francisco Domenech e Itza García. Y aunque Francisco Domenech radica una declaración jurada en contra de Sebastián Negrón, todavía, voy a dejarlo la puerta abierta, todavía no hay asignado un FEI contra Sebastián Negrón. O sea, ambos se acusaron de quién era el más corrupto. Pero un lado de la moneda causó que se asignara FEI y lo que pueda ocurrir. Entonces, conociendo que el abuelo de Sebastián Negrón fue exsecretario del Departamento de Justicia, conociendo que el papá de Sebastián Negrón está relacionado al Banco Popular de Puerto Rico y que el Banco Popular bajo ningún criterio quiere ver afectada su marca por esta situación, tras bastidores tiene que estar ocurriendo un pulseo horrible, porque aquí Sebastián salga bien para no afectar el bufete Richard. Que le impacta más aún. Francisco Domenech cometió el error más grande que cualquier funcionario público pueda haber cometido, de haber mencionado empresas que están invirtiendo millones de dólares en Puerto Rico en temas de corrupción. Sí, pero tú hablas en cuanto a la posible acusación que tú entiendes que...
4: No. Yo te estoy hablando de que estaba llevando a mi nieto a Texas el jueves y me encontré en el aeropuerto a un cabildero fuerte, pero del sector privado, Y me dice, 10 jefes de compañía que venían para Puerto Rico cancelaron sus vuelos. O sea, hay a tras bastidores ahora mismo. Está ocurriendo un terremoto, pues que nosotros aquí en San Germán no lo vemos, claro, porque lo que está es Fresenio.
2: Claro.
4: Y pues, y unos pininos. Pero yo ni quiero pensar cómo la gerencia de Cooper Vision tiene que estar ahora mismo tragando alfileres. Yo no quiero pensar cómo la gente de Eli Lilly, después que hacen el anuncio más grande de la inversión más grande jamás a realizarse en Puerto Rico, los estén involucrando en un caso de corrupción. O sea, son palabras mayores. Y si esto se queda así, por eso es mi insistencia. Yo los entiendo, pero esa es mi insistencia. Si esto se queda así, de que un secretario de la gobernación mencione empresas en una declaración jurada por actos de corrupción y eso no se limpia y no hay consecuencia, habrá un desastre a la imagen de Puerto Rico peor que la eliminación de la sección 936.
3: Yo coincido, y por ese aspecto es que la salida de Francisco Domenech, para muchos puede ser que sea destiempo, para muchos puede ser que haya sido una movida demasiado tarde, pero causó un daño significativo y muchas empresas no quieren lidiar con una persona que, como dice don Eric, pone el nombre y la credibilidad de una marca internacional en juego por... querer enredar a otra persona en juegos políticos de quién es más corrupto que quién.
0: Bueno, yo creo que independientemente del nivel que eso pueda afectar o no, también la incompetencia del gobierno a los niveles que hemos llegado también, además de lo que ustedes mencionan, es preocupante.
3: Yo lo que pienso es que la imagen empresa, el sector empresarial no debe estar contento o no estuvo cómodo con Francisco Domenech en la Secretaría de la Gobernación, y para una muestra un botón basta que se firmó el MOU de la reforma de permisos, y cuando consultaron posteriormente con esos sectores dijeron que en ningún momento se les envió el proyecto con anterioridad. A ese nivel de problemática tormentosa fue esa relación.
4: Pero no se queda allí. El portavoz del gobierno, ya en Peña Pellano, dijo que las empresas mencionadas en la declaración jurada de Francisco Domenech iban a ser investigadas. O sea, es que no puede ser. Y yo trato de analizar esto bien imparcialmente, bien sosegadamente, para darle, pues para orientar a la gente que nos escucha y que no tienen información, no compartir datos, no tan apasionadamente. Pero es que esto es una tragedia en palabras mayores, que el secretario como todavía está, pues el secretario actual de la gobernación, cuando salga, será exsecretario.
0: Mira, para allá no es una versión mejorada de este que estuvo en DACO, que ahora es que lo metieron allí en Fomento.
3: Irán Torres Montalvo.
0: Irán Torres Montalvo.
4: No, es que... El que está en DACO.
0: Y pues es una versión mejorada refinada de Irán Torres Montalvo. Y lamentable, una persona que estudió en buenas universidades. Mira, había una expresión que, por lo menos en casa, siempre había un pajarito que siempre decía: un pajarito me dijo esto. Pues un pajarito me dijo que puede haber dentro de unos meses unas acusaciones federales. No digo que son de Domenech, porque no sé, pero eso es lo que un pajarito me comentó.
2: Si los federales intervienen, aquí no va a pasar nada.
0: Pero yo coincido con
4: una pena.
1: Eso bueno, es una pena.
0: Vamos a pasear por San Germán un rato. Manténgase en sintonía del 1090M. Agradecido como siempre por sus comentarios en la calle siempre y a través del Facebook. Que pasen muy buen día y agradecido.
2: Buen fin de semana.

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0: 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Y como les dije, nos encontramos en la azotea en Cabo Rojo para disfrutar de este lugar espectacular, de sus vistas y tener una entrevista con la propietaria Maribel Vélez. Además, estaremos conociendo una serie de actividades que hay durante el día de hoy aquí, donde se puede disfrutar de artesanía, de joyería fina y demás aquí en la azotea en Cabo Rojo. Este es un lugar espectacular. Y me queda recordarle a ustedes que ya están viendo en nuestras redes sociales que, además de la página de Torres Efraín y paseando por San Germán, ahora contamos con Nicanor, sus aventuras paseando por San Germán. Y es un nuevo proyecto de literatura infantil juvenil donde nuestros niños y nuestros jóvenes van a poder conocer la historia de nuestra ciudad a través de varios relatos e historias muy particulares en aventura con Nicanor. Se va a presentar este libro oficialmente para la venta a través de Amazon a partir del miércoles 12 de agosto de este año 2026, y tendremos una presentación oficial el sábado 15 y una edición especial de Paseando por San Germán desde nuestro Museo de Arte y Casa de Estudios de Portaceli, ese Museo de Arte Religioso de Portaceli, que es el lugar de esta primera aventura que vamos a tener con Nicanor y sus aventuras por San Germán. Es aventura en Portaceli, y vamos a estar desde allí, desde el Portaceli, haciendo la presentación oficial de esta primera aventura de Nicanor y sus aventuras paseando por San Germán. Pero sin más preámbulos, vamos a caminar un poco, amigos, y vamos a poder apreciar y ver a la gente que está aquí disfrutando en la azotea. Ustedes, los que están junto a mí a través de Facebook Live, van a poder apreciar que aquí hay una vista espectacular, y que ciertamente, si ustedes no han venido aquí a la azotea, aquí hay una pista de rodeo muy, muy particular, esta pista de rodeo. Ustedes van a poder ver más adelante algunas competencias y van a poder ver de qué manera trabajan aquí. Y dentro de los atractivos que tenemos aquí en este día, ¿tu nombre? Para que piques, aquí está Cristian. Cristian, bienvenido. Estamos aquí paseando por San Germán para que nuestra gente pueda ver y apreciar. Y tú tienes aquí, como quien dice, para la calor, porque está haciendo una calorcita fuerte. Tienen sus frutas aquí y tienes aquí a la gente de para que pique. Vamos a empezar a caminar un poco hacia adentro, amigos, y vamos a empezar a apreciar y a ver toda la gente que ya está llegando aquí a la azotea, a esta edición tan particular y a este lugar tan particular. Ya Maribel está adentro, allí, como quien dice, dialogando con su clientela. Pero tenemos por aquí a Lisi. Lisi, vente para acá, vamos a hablar un poco. Amigo, tenemos aquí a Lisi, y Lisi, háblanos un poco de tu artesanía, Lisi, por favor.
1: Sí, buenas tardes a todos. 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
1: 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Siempre estamos por ahí. Estamos en la azotea en Cabo Rojo. Vamos a muchas actividades y ferias.
0: Ustedes están pudiendo apreciar aquí, amigos, y todas las chicas que les gusta toda esta bisutería. Aquí hay cosas espectaculares, aquí hay detalles para regalos, para alguna ocasión especial. Si estás buscando un look particular, yo sé que puedes hablar con Lizzie y que ella te va a hacer el trabajo que tú deseas.
1: Sí, entonces estamos también que si están cerquita de nosotros y desean que vayamos a la casa, también le caemos.
0: Hacer la visita personalizada. Muy bien, fantástico. ¿Y tienes alguna página en internet?
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0: Excelente, excelente, excelente. Ya ustedes están viendo que además de venir aquí a la azotea y disfrutar de un día espectacular donde va a haber unas competencias de rodeo, ustedes ya están apreciando que aquí hay cosas muy particulares, cosas muy particulares. Yo voy a hablar con Maribel ya mismo, pero vamos a seguir por aquí. Muchas gracias a ti. Vamos a ver que aquí hay otro compañero. Sí. Buen día. Bien. Sí. ¿Está prendido? Sí, buen día.
1: Hola, saludos.
0: Saludos, bienvenida, paseando por San Germán.
1: Por acá, desde Ponce.
0: Desde Ponce, muy bien. Maribel, también me dijiste que te llamas.
1: Sí.
0: Y háblanos un poco de tu arte, amigo. Aquí hay variedad. Sí.
1: Trabajamos el arte, ¿verdad? Todo pintado a mano. Y también tenemos diferentes técnicas, como el pirograbado, que son estos que se ven en negro. Eso es pirograbado, que es un arte quemando.
0: Quemando.
1: Y toda esta madera es una madera noble de cedro.
0: Estamos aquí en vivo, amigos, y hay clientes también. Sí, sí.
1: Disculpen.
0: Sí. Estamos aquí en vivo. Sí.
1: Ay, disculpen.
0: Dale, Mari, dale.
1: Okay. Pues estaba hablando que estas maderas que tenemos aquí utilizando, que unos son pintados y otros son en cedro, en pirograbado, toda esta madera es cedro de la que cayó en el huracán María.
0: Me di a la tarea. ¿Has rescatado todo eso, todo ese cedro?
1: Todavía tengo en casa porque me di a la tarea de rescatar varios troncos que habían caído de madera noble, y con eso trabajamos también. Tenemos otro tipo de madera, que es la madera comercial, como le dicen.
0: Sí.
1: Y los personalizamos. Todo lo que ve aquí lo personalizamos. Si lo quieren de otros temas, se le prepara.
0: Muy bien.
1: La media.
0: Tienes la tradicional cafetera.
1: La cafetera con su tacita de stainless steel y la media.
0: Sí, sí,
1: en varios
0: bien.
1: Estilos y tamaños.
0: Sí, ya veo.
1: Tenemos estampas.
0: Y tienes por aquí unas estampas muy particulares.
1: Ajá. Sí. Y ahora para Navidades van a salir casitas y todo lo demás, y pueden ordenar.
0: Y para esos boricuas que están en el extranjero y les gusta venir y llevarse un pedacito de recuerdo de nuestro Puerto Rico, tienes por aquí.
1: Eso es lo que trabajamos. Ajá. El recuerdo de Puerto
0: Rico. El recuerdo de Puerto Rico.
1: Esa bendición que tenemos, ¿verdad?, de tener tantas cosas hermosas en Puerto Rico, las resaltamos, especialmente cuando tenemos cosas del ayer que podemos traer, ¿verdad?, para que las personas vean.
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1: Sí, con mucho gusto, 939-484-7713.
0: Repítelo.
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0: ¿Y tienes la página de Facebook?
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0: ME Original Creativo.
1: Que nos pueden escribir o llamar en cualquier momento, y todo lo que tenemos por aquí que es hecho a mano también lo pueden personalizar.
0: Y ella nos visita desde Ponce, amigos, sí. Y estamos aquí pudiendo apreciar. Tienes aquí hasta
1: unos abanicos
0: divinos. Preciosa, te llevo dentro de mi corazón. Sí, ya veo que personalizas, como quien dice, los temas y todo lo particular que realizas en con tu arte.
1: Mira,
0: precioso.
1: Estos, por ejemplo, estos pines, sí. Este es el último que me queda, y todos los pines son el arte, también eso es dibujado a mano. Pin, y luego montado.
0: Pequeñito, dibujado a mano, y todo, y todos los demás son dibujados también a mano. Ustedes están viendo aquí todo. Tenemos aquí a alguien que compite con nosotros, con su alto natural. Está bueno, está llegando gente, eso es importante.
1: Sí.
0: Y estamos esperando a la otra Maribel, a Maribel Meren, la propietaria, sí, la jefa de aquí de la azotea. Ella nos pidió un tiempo, que se está dando un pequeño look, pero mientras tanto, amigos, estamos aquí disfrutando. Ya ustedes están viendo cómo es este espacio, cuántas personas tiene dos niveles, y vamos a estar aquí en este mediodía paseando por San Germán, pero desde la azotea en Cabo Rojo. Vamos a ver si llega nuestra amiga. ¿Cómo ha sido este verano para ustedes?
1: Ay, Lizzie,
0: ¿cómo ha sido? ¿Échate para acá? Sí, bueno, está haciendo mucha calor, ¿verdad? Sí.
1: Verano, sí, también sí. Descansamos.
0: Descansa, sí.
1: Hay que descansar y hay que disfrutar.
0: Y has tenido muchas...
1: Sí, la agenda llena. He tenido varias actividades... Varios pedidos, mucha calor, mucha cosita esa, de verano.
0: ¿Tú te quedas más local? Porque está bien el Ponce.
1: Me quedo más local.
0: ¿Tú te quedas más local?
1: Sí, pero recorro Yauco, todo está...
0: Sí, claro, y además mucha gente viene acá el verano.
1: Exactamente.
0: Sí, cosas espectaculares, excelente. Vamos a ver por aquí. ¿Tú corres con la isla más que ella, verdad que sí?
1: Sí, igualmente vamos a donde nos inviten.
0: A donde nos inviten.
1: Y también trabajamos en el hogar por pedido.
0: Por pedido.
1: O sea que no necesariamente, si no nos ven en una cita, puedes pedirlo a
0: Estoy viendo esa particularidad últimamente de que algunos artesanos o personas que trabajan este tipo de arte, como quien dice, si el cliente le pide visítame y preséntame lo que tiene, definitivamente va hasta el lugar
1: y enriquecemos las actividades.
0: Claro.
1: Porque no hablamos solamente de cultura, hablamos de variedad también.
0: Sí.
1: Y cuando traemos nuestro trabajo, educamos también. Por ejemplo, en mis trabajos yo siempre trato de poner unos precios bien módicos, porque nuestra intención siempre es que el cliente
0: se pueda llevar algo
1: y aprenda.
0: Y aquí tú estás enseñando varias cosas, porque no solamente es el arte, sino aquí estás rescatando madera y elementos de la naturaleza y específicamente de unas fechas muy particulares, porque un evento como el huracán María, y vamos a cumplir 10 años del huracán María, y tú todavía estás trabajando piezas con pedazos de madera que rescataste
1: del huracán
0: María.
1: Ayudamos un poquito en el ambiente a recoger los árboles por allí, pero de una vez estamos educando y estamos haciendo nuestro arte.
0: Claro, es muy importante.
1: Siempre con Puerto Rico.
0: Y se va trabajando en un nuevo tiempo la cultura, el arte, la educación, todo. Y creando conciencia de que el medio ambiente a veces, como quien dice, nos da su golpecito, nos azota. Pero nosotros podemos sacar provecho de eso. Quizás es un poquito difícil, pero vamos cambiando, reafirmando y vamos agarrando la experiencia para pasarla a que sea una positiva.
1: Por eso también nosotros tenemos como artesanos, ¿verdad? Uh-huh. Por lo menos en nuestra área, ¿verdad? Que la trabajo con mi esposo. Él es el manager, ¿verdad? Porque es el que me corre las ventas, vete, llévame esto aquí, las entregas y la compra de materiales, ¿verdad? Mientras yo trabajo en el arte. Eso no se puede hacer solo.
0: Claro.
1: Nosotros no nos
0: se complementa.
1: Sí, exacto. Hay que hacerlo. Pues trabajamos mucho con los precios, porque tratamos de que no sean muy elevados para que las personas sí se lo puedan llevar y sí lo puedan apreciar.
0: Sí,
1: siempre estamos buscando que el precio sea justo para el cliente.
0: Excelente. Quiere decir que tienes, como quien dice, cosas inmediatas al cliente, y aunque hay unas piezas que tienen un valor más elevado, pero también trabajas piezas, como quien dice, a la mano,
1: siempre.
0: Que se pueden llevar a la mano, siempre. Y de una manera más relativa. Es bueno. Vamos a ver por dónde anda Maribel. Ella yo creo que se fue. Sí, ella se fue a dar un look. Ella se fue a dar un look, amigo. Mientras tanto, vamos a seguir por aquí y vamos a ver cómo la gente está, como quien dice, paseando y caminando por aquí desde la azotea. Ya ustedes saben que estamos aquí gracias a nuestros auspiciadores. Y tenemos algo muy particular que vamos a dialogar con Maribel. Y es que Maribel es sangermeña, aunque administra este negocio en Cabo Rojo. Y cuando hablemos con ella, posiblemente muchas personas nos van a poder decir, o van a poder decir, caramba, Maribel es hija de don fulano de tal. Y eso es muy importante, porque a veces nosotros nos movemos a través de Puerto Rico y no sabemos hasta dónde la vida nos puede sorprender, o nosotros sorprender a la vida. Y como estas personas, como quien dice, sangermeños, uno se encuentra. Yo llegué aquí por casualidad hace unas cuantas semanas y estuve dialogando con Maribel, porque estaba decorando un pequeño celebración aquí de cumpleaños. Y entonces, hablando, ella me dice, yo soy de San Germán, y estuvimos hablando, y soy hija de don fulano de tal, pero le vamos a dejar a Maribel cuando llegue, que sea quien le diga de quién es hija, y sus experiencias familiares muy particulares, además de que nos hable de este lugar espectacular, la azotea, que no solamente es una azotea, Maribel, échate para acá, que no solamente es una azotea, amigo, sí, aquí tenemos un área con una azotea espectacular, con una vista espectacular, pero aquí hay un terreno con una vista increíble. Bienvenida.
1: Gracias.
0: Bienvenida
1: a todos.
0: A paseando por San Germán.
1: Gracias, mi ciudad. Natural de San Germán.
0: Sí, le estaba diciendo a la gente que tú eras natural de San Germán, pero no le quise decir detalle. Eso lo podemos resumir si tú quieres ahora, y después seguimos hablando por ahí de la azotea y presentamos el lugar.
1: Claro.
0: Ok, tú eres la nena de...
1: Rubén Vélez Santiago, la hija menor de Rubén Vélez Santiago.
0: Esta es la hija menor de Rubén, pégatelo, de Rubén Vélez Santiago, amigo.
1: Claro que sí.
0: No sé si ustedes lo recuerdan o lo reconocen, pero ustedes saben que siempre en Paseando por San Germán nos distinguimos, porque si no tocamos un tema cultural o de historia, traemos algunos datos. Entonces, en esta ocasión, me acompaña alguien que es la hija menor de una persona que marcó nuestra historia en nuestra ciudad, de cierta manera política, porque él fue nuestro vicealcalde en los años de José del Carmen Alemany.
1: Correcto.
0: Y en los años de Jorge Alberto Ramos Coma.
1: Eso es así.
0: Que eso es tiempo hacia atrás, en los 76, 80, 84, 88, esa persona estaba allí, como quien dice, ayudando a direccionar la administración municipal de nuestra ciudad de San Germán.
1: Es correcto.
0: Y ustedes crecieron en Cristian, ¿verdad?
1: Crecimos en Cristian, crecimos en la Casa Alcaldía
0: Antigua. Casa Alcaldía de San Germán, mi marido.
1: Gratos recuerdos que tengo de allí, cuando paso por allí, siempre me gusta mirar para adentro.
0: En aquel tiempo, mi papá era el gerente del cine, y además era el electricista del municipio. Y era quien le daba cuerda al reloj, y lamentablemente, me toca decirlo, pero ese reloj se detuvo cuando mi papá falleció.
1: Wow.
0: En julio 29 historia. Del 1985, porque ya no había más nadie que le diera mantenimiento ni atenciones al reloj, y el reloj se detuvo desde ese entonces.
1: Claro,
0: y
1: qué triste, ¿verdad? Saberlo eso.
0: Sí, claro.
1: Pero quedó para la historia, marcado para la historia.
0: Quedó marcado para la historia.
1: Es correcto.
0: Ciertamente, ya hace 41 años que mi papá falleció, sí.
1: Qué pena,
0: sí.
1: Pues ya los tenemos en nuestros corazones. Yo sé que pues mucha gente, ¿verdad?, los guarda en el recuerdo de estas personas que marcaron la historia de nuestro pueblo San Germán. Así que yo les invito a la azotea. Esto queda aquí en el barrio Plan Bonito en Cabo Rojo. Cuando gusten darse la vuelta, es un ambiente espectacular.
0: Vamos a hablar un poco de la azotea.
1: Claro.
0: ¿Cómo surgió esto, Maribel?
1: Pues mira, esto surgió de la nada. Un día... uno se levanta con unas ideas aquí medias extrañas.
0: Sí, sí.
1: Y entonces surge el tema de crear un restaurante. Pues vengo también del área de la ganadería y el área de la agricultura, así que se quiso combinar lo que es la agricultura, la ganadería, con este restaurante. Es un steakhouse.
0: Excelente lugar y excelente idea, iniciativa. Además, ustedes tienen aquí unos predios de terreno privilegiado.
1: Claro que sí, mira, contamos con una pista de rodeo, todos los miércoles los muchachos vienen a practicar, desde las 6:30 de la tarde, nos visitan mucha gente.
0: Si usted es un curioso del rodeo, si usted es un curioso
1: de la monta de caballo,
0: de la monta de caballo, pero aquí todo se hace de una manera muy organizada.
1: Es correcto.
0: Usted puede llegar hasta aquí y usted puede empezar a apreciar, incluso puede traer a su familia, a sus niños, si nunca han vivido, han tenido esa experiencia, y sabemos que se lo van a disfrutar.
1: Es un ambiente bien familiar, sí. Siempre mantenemos esa cultura, ¿verdad?, de que la familia siempre debe estar unida. Es un ambiente fresco, tenemos animales, mucha gente nos visita también, quiere darle alimento a las vacas, tocar los caballos, mucha gente no tiene ese tipo de experiencia
0: y los niños y los jóvenes de
1: claro,
0: hoy en día.
1: Así que aquí se vive todo tipo de experiencia, desde la buena gastronomía, un buen servicio y el ambiente único.
0: Excelente, excelente. Por eso cuando nos encontramos aquí, le estaba contando a la gente que vine hace una semanita atrás a decorar un detalle de un cumple que había aquí, y entonces ahí fue que nos encontramos y empezamos a hablar.
1: Y recordamos viejos tiempos.
0: Sí.
1: Qué bueno, pues, nos conocemos, oye, claro.
0: Porque hay familiaridad.
1: Claro que sí, claro que sí.
0: Y entonces le dije, pues yo quiero venir aquí a hacer una edición, y aquí estamos, precisamente en nuestra ciudad está de fiestas patronales, un día como hoy, un día como el de mañana. Antes, en tiempos atrás, se celebraban los angelmeños ausentes, pero como sabemos que ya todo esto se ha modificado, pues yo vine a casa de una sangermeña ausente a que nos hable de su negocio,
1: claro,
0: de su
1: sí.
0: proyecto de vida.
1: Claro que sí, para el disfrute de todos ustedes. Con mucho cariño, ¿verdad? Se creó esta idea. Somos gente bien hospitalaria, con el buen servicio, siempre tratamos nuestros clientes de la mejor manera. Así que para vivirse la experiencia completamente.
0: Ahorita podemos conseguir un menú y hablamos un poco de eso.
1: Claro,
0: también.
1: De hecho, mi chef, mi cocinero, sí. también es sangermeño.
0: Es sangermeño, sí, porque
1: mi cocina es de San Germán.
0: Sí, ya yo vi varios compañeros ahí que son de San Germán y están viniendo aquí a grabar, eso es importante, porque también es gente joven.
1: Gente joven.
0: Tú le estás dando espacio y oportunidad a toda esta gente joven.
1: Y también brindo espacio también para exponer, ¿verdad?, los nuevos emprendedores. Siempre me gusta tener gente que pueda exponer sus productos mano a mano, ¿verdad? Esto es de ayudarnos unos a otros, así que siempre me gusta tener gente que puedan traer sus artesanías, su mercancía.
0: Excelente, y además las familias llegan hasta aquí y disfrutan de todo. Tenemos aquí Paque Pique, que ya estuve hablando con el chico de Paque Pique, y hoy trajo las frutitas y todas esas cosas para la calor, que definitivamente
1: hace calor.
0: Y todo refresco, un jugo, agua, ahí hay unas ricas frutas, y tenemos aquí a Lizy con su bisutería, que es súper exclusiva.
1: Pera.
0: Y además, las dos chicas que tenemos, a Lizy y a Maribel, que viene desde Ponce, me han mencionado la manera particular en que ellos, además, si el cliente les llama y quieren que ella les visite a la casa, ellas le visitan.
1: Ellos van a sus hogares.
0: Y presentan, como quien dice, su maletín de artículos de artesanía que ellos realizan.
1: Que enamoran. Como
0: sí.
1: San Germán que enamora, así mismo es, claro que sí. Pues mira, te puedo hablar de mi menú, del menú de la azotea.
0: Claro.
1: Somos un steakhouse, nos especializamos todos en cortes de carne de res, son altamente cualificados. También tenemos lo que es mariscos, aves, una buena coctelería. Nuestro plato principal es el más solicitado, que es la bandeja de la azotea. Ese trae todas nuestras carnes y la sangría. Dicen que la sangría de aquí patea.
0: Está duro.
1: Está bien.
0: Tiene su toque
1: sí,
0: particular.
1: Esa sangría realmente está hecha desde cero. Es una fórmula creada poquito a poco.
0: Si usted va a venir acá y se está idealizando qué puede probar, pues ya sabe que tienen esa bandeja de carne de la azotea, que tienen esa sangría particular.
1: Es exquisita. Y unos cócteles, mira, desde flor de Jamaica, desde tamarindo, guayaba. Es una fusión de diferentes sabores, así que son espectaculares.
0: Y me imagino que además de tener tu gente de piso, que ya yo vi que son espectaculares la otra noche, y tu gente de cocina y de barra, tienes a tu gente trabajando acá en el área de la ganadería y demás.
1: Correcto, pues mira, hoy estamos celebrando un evento bien particular que siempre se celebra por lo menos 3 veces al año. Esto es un round robin. El round robin es una competencia de rodeo donde tenemos un patero y un cabecero enlazando un novillo. Esos novillos están protegidos, obviamente, para no ser lastimados, y tienen unas reglas bien particulares donde el animal no es maltratado. Así que hoy estamos celebrándolo, vengan a pasar un ratito chévere. Los muchachos siempre vienen a practicar los miércoles, así que los esperamos aquí en la azotea.
0: Y hoy comienzan esos enlaces y todo eso, ¿a qué hora más o menos?
1: Pues
0: 3.
1: Mira, como a la, no sé qué hora es, pero yo me imagino que son como la 1 de la tarde.
0: Son las 2:30, todavía nos quedan 30 minutos para hablar aquí de la azotea.
1: Pues mira, sí, realmente, yo entiendo que ya como dentro hora y media, una hora, ya ellos están empezando, inclusive... Quería también notificar, nosotros celebramos diferentes actividades aquí.
0: Sí, al año.
1: Al año. Muy hacemos un evento para emprendedores, hacemos eventos para dedicados a mascotas y hacemos también el Festival de Reyes.
0: Qué
1: Eso
0: bien.
1: Ya es para el año que viene, enero 2027.
0: Y semanalmente ustedes tienen aquí siempre música, porque estaba viendo que tienes mucho acústico y mucha gente que se presenta aquí.
1: Exacto.
0: Quiere decir que tú estás haciendo un spot muy particular para todos. Nosotros aquí en el área oeste, en Cabo Rojo y demás, y tu página es La Azotea.
1: Justamente. La Azotea, se escribe así mismo, La Azotea. La Azotea tiene un nombre propio, la gente piensa La Azotea, un segundo piso, que realmente tiene una vista espectacular hacia el área de Mayagüez, pero La Azotea viene por el concepto de lazo, que es el lazo que los vaqueros utilizan para enlazar. El TEA viene del ventea, que es el movimiento que los vaqueros hacen para mover el lazo. Así que unimos esas dos piezas de...
0: Esas dos expresiones
1: y formamos La Azotea. Corridito, La Azotea Cabo Rojo. Búscanos en Instagram y nos pueden buscar en Facebook.
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0: Muy bien, excelente. Ya ustedes vieron que estamos aquí disfrutando en La Azotea. Yo creo que un compañero necesita algo de ti.
1: Pues mira, sí, vamos a atenderlo un ratito.
0: Sí.
1: Así que...
0: Vamos arriba para que la gente vea este...
1: Si quieres, invita a tu público, a tus seguidores, sí, a mis seguidores, a continuar viendo tu programa, en lo que yo atiendo un momentito algo por aquí.
0: Claro, en eso yo me voy acomodando arriba y tú llegas hasta allá. Bien, amigos, estamos disfrutando aquí de la azotea. Buruco, vamos a ir subiendo poco a poco para que ustedes tengan una idea... De la vista espectacular que este lugar tiene. Ya ustedes están viendo que abajo ya el ambiente está festivo, ya la gente está motivada. Aquí la gente está más tranquilita. Y aquí vamos a disfrutar de esta vista espectacular que tenemos de la azotea. En esta área es que ellos ponen su música de noche, y en lo que Maribel puede llegar, yo voy a hacerle un repaso de nuestros auspiciadores. Es muy importante que ustedes sepan que siempre estamos aquí en Paseando por San Germán y gracias a nuestros auspiciadores. Veo bastante gente conectada, importante. Julio Albino, Marilyn Torres, Cristian Martínez. Un saludito para todos ustedes. 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Y nos encontramos, como ya les dije, en esta edición especial. Tenemos por allí a Mili con sus cocodemas. Un saludito, Mili. Y estamos aquí desde la azotea en Cabo Rojo, disfrutando de una vista espectacular, amigos, en este día donde tendremos unas competencias de rodeo, como le dijo Maribel, de en adelante. Y venimos por aquí. Ya está llegando Mari. Este es el spot espectacular. Este es el spot perfecto. Y con esta brisita.
2: Eso es así, eso es así.
0: La calor, fantástico.
2: Pues mira, sí, qué bueno. Pues qué te voy a contar. Desde el segundo piso que vamos a ver, Mayagüez.
0: Estamos observando aquí a Mayagüez, ¿verdad?
2: A Mayagüez.
0: Tienen una vista espectacular.
2: Privilegiada, claro que sí. De aquí vemos Mayagüez, obviamente. La puntita allá abajo podemos ver a Rincón. Hay bruma, está el polvo de Sahara.
0: De Sahara, sí.
2: Y entonces no se ve bien, pero esto es Rincón allá abajo, Atalaya.
0: Atalaya.
2: Mayagüez. Y por acá vemos el Cerro Las Mesas.
0: El Cerro Las Mesas de Mayagüez, espectacular, sí.
2: Antes se podía ver la iglesia de Hormigueros, pero obviamente estos árboles que están aquí,
0: sí, la vegetación
2: están tapando.
0: Sí, sí, sí, pero como quieras, tienes un lugar privilegiado y la gente se va ubicando. Y es bueno que cuando van mirando, van diciendo, ah, mira, está este lugar, mira. Y
2: así
0: y es
2: pasa.
0: El elemento sorpresa.
2: Así
0: porque
2: pasa.
0: Porque posiblemente pues, no tenemos un GPS
2: claro.
0: Tan personalizado para explicarle a todo el mundo, pero la gente va tomándose un trago y hablando
2: claro.
0: De la vida y a disfrutar aquí el tiempo y de la música que ustedes
2: claro
0: tienen,
2: que sí.
0: Empiezan a observar cómo es el día, cómo es la tarde, cómo es el anochecer aquí, es espectacular.
2: Se ve, hay dos estampas, el del durante el día, que es un día perfecto, es un día de mucha brisa, por la noche vemos entonces luces.
0: Oye, acá ves el cielo estrellado. Aquí no hay mucha contaminación
2: no.
0: Solar ni nada.
2: De
0: noche se ven las estrellas, se ven esos luceritos que caen.
2: Y hacen. El sunset aquí es espectacular.
0: Espectacular.
2: Es bien lindo,
0: privilegiado.
2: Así que siempre invitándolo.
0: Sí, y encima de eso, pues usted puede apreciar, tenemos una vista del rodeo aquí de una manera muy espectacular.
2: Claro,
0: vamos
2: claro.
0: Allí. Sí, amigos, para que ustedes puedan ver cómo es la vista del rodeo desde aquí. Y entonces están ustedes, como quien dice, conociendo aquí la azotea.
2: Claro, claro. Y nada, podemos ver entonces que ya los muchachos que van a estar practicando en el evento del día de hoy ya están casi posicionándose. Ya muchos de ellos tienen sus caballos listos, ¿verdad?, para comenzar el evento. Están disfrutando de la comida antes de empezar, así que estamos pasando un ratito. Ay, sí. De verdad.
0: Es verano todavía. Y este año el calor nos ha dado fuerte, y con esta situación de la bruma,
2: es correcto.
0: La humedad se siente más, pero también uno busca siempre distraerse.
2: Claro.
0: Y pasarla bien, y como quien dice, buscar algún spot en Puerto Rico, y especialmente aquí en Cabo Rojo, que sí, todo el mundo lo conoce como la capital del turismo en el oeste. Sí,
2: sí, eso es así.
0: Fantástico.
2: Eso es así.
0: Y esta idea tuya, porque traes cerca de la playa, pero no le dejas de olvidar que el campo es inmediato a nosotros también. Al fin y al cabo somos una isla.
2: Claro, claro. Sí. Y con una, ¿verdad?, estampas completamente diferentes. Te puedes transportar aquí, la vista del mar, la vista del campo, la vista de los animales. O sea,
0: y ese contacto con la naturaleza.
2: Con la naturaleza.
0: Y con los animales.
2: Que es bien importante.
0: Y que especialmente a las familias a veces le hace falta. O a los niños mayormente, porque pues quizás nuestra infancia fue muy diferente hace mucho tiempo, 30, 40 años
2: pues,
0: atrás.
2: Eso es así. Yo siempre he dicho que los niños cuando se, ¿verdad?, se crían o se familiarizan con animales, tienen una percepción diferente, ¿verdad?, de lo que es la vida, son más humanos, son más sensibles. Y de esa manera pues yo he querido llevar y transmitir ¿verdad?, esta sensación que yo viví en mis tiempos, porque fue así, yo me crié en eso mismo, así que mis nietos gozan también
0: de ese privilegio
2: de poder apreciar los animales, del contacto con la naturaleza, ¿verdad?, ser empáticos con ellos, así que estoy logrando mi cometido.
0: Sí, y la familia contigo.
2: La familia contigo.
0: Y la comunidad también, porque todo el mundo que viene aquí pues siente, rápido dice, wow, este es familiar, wow, aquí hay que traer a los niños, o aquí
2: claro,
0: hay que traer a tal persona que le gusta la naturaleza, hay que regresar.
2: Claro.
0: Uno viene la primera vez y uno dice, aquí hay que regresar.
2: Es correcto. Sí. De hecho, tengo niños que han venido y han regresado porque ellos quieren celebrar su cumpleaños en la azotea.
0: En la azotea, sí,
2: sí,
0: claro.
2: Y lo ambientan de una manera bien especial, bien. Y de verdad...
0: Sí, hay lugares abiertos aquí espectaculares. Además, de acá arriba, en la parte de abajo, tienes todas esas mesas con sombrillas, esos bohíos y demás.
2: Claro.
0: Usted escoge el spot.
2: Claro que sí.
0: Usted coge el spot, aquí hay una variedad de spots, y usted coge el spot. Y además, pues, las chicas que atienden esto aquí, ¿eh?, como si fueras tú, de una manera muy particular.
2: Exacto. Sí, siempre me preguntan, ¿usted es la dueña? Y yo, pues eso dicen, porque estoy tras bastidores, pero estoy todos los días aquí. Así que siempre doy la cara para todos nuestros clientes, así que siempre estoy aquí.
0: Sí, y las veces anteriores que vine acá, he logrado observar que te involucras, y que si ves como que hay un poquito de esos o ahorro que a veces sucede en este tipo de negocios, que de momento te llega más gente de la que tú esperabas.
2: Yo estoy presente.
0: Yo te he visto allí, como quien dice, usted es la que manda, y además usted va a esa cocina y le da ese apoyo a esos muchachos.
2: Es correcto.
0: Y a la barra y a todas las áreas, y cuando las chicas van a acomodar las mesas o reservados, si también hay que ayudar a mover, usted manda y va.
2: Es correcto. Ellos me ven como parte del equipo. Siempre me gusta que ellos se sientan que yo soy parte del equipo. Que estoy aquí para ayudarlos, estoy aquí para resolver, estoy aquí para ser un ente facilitador. Y eso yo creo que pues ellos lo saben apreciar, lo saben...
0: Sí, han logrado esa comunicación.
2: Sí.
0: Porque
2: sí,
0: también eso no creas una distancia. Hay un respeto, pero creas una inmediatez, como quien dice, saludable.
2: Es correcto.
0: Que es la necesaria.
2: Es correcto.
0: Y qué bien que nos reencontramos aquí.
2: Nos reencontramos sangermeños de pura cepa, de corazón, de que nos apasiona nuestro pueblo, nuestra gente.
0: Nos apasiona nuestra historia.
2: Eso es bien importante.
0: Eso es muy importante, sí. Siempre hay que seguir rescatando.
2: ¿Y tu gorro? Me encanta.
0: Trabaja mi primario, de esta otra amiga sangermeña.
2: Paseando por San Germán, bello, sí, espectacular.
0: Sí, Milimario.
2: Me encanta. Hola,
0: y los portavasos que te facilité el otro día, que te di de cariño, pues también los trabaja Milimario.
2: Claro,
0: sí, casi todo lo de paseando por San Germán es Milimario quien trabaja el arte. Y ahora venimos, ya el 12 de agosto, presento un libro infantil.
2: Wow, eso es interesante.
0: Escribo teatro, escribo poesía,
2: claro,
0: escribo cuentos. Entonces, pues, tengo una mente muy curiosa y tenía muchas ideas. Y no sabía por dónde iba a salir primero.
2: Okay.
0: Pensé que primero iba a ser el poemario. Tengo dos borradores de dos diferentes poemarios, uno con anécdotas de nuestra familia en el barrio Caín Bajo.
2: Okay.
0: Esa es, ¿no?, a mi gente de Caín Bajo, que siempre los llevo en el corazón, a todo eso González, y le envío un saludito. Pero primero se coló Nicanor.
2: Entonces
0: Nicanor es un
2: libro
0: niño,
2: para niños.
0: Es muy curioso, sí. Y la primera aventura de Nicanor va a ser en el Portaceli.
2: ¡Oh, qué hermoso!
0: La presentación del libro, y porque la primera aventura es en el Portaceli. Y pues precisamente nuestro Museo de Arte Religioso está este año celebrando 420 años de historia de su fundación. Y Nicanor los va a llevar a todos, a los niños y a los jóvenes, a descubrir al Portaceli en este cuento, en esta narrativa. Y le he creado una página, se lo estaba diciendo a mis seguidores, que ya ustedes pueden buscar en Facebook y pueden conseguir la página de Nicanor.
2: ¡Qué bueno!
0: Y
2: qué
0: esto
2: bueno.
0: Va a ser así porque Nicanor va a poder visitar escuelas. Nicanor trae más historias, diferentes historias y diálogos y experiencias de vida con diferentes personalidades de nuestra historia de Puerto Rico y de San Germán.
2: Claro, y qué bonita, ¿verdad?, oportunidad que pueda llevar a Nicanor a, ¿verdad?, al Portaceli. Y exponerlo a nivel isla, porque nuestra historia hay que conocerla 100 por 35. O sea, es bonito, ¿verdad?, para conocer.
0: La gente se va a... Los niños se lo van a disfrutar, y la gente mayor, porque Nicanor tiene un cómplice, además de su abuelo Bernabé. Y he buscado nombres, amigos, del calendario, he buscado nombres de cuando se criaron nuestros padres y nuestros abuelos y nuestros tíos, y toda esa gente del pasado iba al calendario.
2: Ajá,
0: buscaban. Y al almanaque, y buscaban esos nombres religiosos, o esos nombres que decían el almanaque, y esos eran los nombres que le ponían a las personas, ¿te acuerdas?
2: Claro, claro.
0: Y entonces,
2: sí, aquellos nombres
0: muy particulares.
2: Sí.
0: Y hemos agarrado a Nicanor y a su abuelo Bernabé.
2: Pero eso ha vuelto. Esos nombres eso, así de sí, calendario.
0: Está regresando.
2: Sí, eso es así.
0: Y entonces Nicanor tiene un amigo muy particular que es un coquí. Y el coquí habla. Tiene nombre.
2: Ajá.
0: Y el coquí es quien reta constantemente a Nicanor a ir a los lugares.
2: Qué bueno.
0: Y yo sé que la gente se lo va a gozar, se van a identificar.
2: Qué bueno, de verdad,
0: y
2: me alegro.
0: Y van posiblemente a descubrir, jugando y leyendo para niños, datos muy importantes de la historia del Museo de Arte Religioso Portaceli.
2: Sí, una manera muy divertida, muy ¿verdad?, muy a lo dirigido a la niñez.
0: Sí.
2: Porque también eso despierta.
0: Y a los jóvenes, porque hoy en día a veces todo el mundo googlea.
2: Eso despierta el deseo de leer, el deseo de buscar. Así que no solamente, ¿verdad?, la tecnología llegó.
0: Sí.
2: Pero,
0: y nos ayuda.
2: Súper. Pero también hay que buscar esa parte de leer.
0: Sí. Y son destrezas que despiertan destrezas motores.
2: Claro.
0: Que despiertan nuestro pensamiento, nuestra curiosidad, que ayudan a la vista, que ayudan al... Porque a veces uno lee en voz alta, y entonces uno mismo se escucha, y entonces tienes el auditivo, tienes todos los sensoriales.
2: Claro.
0: Y leyendo, y si te habla de algún alimento, tú te imaginas y te lo saboreas ya.
2: Claro.
0: Y tú como que respiras cuando la abuela cocinaba tal o cual plato.
2: Wow.
0: Y demás. Y
2: qué ricas las comidas de una abuela, ¿verdad que sí?
0: Y por allí vamos a ir con Nicanor. Ustedes se lo van a disfrutar, porque Nicanor los va a llevar a muchos retos muy lindos y muy particulares.
2: Qué bueno, de verdad que me siento orgullosa de que Hermina, ¿verdad?, esté haciendo esa conexión con los niños.
0: Sí.
2: y llevar nuestra historia. Sí, a nivel
0: alguien tiene que hacerlo, y a veces uno espera mucho de las agencias o del gobierno, pero vamos a hacerlo nosotros
2: también nosotros podemos poner un granito.
0: Sí, claro.
2: para hacer el cambio, para empezar a hacer un cambio.
0: Sí.
2: Claro que sí.
0: Y ya pues Nicanor irá por allí, y posiblemente Anacleto vendrá por allí.
2: Anacleto.
0: Y entonces cuando ustedes conozcan a Anacleto van a decir adiós, pero este es Anacleto, y se van a reír. Y van a aprender.
2: Qué bien, me gusta, está interesante. Ya yo me imagino leyéndolo y leyéndoselo a mis nietos.
0: Sí,
2: quiero ser parte de esa aventura de Nicanor.
0: Yo te voy a traer una edición, pero igual puedes ir el sábado 15 de agosto. Vamos a estar desde el Museo de Portaceli haciendo allí una presentación especial del programa.
2: ¿A qué hora es?
0: El programa es de 12 a 1 y después a las 2 de la tarde va a ser la presentación.
2: Muy bien, por ahí me vas a estar viendo.
0: De de Nicanor.
2: Qué bueno.
0: Sí, aventuran
2: qué bueno,
0: Puerta
2: de
0: Félix.
2: Qué bello.
0: Sé que se lo van a disfrutar.
2: Claro que
0: se lo van
2: sí,
0: a disfrutar.
2: Claro.
0: Y tengo mucha gente que ya está escribiéndome y diciéndome, yo quiero ir para allá. Mira, y tengo aquí una querida amiga que en estos días cumpleaños, Arlene Santiago Gori. Un abracito. Esa está desde New York.
2: Saludos, Arlene,
0: sí.
2: Desde la azotea para ti con mucho cariño.
0: Sí, sí, sí.
2: En Nueva York.
0: Julio Albino, que es un buen amigo de Secreto
2: Julio
0: a Voces.
2: Mira.
0: Él tiene Secreto a Voces.
2: Sí, qué bueno.
0: Y que es una quesita de salsa. Cuando quieras traer buena
2: muy
0: salsa
2: bien.
0: Aquí.
2: Ah, perfecto.
0: Es allí a Secreto
2: un contacto
0: a Voces.
2: Por aquí.
0: Tenemos a Coco Dema. Mili, Mili trabaja unas plantitas en coco.
2: Ay, las Cocodema,
0: bella.
2: Sí.
0: La trabaja, sí.
2: Súper. Ah,
0: sí.
2: Pues, Mili, te voy a estar invitando para nuestra próxima exposición. Así que...
0: De eso se trata, de que hagamos contacto. De que hagamos contacto.
2: Son alianzas, gente, son contactos.
0: Sí. Tengo. Mayra Rodríguez, buena amiguita de Sabanenea, Puerto Rico.
2: Linda, Mayra,
0: Silvia Irizarri, un abrazo. Wow. Teresa, tienes que venir para acá cuando vengas a Puerto Rico. Teresa está en la diáspora, en Miami.
2: Ah,
0: un abrazo,
2: bien.
0: Teresa Cruz.
2: Teresa, un saludo.
0: Sí, ella es del viejo tiempo de San Germán.
2: Qué bueno.
0: Pero ellos van a venir en Navidad.
2: Ah, pues por aquí, sí, en Navidad.
0: En Navidad,
2: aquí,
0: sí, hay que venir para
2: en Navidad
0: acá.
2: Me dicen, mira, apaga el aire. Hace mucho frío, apaga el aire. Sí, correcto.
0: Miren, amigos, para que tengan una idea, miren esa pista de rodeo, miren, ustedes observen allí y cómo ya está el ganado por allí y cómo algunos amigos están aquí con sus caballos y miren esa vista espectacular de la que dialogamos ahorita y aquello por allá es como el Mayagüez Mall, ¿verdad?
2: Es correcto, Mayagüez Mall
0: sí.
2: Está allí, la zona industrial
0: está más
2: abajo.
0: Aquí,
2: sí. Vemos, vemos diferentes spots aquí, de verdad que es una vista privilegiada.
0: Si usted no ha venido a la azotea, usted tiene que darse una cita aquí en la azotea.
2: Claro.
0: Están regularmente de
2: miércoles. Estamos miércoles a domingo, en nuestro horario regular de miércoles a domingo. Abrimos los miércoles, jueves y viernes a las 3 de la tarde. Sábado y domingo a las 12 del mediodía. Posiblemente ya entrando un poquito más en septiembre, vamos a hacer unos arreglos con el horario. Vamos a estar operando los mismos días, pero entendemos que sábado y domingo vamos a abrir un poquito antes.
0: Un poquito antes, es que es agotador, amigo. Es agotador.
2: Sí, estoy aquí todo el tiempo,
0: todo
2: correcto.
0: Todo el tiempo estar aquí
2: sí.
0: Y darle seguimiento y atender a la gente con tanto cariño.
2: Claro que sí.
0: Y que el inventario se mantenga.
2: Claro.
0: Algunas veces el inventario se mantiene, otras veces coge más rápido.
2: Exacto.
0: Y entonces tienes que salir corriendo, como quien dice, o al otro día madrugar para
2: salir a buscar más productos, es correcto,
0: para
2: qué bueno.
0: Esa cocina y esa área de la bebida y todos los servicios de esa manera tan particular como ustedes lo hacen aquí en la azotea.
2: Gracias, sí. Para mí fue, ¿verdad? Es y será siempre un honor
0: sí.
2: tenerlos de visita, fue bien gratificante conectar
0: sí.
2: contigo
0: sí.
2: la pasada semana.
0: Sí, excelente.
2: Y fue una emoción mutua.
0: Sí,
2: ah, pues
0: sí,
2: yo te conozco.
0: Sí,
2: ah, pues yo soy de San Germán
0: sí,
2: y ahí, sí. Por ahí comenzó todo. Así que, de verdad.
0: A veces sucede así, ustedes saben cómo es Efraín o cómo es Copito, que todo el mundo me conoce por Copito. Copito llega a todas partes y, pues, como quien dice, pues Copito era el que hacía teatro, Copito era el que hacía tantas cosas. Quedan 4 minutos, amigo, y estamos aquí.
2: Muy bien.
0: Vamos a darle otra vez la página.
2: La página nos puedes conseguir en Facebook e Instagram como La Azotea Cabo Rojo. Estamos en el barrio Plan Bonito en Cabo Rojo, carretera 100 interior, bien accesible entrando por la 100, el primer semáforo. Del semáforo a nosotros, algunos 3 minutos o menos.
0: Sí.
2: Así que estamos bien accesibles.
0: Si usted viene por San Germán, por la 114, puede llegar hasta el semáforo del Panavé y dobla un poquitito y más adelante está el semáforo de Plan Bonito y allí llega, pero si viene por la número 100 desde Mayagüez o de donde sea,
2: mi gente de Ponce
0: que es lo que está descubriendo que hay en el oeste, aquí los traje hoy a la azotea, tengo un buen grupito de Ponce.
2: De Ponce,
0: sí,
2: me han visitado,
0: sí,
2: de verdad,
0: sí.
2: mucha gente.
0: Tengo mucha gente de Ponce.
2: Mucha gente de Ponce, sí, de toda área de Puerto Rico.
0: Y tengo en la diáspora gente en Miami, en New York, en Chicago, que siempre ven paseando por San Germán, quizás no lo ven ahora, pero lo ven a la noche, pero en Facebook Live,
2: okay.
0: Lo ven a la noche, lo ven mañana, y posiblemente hoy tuvimos 300, 400 views, pero ya mañana entramos en los 900, y el lunes estamos en los 1200.
2: Qué bueno, de verdad, Copito.
0: Sí, y estamos, como quien dice, pues, así, paseando por San Germán, y ellos se lo disfrutan.
2: Muy bien.
0: Y entonces ellos me dicen, ah, ya tú me vas llenando la agenda porque descubrí contigo este lugar y quiero, cuando regrese a Puerto Rico, ir allí.
1: Volver.
0: Sí, sí, sí, sí. Y aquí estamos.
2: Qué bueno, de verdad.
0: Hace 6 años que estamos paseando por San Germán.
2: Sí, pues sí. Mira, yo recuerdo Copito en mi pasado, o sea, sí, porque es tu apodo y siempre...
0: Sí.
2: Yo decía, pero es que sí, yo conozco a Copito. Así que aquí estoy, mira, afortunada de tener a Copito y paseando en San Germán aquí en la azotea. Un honor.
0: En los años 76, 80, nosotros hicimos mucho teatro.
2: Sí, es correcto. Correcto.
0: Copito Superestrella, El Mago de Oz, West Side Story, hicimos La Carreta, hicimos Medea, hicimos mucho teatro en el auditorio de la Universidad Interamericana, en el Teatro Sor, en la antigua Centro de Convenciones. Fue una etapa muy linda.
2: Qué bueno, de verdad.
0: Y de ahí, pues, sí, continuamos evolucionando. Y aquí estoy.
2: Qué bueno, pues siempre sí. Las puertas de la azotea están abiertas para ti, Copito, para sí. Paseando
0: por
2: San Germán. Sí. Así que.
0: Vamos, deja ver si caemos aquí en Navidad y hacemos una edición de Navidad.
2: Ah, perfecto, claro que sí.
0: Porque en diciembre, regularmente el programa corría 2 sábados al mes. Ya este año está corriendo 3 sábados al mes. Pero cuando llega Navidad, hago todos los sábados.
2: Okay.
0: Y a veces, si diciembre tiene 5 sábados, hago 5. Y a veces voy a Rosario, voy a Guamá.
2: Perfecto. Sí, cubre San Germán.
0: Voy al refugio en Cotuí y sigo rodando. Y podemos tener aquí en la azotea también.
2: Claro, claro. Y la invitación va. La invitación va para la actividad de Reyes. Enero 2027.
0: Enero 2027. Y ya ustedes saben que descubrimos aquí a la azotea de una buena sangermeña.
2: Gracias.
0: Maribel Vélez.
2: Un placer.
0: Sí, y todo usted, cuando guste, de miércoles a domingo, aquí en Plan Bonito en Cabo Rojo.
2: Es correcto. Nos puedes llamar al 664-6092.
0: Y si hoy se animan a llegar hasta aquí, saben que hay unas competencias de rodeo. Y que comienzan y posiblemente como en una hora.
2: Es correcto. Así que les hacemos la invitación a disfrutar un ratito, pasarlo en familia y siempre agradecida de la oportunidad que me acabas de brindar. Siempre es un honor, ¿verdad? Sí. Verte.
0: Gracias, amiga.
2: Y tenerte aquí.
0: Igual. Un abrazo a todos los que nos escuchan a través de Radio Sol 1090 y los que nos ven a través de Paseando por San Germán en Facebook Live en Torres Efraín. Buenas tardes y buen provecho.
2: Gracias.

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Buenas tardes, mi gente. Reciban saludos de parte de su amigo Ángel Ricardo. Estaré acompañando durante esta próxima hora con la mejor música variada y tropical por tu favorita, El Sol 1090 y WSolRadio1090.com. Es la 1:03. Buenas tardes. Disfruta de la mejor programación.

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2: Gracias, Ángel Ricardo. Buenos días, Puerto Rico, 2:02 de la tarde, Acción Deportiva, edición 906. Se dice fácil, como siempre digo, pero realmente aquí estamos, gracias a Dios. Bateador emergente, nuevamente un compromiso personal de Rubén Centeno, quien le envío un abrazo y agradecido siempre de confiar en mí. ¿Qué tenemos para hoy? Esto es sencillo. Yo sé lo que todo el mundo quiere hablar. Baloncesto Superior Nacional. Aguada. Tocando la puerta de la final a una victoria. Esa chavalillo mañana va. Va. Promete. Promete un lleno total. Pero hoy, Bayamón contra Caguas. Tengo datos. Tengo data que puede ayudar a tener una gran previa de lo que ha sido esta serie. Juegos Centroamericanos y del Caribe. La gran figura de los Juegos Centroamericanos y del Caribe, tal vez es un nombre desconocido para muchos, pero luego de estos Juegos Centroamericanos y del Caribe, su nombre va a sonar más de la cuenta. ¿Quién es? Quédense en el pendiente. Y también estaremos hablando de todo lo que ha ocurrido alrededor del deporte, de voleibol, de béisbol. Victoria de Puerto Rico ante República Dominicana ayer en la casa de República Dominicana. Bárbaro, esos muchachos con un hit de Pocholo Rivera, entrando Rubí Castro. También vamos a hablar de ello. Eso y mucho más que esta edición promete, Ángel Ricardo. Edición 906 de Acción Deportiva.

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4: Y bien, regresamos aquí a Acción Deportiva. Le damos las gracias a todas esas personas que están en sintonía con nosotros, los auspiciadores que son parte de este programa. Gracias, gracias y muchas gracias a todos por el apoyo a lo que es Acción Deportiva. Ustedes son parte también de lo que es este éxito. Aguada 3, Ponce 1. ¿Quién pensaría que la serie, llegando a un quinto juego, trasladándose a lo que es mañana en la Chavadillo Delgado, Aguada estaría tocando la puerta de nuevamente visitar una final del Baloncesto Superior Nacional por primera vez desde el 2019. De la mano de Rigoberto Mendoza, como si fuera poco, y añadiendo a ello a un John Holland, que fueron parte de esa ecuación de los Santeros de Aguada. De la mano de un dirigente que estuvo en duda por distintas personas de en cuestión de su ejecución en la dirección técnica. Por eso, nuevamente, vuelvo con el mismo comentario y lo enfatizo. Hay temporadas y hay temporadas. Y por una temporada no se puede definir el trabajo de un dirigente que ha ganado esta liga, como es Rafael Pachi Cruz, tanto como jugador como dirigente. Y ahora lo está probando en Aguada. Claro, restan 40 minutos de baloncesto y una victoria para poder avanzar a la gran final. ¿Cuál ha sido el éxito de los Santeros de Aguada en estos primeros 4 juegos? Yo creo que este equipo de Aguada, no, hay que tocar el cuadro titular por completo y ir uno por cada uno. Cuando tú ves a Gandía, tú ves lo que es paciencia. Gandía llegó de una operación en diciembre a la temporada 2026. No podía jugar minutos largos y lo fueron llevando poco a poco. Gandía promedió 24.5 minutos en la temporada regular. Ahora en la postemporada promedia 34.6 minutos por juego. Cuando las millas cuentan, Iván Gandía ha sido ese jugador para los Santeros de Aguada. Ha sido el plan y el programa ejecutado a la perfección por parte de los Santeros de Aguada con él. Que inclusive yo tengo argumentos que el jugador más beneficiado de que hubo una pausa por las ventanas FIBA antes de que comenzara la postemporada se llama Iván Gandía Rosa. Porque hasta tuvo tiempo de descanso, de engranar con el grupo al rol ahora de cargado de minutos en las prácticas, y que básicamente cuando él se integra a la ecuación con 10 minutos más, este equipo de Aguada ha hecho un clic. Él es parte de ese clic. También puede ser un John Holland, otro jugador que lo supieron administrar el equipo de Santeros de Aguada. Inclusive John Holland no empezó la temporada regular jugando. Y es increíble cómo este señor está ejecutando. Para mí y para mi observación en cuestión de analizar el jugador, Aguada cuenta con 3 jugadores eficientes y hasta 4. John Holland es tal vez el menos eficiente de los 4, pero es el fregado. Es ese fregado que cuando las millas cuentan, él no va a tener ningún tipo de miedo de ejecutar. Dame la bola, yo voy a ejecutar uno contra uno, voy a anotar el canasto. Y mira que en esta serie contra Ponce ha anotado canastos de importancia para el equipo de los Santeros de Aguada. Mira que ha anotado canasto. Y defendiendo bastante bien para ya su trayectoria, su edad y los cuerpos que tiene que defender John Holland, que ante el equipo de Ponce son los gares. Prácticamente Ponce juega con 3 gares en cancha y 2 grandes. Para lo que es Rigoberto Mendoza, Rigoberto es la definición de su apodo como tal, el vikingo. El guerrero, la persona que administra el juego, la persona que tiene que ir a los rebotes, un jugador que tiene que anotar, tiene que defender al mejor jugador del lado contrario, ha neutralizado por completo a Jared de Jesús. Y cuando toca defender a Croce, cuando toca defender a Jader, literalmente es que Rigoberto Mendoza, y nuevamente lo digo aquí, por el único hecho que yo no voté por Rigoberto Mendoza como número uno al jugador más valioso del baloncesto superior nacional, es que para mi parámetro, el valor histórico pesa mucho. Y Travis Trice promedió 10 asistencias por juego. Entonces, cuando eso tú lo tienes concretado como tal en las asistencias del equipo, y la cantidad de puntos que ponemos fueron 18, entonces la temporada cuando fue MVP, yo creo que esta temporada que fue MVP para mí fue sin duda alguna, pero esta temporada sí tuve dudas entre él y Rigoberto Mendoza. Inclusive, André Culbero también está en la conversación, con ese 15-6-5. Una estadística enorme como tal. Pero Rigoberto, dentro de la élite de esta temporada, es el jugador más subestimado de lejos. Rigoberto Mendoza debió de haber estado en el equipo ideal, en los mejores 5 del baloncesto superior nacional. Para mí, André Curbelo, Travis Trice, Jarell, Brown, pues tuvieron grandes temporadas regulares. Jalen Nowell la tuvo, fue el líder anotador del torneo. Pero no solamente Rigoberto Mendoza anotaba, es que defiende el mejor jugador del otro lado, y esta serie lo ha comprobado. Cuando tiene neutralizado a Jared de Jesús y Jader procede a anotar, entonces cambia la marca hacia lo que es Jader con Rigoberto. Si es Crusher, ahora hoy va Rigoberto con Crusher. Y cuando Rigoberto se pone con problemas de falta, que eso es algo que no ha pasado en estas circunstancias del juego, entonces Rigoberto Mendoza tiene que a defender a un jugador en la 4 como Brady Manek, como tal. Y esas cosas, pues para mí es un valor enorme como tal. Y lo que hace Rigoberto en lo numérico, no solamente se puede medir. Hay cosas que no se pueden medir como tal, del todo, así de simple. Sí se pueden medir, pero no así de simple. Que él hace que es de mucho impacto para este equipo de los Santeros de Aguada. Es verdad que no está anotando el triple, es una realidad, pero fue el jugador que literalmente es el que cuadra la ecuación de estos Santeros de Aguada como anillo al dedo, porque Gandía puede estar libre, puede fungir como tirador, John Holland puede estar libre. Entonces, la carga del balón, de la tarea de llevar el balón, Rigoberto la puede llevar, y con una calma y un temple como si fuera un mariscal de campo más. Hay cosas que tú ves en el juego que tú dices, se nota que no es un mariscal de campo natural del todo, pero puede llevar el balón. Y es que hace de todo. Y en esta serie sí puedo comprar un poco de argumento de que ha venido de menos a más, pero si me preguntas a mí, en el primer juego hizo 13 puntos pero 11 rebotes, mi hermano, eso es un juegazo. Un guard cogió 11 rebotes, sabiendo que Soriano y Wiley se meten bien a las tablas. Hablando de Jacob Wiley es de estos jugadores que cambian culturas. Aguada acertó por completo con Jacob Wiley. 7.2 rebotes está promediando en los playoffs. Es la cantidad más alta que ha promediado en cualquier otra etapa de baloncesto superior nacional, ya sea temporada regular o números de playoffs. En cuestión general, 7.2 es su mejor registro en BCN, con 12.8 puntos. Pero lo interesante de todo, promediando un 59% de campo. Y Joel Soriano, de los mejores jugadores, de los mejores registros que estamos viendo en esta postemporada. Le puede hacer hasta un argumento que Soriano y Rigoberto Mendoza están en la ecuación de ser dos de los mejores tres jugadores teniendo postemporada ahora mismo en el baloncesto superior nacional. Soriano realmente ha sido brillante para este equipo Santeros de Aguada, promediando 19 puntos, 9 rebotes, se adueña de la pintura, está en menos de 10 puntos entrando el cuarto cuarto, ayer anotó 14. Entonces, entre Guaidí y Soriano se combinan para casi para 40 puntos aproximadamente, más los puntos de Rigoberto, más los puntos de Gandía. O sea, es un cuadro demasiado de completo. Más el banco, la energía que inyecta. Sí hay dudas por cuestión de la aportación de puntos del banco. Tal vez se necesita más, ¿verdad? Si hay una hipotética final, porque todavía tienen que ganar un juego más. Pero realmente lo que hacen defensivamente este equipo, los jugadores del banco, creo que es positivo como tal. Y a eso tú le sumas que Zachary Sickler no se va a unir al equipo esta temporada. Davon Reed no se ha unido a este equipo esta temporada. Giancarlo Rosado lo tienen como tercer hombre grande. Giancarlo Rosado como tercer hombre grande. Wow. Manny Camper ha hecho un trabajo bien. Creo que todavía hay cosas todavía que mejorar de las lecturas de juego, pero lo que hace en su rol lo hace bien y lo hace con determinación y la intención está. Y realmente, ¿sabes? La energía de él está en cancha. Su presencia se hace notar. Y no es que se hace notar a Daigo Bono, inmediatamente se hace notar. Robiel Morales, de aquí, del patio, de Mayagüez, Puerto Rico, para el mundo. Qué orgullo, mano. Qué orgullo, Robiel Morales. Y este equipo de Aguada está en juego. Y es que tienen la primera oportunidad en la casa. Ponce, ¿cómo llega este juego? Su mentalidad es difícil, ha sido complicado. Pienso que en esta serie, cuando se hace la lectura como tal, era necesario que Jordan Murphy estuviera, pero Jordan Murphy se ve muy fuera de esa versión de Jordan Murphy, donde te puede dominar uno contra uno, donde te puede chocar. Y es bien necesario para esta serie. Brady Manes como tal no cerró el juego ayer por parte de Ponce. Entonces, Thomas Robinson tampoco, te fuiste con los nativos. Cristian Negrón ha hecho un buen trabajo en esta serie. Pero es complicado cuando tú vas contra el Sykes de Aguada, contra un equipo de Ponce. Y lo más curioso de todo, pues vamos a anotar el del triple como tal. El equipo de Aguada es uno de los mejores equipos consistentemente desde el día uno defendiendo el triple en el baloncesto superior nacional. Y ahí es que tú dices, si todo Aguada lo hace bien, es jaque mate prácticamente. Mira los triples de Ponce como tal, y varios de los triples de ellos fueron en transición. Jayde Fernández, no solamente en esta serie, sino en la de San Germán, ha tenido dos grandes series. Jayde Fernández como tal. Ha respondido, ha estado en la cuota, pero realmente necesitan de Jared de Jesús y sabemos que Jaden Crocher también está tocado un poco, está lastimado. Entonces, tienes a los tres. Los tres refuerzos con algunas incógnitas, algunas interrogantes, si te pueden cerrar el juego, si no, contra otros tres refuerzos de Aguada que se sabe cuál es su estatus. Están sólidos y están determinados a que esta es, ¿verdad?, la lucha que tenemos que acudir y tenemos que llevar al equipo hacia la final. Entonces, cuando tú mides la situación del tridente de refuerzos de Aguada y Ponce, creo que puedes tener hasta un leve toque de lo que ha sido esta serie como tal. O puedes trasladar a a lo que ha sido Jared de Jesús en esta serie. No es que Jared no lo ha intentado, porque lo ha intentado. O sea, lo ha intentado, ha buscado la manera, las opciones, pero realmente es complicado. Y si no tiene la marca de Rigoberto, tiene la marca de John Jordan. Y las veces que ha tenido la marca de Gandía, ataca hacia Gandía. Lo ataca como tal. Pero esto es un equipo de Aguada que realmente, para mí, siento que en los cuatro juegos han tenido opciones de ganar. En tres de las cuatro opciones, ejecutaron. Inclusive, en el segundo juego contra Ponce, cuando estaba 73-71, ocurrió una jugada rota donde cayó en las manos de Ponce y encontraron a un jugador solo de tres, creo que fue Jerry de Jesús, anotó el triple y fue una jugada rota donde se despejaron de cinco. Y ahí tuvieron momentum, era el cierre y cerraron bastante bien el equipo de Ponce. Pero como quiera, hasta el final Aguada tuvo opciones de empatar el partido. Con los errores mentales, los tenovers que tuvieron, Tomás Robinson con esa oferta ofensiva, tras que Aguada ya había hecho un tenover como tal. Es complicado como tal. Y he visto esta serie que Aguada ha tenido el control de ella en los cuatro partidos, 2-4-3, seguro que han tenido el control del juego. A pesar de que, nuevamente, es lo que yo digo, Ponce lo ha intentado. Porque Ponce ha recortado la ventaja. En el tercer juego estuvieron a 2 puntos cuando la ventaja parecía que esto iba a ser un juego de una pelea de 15 a 20 puntos. Y estuvieron ahí. Pero el equipo de Aguada sabe cómo manejarse cuando las aguas no están calmadas. Ellos han abrazado la presión y se sienten cómodos ante ella. Y es ahí que cuando tú logras crear ese nido dentro de una olla de presión, es donde tú sabes que el equipo es difícil de vencer. Este equipo de Aguada, cuando yo hablaba con mi señor padre antes de irme a la pausa, que cuando Jared no estuvo en la ecuación por los atléticos, yo veía a los equipos, le dije a mi señor padre, yo creo que Aguada es el equipo que puede llegar a la final de la conferencia. Están a 40 minutos de hacerlo. Pero ahora viene una interrogante como tal. Hay jugadores que han estado en este escenario, Rigoberto y John Jordan. Yo creo que ellos dos van a tener un juego grande mañana, porque saben lo que es eso. Pero hay que ejecutar. Y contra un equipo de Ponce, que como estoy diciendo, no se quita, porque al hacer este 3-1 y estás en la casa, no estás cómodo para nada. Creo que vamos a ver un gran juego mañana en la Chavalillo, donde Aguada, en este primer lapso de serie, ha tenido control por completo. Pero Ponce busca hacer ahora, ellos hacen la épica del quinto juego, porque ellos la vivieron en el 2019 de las manos de Kevin Joel Maura en uniforme santero. ¿Quién ganará mañana? Santeros a 40 minutos de llegar a la gran final. Ponce buscando una victoria, alargar la serie para llevarla al Pachín el martes. Nosotros nos vamos a una pausa y cuando regresemos vamos a hablar de los Juegos Centroamericanos y del Caribe. Hay mucho que hablar, Ángel, mucho que hablar, buenas actuaciones. Nuevamente, hay que destacarlo, el deporte femenino boricua siendo protagonista. Nos vamos a una pausa y regresamos con más de Acción Deportiva.
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4: Y bien, amigos fanáticos, regresamos nuevamente a lo que es Pasión Deportiva, edición 906. Ángel Ricardo, los controles como siempre. Oye, Ángel Ricardo, ahí de primer bate, siempre llega a base, siempre está ahí. Va ahí con nosotros. Juegos centroamericanos y del Caribe. Unos juegos donde ya ha pasado una semana como tal, completa. Ahora mismo en el medallero, para los amigos fanáticos, México ya cuenta con 212 medallas, 95 de oro, 65 de plata, 52 de bronce. El equipo de Colombia, el país de Colombia lleva 52 medallas de oro, 59 de plata, 34 de bronce, para un total de 145 medallas. Cuba, que a pesar que tiene menos que Venezuela, acuérdense, amigos fanáticos, que se mide por el total que tengas de medallas de oro primero. Tú puedes tener menos que el otro país, pero si tienes más medallas de oro, te colocan en esa posición, y está tercero Cuba con 20 medallas de oro, 19 de plata, 27 de bronce, 66 medallas en total. Venezuela con 16 medallas de oro, 27 de plata y 52 de bronce, para un total de 95. Dato curioso, Venezuela está empate con México de más medallas de bronce por el momento. Puerto Rico está en la quinta posición con 13 medallas de oro, 15 de plata, 22 de bronce, para un total de 50 medallas. Y cuidado, que por ahí pueden venir la 14 y 15, dedos cruzados, nuestra representación del baloncesto, que estaremos hablando más de lleno sobre ello. República Dominicana con 12 medallas de oro, 13 medallas de plata, 42 de bronce, para un total de 67. Por aquí mismo vemos el ejemplo, que por una medalla de oro, Puerto Rico está arriba de República Dominicana. Y Guatemala es el otro país que tiene 10 medallas de oro o más, los Juegos Centroamericanos y del Caribe, con 10 medallas de oro, 17 de plata, 15 de bronce, para un total de 42 medallas para Guatemala. Cierra el top 10 lo que es El Salvador, con 5 medallas de oro, 3 plata, 9 de bronce para 17, Costa Rica para 18 medallas, y Trinidad y Tobago para 13 medallas en total. Por el momento, 22 países ya cuentan con una medalla en, ¿verdad?, para sus respectivos países como tal. Puerto Rico, la distribución que ha tenido, esto es bien llamativo. En la natación es donde más frutos ha sacado Puerto Rico como tal, para un total de 6 medallas de oro, 1 de plata y 5 de bronce. Y por ahí van, y como digo yo, por ahí van los tiros. Por ahí van los tiros con la atleta que les dije en el principio, que entiendo que después de estos Juegos Centroamericanos del Caribe se va a hablar más sobre ella. En lo que es en el otro deporte que nos ha dado medalla, es el taekwondo. Taekwondo es un dato, es bien curioso, porque 0 medallas de oro, 1 de plata, pero 9 de bronce en taekwondo, para un total de 10. Luego, el otro deporte que nos trajo las medallas como tal, el bowling, que son 2 medallas de plata y 3 de bronce. Y a pesar de que sean 2, aquí hay que tener en contexto que realmente entiendo que una dupla era que podía jugar por cada torneo en cada rama. En femenino, en voleibol de playa, nuestra dupla Diluz, Alani Navas, el orgullo de Manatí, Puerto Rico, y María González, el orgullo de Vega Baja, Puerto Rico, lograron medalla de oro otra vez. Pues de los Centroamericanos del Caribe, donde es un back-to-back. Los Juegos Centroamericanos del Caribe pasados ganaron, y estos Juegos pues nuevamente lo ganan. Con 24 añitos, ya tienen 2 medallas de oro de Juegos Centroamericanos del Caribe, una medalla de plata en la región panamericana, y 3 participaciones en mundiales. Lo que falta, París 2028. Unas Olimpiadas para esta dupla que creo que pasa por desapercibido, pero para mí, bajo mi observación, son, ¿verdad?, en colectivo, ellas, obviamente, ¿verdad?, ellas se representan como un dúo, midiendo el deporte como tal en atletas, ellas deben de estar entre las atletas más exitosas ahora mismo en la actualidad del deporte puertorriqueño. Tener un back to back en voleibol de playa femenino, donde Puerto Rico solamente cuenta con 2 medallas de oro en la historia en esa modalidad de voleibol de playa femenino, y las 2 son de esa dupla, te habla, ¿verdad?, de un contexto histórico como tal. O sea, están creando y dejando un precedente como tal importante en el deporte puertorriqueño. A lo que mencionaba como tal, digo, antes de ir con lo de natación, voleibol masculino, medalla de plata. Una medalla de plata, perdimos contra la delegación de Colombia. Colombia es una selección bien llamativa porque contaba con 2 jugadores que juegan en la Serie A de Italia. Y ese es el máximo nivel en cuestión de voleibol. Es una selección que va construyendo con su camada joven, y parece ser que es un equipo que va a ascender mucho en el ranking. Empezamos 2-0 abajo, y luego pudimos empatarlo, pero no pudimos conseguir la remontada completa. Como tal, una gran final ante Colombia. Creo que una final donde llegaron las mejores 2 selecciones, y Puerto Rico, esa es la única, ¿verdad?, derrota que tuvo Puerto Rico en el torneo. Christian Lawrence fue llamado, ¿verdad?, en el equipo ideal por parte de los Juegos Centroamericanos del Caribe en el voleibol. En la natación, creo que esta joven tiene que tener su reconocimiento, porque cuando hablamos de la natación como tal, yo creo que esta nadadora llamada Kristen Romano ha sido la gran figura de estos Juegos Centroamericanos del Caribe por parte de Puerto Rico. No es una desconocida. Los que conocen de la materia, los que conocen del deporte como tal, los que siguen el deporte puertorriqueño, no es una desconocida. Ya es una atleta que estuvo en las Olimpiadas, en lo que es París 2024. Mencioné antes París 2028, perdóname, es Los Ángeles 2028, con lo de María y Alanis Nava. Los Ángeles 2028, me corrijo. Lo de Cristian Romano es impresionante, porque de las 6 medallas de oro que tiene natación, 3 son de ellas. Pero esas medallas de oro tienen un contexto. La primera medalla de oro que se lleva son los 200 metros combinados con 2 minutos 12.16 segundos. Pero esa marca es un nuevo récord en los Juegos Centroamericanos y del Caribe. Luego gana los 400 metros combinados individual con 4 minutos con 44.87 segundos. Y esto es una nueva marca también en los Juegos Centroamericanos y del Caribe. Y los 100 metros mariposa, 58.79 segundos. Y esto también un nuevo récord de los Juegos Centroamericanos y del Caribe. O sea, que cuando estuvo en la final, ganó las 3 medallas de oro, también estableció 3 marcas en los Juegos Centroamericanos y del Caribe. Dejando así por un lado y diciendo, prácticamente, no solamente esto se va a trascender en el deporte, en lo que es los Juegos Centroamericanos del Caribe 2026, sino me coloco en una conversación de que fui la gran figura, fui la MVP por parte de Puerto Rico en estos Juegos Centroamericanos del Caribe. Y esto no para, porque tiene 2 medallas de bronce. En los 200 metros pecho con 2 minutos 30.71 segundos, 4x100 relevo mixto combinado con Yesiel Morales, Ella Busquets y Xavier Ruiz, lograron una medalla de bronce. Y hoy, a las 6:33 de la tarde, si no me equivoco, 6:13, compite en la final de 200 metros de espalda, que no es su fuerte, pero está en la final. O sea, de que un atleta llegue a 6 finales de un evento, ya de por sí eso es un atleta en que en su disciplina es muy completo. Pero de que esas 6 tú ganes 5, ¿verdad? Tengas 5 medallas, tener podio, ya es algo que uno dice, usted y tenga. Pero de que esas 5 sean 3, y de esas 3, las 3 son con marca, ya eso te pone en una conversación que es demasiado. Es demasiado. ¿Sabes? El nivel de entrega que tiene Kristen ha sido brutal. Estos Juegos Centroamericanos y del Caribe, creo que ha sido la atleta que ha sido la MVP por parte de la delegación de Puerto Rico. Obviamente esto es un deporte, y esto nuevamente yo lo menciono porque creo que es bastante importante, bastante de importancia decirlo, que esto es un deporte que te permite tener múltiples eventos y optar por múltiples medallas, y es una realidad. El deporte de voleibol de playa es una medalla que te lleva y ya está. O sea, lo que hizo Alanis y María también, o sea, tener un back-to-back en Juegos Centroamericanos del Caribe es brillante. O sea, no es fácil. Ellas lo lograron cuando tenían 21 años, ahora lograron 24 años. O sea, en menos de 25 años o menos, ellas tienen un back-to-back de Juegos Centroamericanos del Caribe en la región. Eso es dominio. Pero lo que hizo Kristen es algo que es brutal, ¿sabes? Estamos hablando de un atleta que mira los eventos como tal, ¿sabes? Son 200 metros combinados, 400 metros combinados, y sobre todo, y más que me llama la atención, es que hago los eventos largos de natación, de resistencia, pero te gano un 100 metros mariposa estableciendo una nueva marca en los Juegos Centroamericanos del Caribe. O sea, que también añades el factor de dar la vuelta a la piscina entera como tal y ganar un evento en una de las modalidades, ya sea espalda, ya sea pecho o ya sea mariposa o ya sea libre. Para mí es la cara de estos Juegos Centroamericanos del Caribe por parte de Puerto Rico, y mencionar el deporte femenino porque también está el caso de Alanis y María, que cuando tuve su resumen a sus 24 años, es un resumen poderoso. Obviamente faltan esas Olimpiadas, pero ya tienen 3 participaciones en mundiales. Y la escena del voleibol de playa femenino es uno muy complicado. Es uno muy complicado porque hay mucha competencia. Cuando tú miras el ranking, ellas están número 24 en el mundo, pero tú ves como 4 o 5 duplas de Brasil femenina. Y sabemos que Brasil de voleibol es usted y tenga, ¿sabe? Pero Alanis y María son atletas que esto es algo que se lleva trabajando desde hace mucho tiempo. Ellas son campeonas de NCAA también, inclusive. Yo creo que vienen unos Juegos Panamericanos para ellas que son bien importantes en sus carreras. Yo creo que ese es el gran reto que tiene Alanis y María, que todo Puerto Rico debe estar pendiente a lo que hagan estas dos muchachas, porque realmente su trabajo es destacable como tal. Y entonces, en cuestión de lo que es el deporte como tal, cuando vemos los atletas de Puerto Rico que han logrado el oro, tenemos el caso también de Xavier Ruiz, que no se me escape. Xavier, creo que es el atleta que ha pasado un poco por debajo del radar en la natación, ¿verdad? Con la actuación de Cristian Romano, pero la actuación de Xavier, 2 medallas de oro, 2 de bronce, en 100 metros, logró medalla en los 200 metros también, en cuestión del pecho, sí, en las dos categorías logró en pecho, en tanto en los 100 como en los 200 metros, a una vuelta, a dos vueltas, como tal el caso de Xavier Ruiz, y también compitió en los 400 metros individual combinados, donde logró bronce, y el relevo, donde estuvo Cristian Romano, también fue parte él. Tenemos a Lorena Gutiérrez, que fue medallista de oro femenina con los 800 metros individuales, una nadadora de verdad de resistencia como tal, de las carreras largas, como tal en la natación, 800 metros de usted y tenga en natación, es sumamente complicado, sumamente complicado, hay que tener una dedicación brutal. También cuentan con las muchachas de softball, que Puerto Rico ganó, ahí nuevamente el deporte femenino, viendo efecto, ¿sabes? De softball, que al final no se pudo jugar, lamentablemente, no se pudo jugar, pero bajo, ¿verdad?, la explicación que expresó César Hernández en la transmisión de los juegos, que se había llegado ya a un acuerdo que si sucedía este tipo de eventos se iba a decidir de tal manera, y el equipo de softball de Puerto Rico terminó siendo, ¿verdad?, el campeón como tal. Un equipo de softball que está número 3 en el mundo. El equipo de waterpolo back to back, la primera medalla de, creo que fue la primera medalla de oro, si no me equivoco. Waterpolo estuvieron, son muchachos espectaculares, dominio en esa final. Creo que nuestro reto era Cuba en semifinales. Nos tocó cruzar antes un juego que se decidió por un gol, ¿sabes? Un juegazo de waterpolo. Creo que ese deporte, también este equipo, al lograr el back to back, creo que la meta ahora son los Juegos Panamericanos. Esto es un equipo que tiene que dar ese escalón, tiene que dar ese paso más allá. Porque el caso de Alanis y María son atletas que ya han ganado torneos de Norseca, torneos de su confederación, o sea, torneos donde están representaciones de Brasil, de Argentina, de todas las Américas como tal. Pero creo que el paso ahora viene por parte de waterpolo, dar ese paso, de estar de tú a tú con las Américas por completo. Y nuevamente ir a revalidar los Centroamericanos del Caribe su campeonato. Es bien importante. Creo que este grupo, cuando tú logras un back to back, ya tú dices, ya también confirmé y validé. Y lo que están haciendo es histórico, porque esto es un evento que antes que Puerto Rico ganara medalla de oro en El Salvador en 2023, la representación de Cuba tenía 10 medallas de oro en ese evento. Puerto Rico les gana en la final en 2023 a Cuba, y en el 2026 le ganan la semifinal. Le ganó dos veces, le ganó en la fase de grupo y le ganó en la semifinal. O sea, que ya Puerto Rico está pasando por ese proceso donde se puede decir que de tú a tú, Puerto Rico pues es ligeramente mejor que el equipo de Cuba. No voy a decir mejor del todo, porque la diferencia fueron por uno o dos goles. O sea, están ahí de tú a tú. Pero Puerto Rico ha ejecutado y ha cerrado mejor. en lo que es el waterpolo. Entonces, también tenemos por aquí las otras medallas de oro que han existido, ¿verdad? Distintas en conjunto. En tiro al arco, Pizarro ganó en el individual compuesto. Jean Pizarro, wow. Un atleta que también en su modalidad es uno de los mejores. Y nuevamente, ¿verdad? Logró ese campeonato en el surf. Rivera, en el surf mujer, ha sido brillante también su actuación. Nos trajo una medalla de oro. En el bowling, también, como te mencionaba, plata y bronce. Pero es lo que le menciono, ¿sabes? La actuación del equipo de waterpolo masculino y Jean Pizarro es excelente. Pero cuando tú te fijas, la mayoría de medallas de oro son del deporte femenino de este país. Y es como yo digo, y no pasa nada como tal. El deporte femenino es el que está liderando la bandera de este país en cualquier justa, ya sea en Centroamericano y del Caribe, ya sea en lo que es los Panamericanos, y las medallas de oro que tenemos como país son de dos féminas, Mónica Puig y Yasmín Camacho Cuín, ¿sabe? Y eso, hay que reconocerlo, ¿sabe? Como tal, todavía no ha competido Adriana Díaz. Como mencionaba, baloncesto, que no se me escape como tal, el baloncesto de Puerto Rico. Puerto Rico juega hoy contra Belice, hoy a las 6. De ganar ese juego, tendría que esperar por el ganador de República Dominicana y México. Y creo que tendremos, tal vez mañana, de ganar Puerto Rico y República Dominicana, una final que pudiera ser hasta la más vibrante y la más esperada en lo que es los Juegos Centroamericanos del Caribe en cualquier deporte. Porque sabemos que en baloncesto, Puerto Rico y República Dominicana, hay una conversación ahora mismo surgiendo, quién tiene mejor equipo. Dominicana, pues ahora mismo está subiendo un talento que es impresionante, como el Jan Montero, como el Joey Soriano, Andrés Pérez, Carl Anthony Towns, Yacel Pérez, entre otros. Pero Puerto Rico, en equipo, cuando se enfrentan de todo, Puerto Rico ha ganado, realmente. O sea, la diferencia en victoria es mucha. Pero esto es un sub-20 como tal. Y va a ser bien llamativo si se da un Puerto Rico República Dominicana. Creo que va a ser un duelo que lo van a esperar muchos como tal. Lo van a esperar muchos porque promete lo que es esta final, que sería el lunes, de hecho, perdóneme, sería el lunes como tal. Pero domingo, Puerto Rico juega contra México a las 8:30. Ese grupo de Puerto Rico lo ha hecho muy bien, dirigido por Jerry Batista. Van contra México, otra final donde pues se repite la final del Centro Básquet, que fue de adulto, donde Puerto Rico le ganó a México. Ahora Puerto Rico va contra México en los Juegos Centroamericanos del Caribe, en la categoría sub-20, que estos Juegos Centroamericanos del Caribe, desde este comienzo hasta acá, pues FIBA acordó con los Juegos Centroamericanos que van a ser sub-20 como tal. Así que hay posibilidades ahí de una medalla 14 y 15 de oro. 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Este quien le habla, Sebastián Díaz, los controles de Ángel Ricardo. Nosotros nos vamos a una pausa y regresamos en breve, porque a las 3 de la tarde en todo Puerto Rico, escuchando y aquí disfrutando con Acción Deportiva.

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6: Y regresamos a Acción Deportiva, edición 906. Ya vamos para la segunda hora como tal. Le damos las gracias a todas las personas que están en sintonía con nosotros. Acción Deportiva. Óyeme, ¿qué juego tenemos hoy? ¿Qué juegazo tenemos hoy? El banquete está servido porque Puerto Rico juega contra Belice a las 6. en el baloncesto, y a las 8

8 de la noche en el Coliseo Rubén Rodríguez, en el Rancho Vaquero, en la casa de los máximos campeones de baloncesto superior nacional, se enfrentan cara a cara ante los campeones del 2024, los que no se quitan, los que dicen llamarse La Presión, y el equipo del Valle del Turabo, los Criollos de Caguas, una serie que ha sido localista, y para muchos tal vez ha sido una serie donde ha fluctuado como tal la cosa. Hay gente que ha dicho que ha preferido la serie de Aguada contra Ponce, tienen sus argumentos. Yo me quedo con esta serie y es por los datos que voy a mencionar ahora, que creo que son importantes, porque es que siento que ninguno de estos dos equipos ha dejado que el otro tenga el control del todo, excepto ese juego primero, donde fácilmente de quedarse defendiendo la casa, pues vayamos a ver qué termina pasando, y yo creo que ese primer juego va a pasar bastante factura. Pero como tal, voy a los datos, como tal. ¿Quién está dominando los renglones y estableciendo tendencias? Y aquí vamos, ¿verdad?, con las más llamativas. La número uno, Bayamón lleva anotando 20 puntos o más, incluyendo 3 de 25 o más tantos en los primeros parciales de cada encuentro. O sea que Bayamón es el equipo que está llevando la mejor parte en los primeros parciales de esta serie. En 3 de 4 ocasiones, Caguas no ha permitido que los vaqueros anoten 20 puntos o más en los segundos parciales de la serie. Así que Caguas, en los segundos parciales, es el equipo que ha tenido el control. Los terceros parciales han sido todo Caguas. El promedio del margen diferencial en estos parciales entre Criollo y Vaquero es de un más 7.8 para los del Valle. Una gran diferencia en los terceros parciales. Me acuerdo de uno que es el del segundo juego, si no me equivoco, que terminó 27-11. Una diferencia como total, 33-23 el último. Como tal, Caguas, pues en la casa pues ha tenido ese margen bastante marcado, y contra Bayamón han ganado también esos terceros parciales. Todo a Caguas lo ha ganado. A pesar de ser unos cuartos parciales reñidos, ha sido todo para Bayamón. Promedian en los últimos 10 minutos de desafío en esta serie 26.3 puntos. Claro, hay que destacar que los juegos contra Caguas en Caguas ya parecía estar definido del todo, que ya parecía estar sentenciado antes del cuarto parcial, que así han sido las victorias de Caguas como tal, que ya parece que Caguas tenía un margen bastante grande. El otro punto, los Criollos de Caguas siempre han ganado el renglón de los rebotes, y aquí quiero añadir algo, pero no ha sido todavía un desequilibrante como tal, que puede tender a irse la cosa a favor de Caguas. Todavía no veo ese renglón de rebote siendo clave o diferencial, a pesar de que equipo que se mantenga consistentemente reboteando puede surgir un juego donde los puntos de segunda oportunidad sean clave y pudiera ser un juego como el de hoy. Porque siempre, como lo digo, y algo que hemos aprendido de esta postemporada, es que jugadores en los quintos juegos que pasan por desapercibidos o que no están teniendo una buena serie y pueden tener un gran juego, puede ser en ese escenario del quinto juego. Se pudiera establecer una tendencia en que Bayamón va de menos a más en cuestión de triples anotados en la serie. Sus últimos dos juegos han anotado 23 triples. 11 en el tercer juego, 12 en el cuarto juego. Van de menos a más. El primero hicieron 7, en el segundo 8-9, y ya llevan dos partidos consecutivos de 10 triples o más. Dato sumamente curioso, en los playoffs, los Criollos de Caguas se encuentran 4-0 cuando anotan 10 triples o más en el desafío. En la casa han anotado 15 y hasta 17 triples, que es una locura. 17 triples son 51 puntos y 15 triples son 45. Y en el Rancho Vaquero no ha anotado más de 10 triples por el momento.
Los vaqueros se encuentran 4-1 cuando reparten 20 asistencias o más. Su único juego con derrota cumpliendo con este renglón, juego pasado contra Cabo, donde hicieron 30 asistencias. Bayamón hizo más de 20 asistencias, que es un gran número. Pero, el equipo de Caguas tuvo que hacer 30 asistencias para ganarle a este equipo de Bayamón. Aquí viene para mí el dato diferencial de lo que ha sido esta serie. Los cierres de parciales. En los últimos 2 minutos de cada parcial combinado. O sea, voy a tirar los últimos 2 minutos del primer parcial, el segundo, tercer, cuarto parcial combinado. Voy a dar esa data por cada juego. En el primer juego, 25-7, un más 18 para Bayamón. Ahí quiero incluir y quiero añadir que ese de más 18 hubo un más 11 en el cuarto parcial. Estaba 74-67 entrando en los últimos 2 minutos de ese parcial. Bayamón gana ese juego 78-74, un 11-0 para cerrar el juego. Diferencial. Segundo juego, 14-12, más 2 de Caguas. Caguas pudo contener a lo que es este equipo de Bayamón. En el tercer juego, 28-22, un más 6 para Bayamón. Bayamón tuvo el control todavía en los cierres de parciales. Y en el cuarto juego, este es bien importante. En el cuarto juego, 36-22, un más 14, un 4 de Caguas. En el tercer parcial, entrando los últimos 2 minutos, el juego se encontraba por 9 y la ventaja incrementó a 18 puntos. O sea que ganaron 11-2 en ese tercer parcial, en ese cierre como tal. Por último, y no menos importante, si Caguas anota 70 o más antes del inicio del cuarto parcial, es victoria para el conjunto criollo. En el caso de los vaqueros, si Caguas anota menos de 55 puntos, sería victoria para los del rancho. Que esas han sido las normativas y las tendencias establecidas en esta serie como tal. ¿Por qué destaco los cierres de parciales? Porque esto es una estadística que pasa por desapercibido, pero yo aprendí esto mucho con un coach que tuve, y le mando un saludo donde sea, quiera que esté, porque está con el Señor, ¿verdad? Que paz descanse para mí, el dirigente Carlos Benítez, que realmente aprendí mucho de él. Siempre destacaba los cierres de parciales. Podíamos tener ventaja de 15 y si el juego lo terminábamos arriba de 10 entrando en cuarto parcial, la molestia iba a estar en el banco. Iba a estar muy molesto porque los cierres de parciales son determinantes. Si tú te fijas, los cierres de parciales dictaminan la moral del equipo, dictaminan la disciplina, el enfoque que tú tienes. A pesar de que estás arriba de 15, pudo haber surgido en ese recorte de cierre de parcial que es importante destacarlo como tal. Hay un torneo en Puerto Rico que de hecho dan hasta su sistema de clasificación da hasta puntos de los parciales que ganaron como tal. O sea, tú te llevas un punto adicional además de la victoria o derrota, o sea, tú sumas puntos por ganar parciales. Y yo pienso que el juego también se puede visualizar por parciales, porque ese lapso de cierre es bien importante cuando tú estás con un equipo que es de la misma calidad tuya. Y esos detalles pequeños hacen diferencia. Lo vimos en ese cierre del cuarto parcial 11-0 por parte de Bayamón. Estaba 74-67, se convirtió en 78-74, más 11 para Bayamón en este cierre de cuarto parcial en el primer juego, más 4 en global. Y en el tercer juego una ventaja de 9, cuando Bayamón parecía que se mantenía en juego, se convirtió en una ventaja de 18 entrando en cuarto parcial. Se convirtió de 18 puntos. Y es ahí el detalle como tal, dos detalles pequeños. En el segundo juego Caguas se pudo mantener en control. Caguas empezó abajo en el primer parcial, perdieron 27-20 el primer parcial, luego recortaron pero los pudieron mantener
y pudieron tener mejores cierres de parciales, y ahí y es de ahí donde Bayamón no puede recolectar, no puede hacer esa tendencia que es clara por parte de ellos, que es de ganar esos cierres de parciales. Pero yo creo que Caguas, por eso digo que este juego puede ser el más emocionante, puede ser el mejor juego de esta serie, porque Caguas demostró demostró que la compresión de lectura fue muy buena por parte de los criollos de Caguas. Fue muy buena en el cuarto juego. Y creo que es algo que ajustaron a medida del cambio que hicieron en la alineación con Cuco López, como tal. Empezando Cuco, Capo, entonces Jeffrey me arrancando del banco. Y yo creo que ese ajuste vino muy bien por parte del equipo de Caguas, como tal. El trabajo de Bayamón es uno que realmente hay que destacarlo. O sea, para mí este equipo de Bayamón, ¿sabes?, están jugando con tres refuerzos técnicamente, pero hay uno que realmente causa dudas, como lo que es Chris McCullough, que obviamente surge lo de inesperada salida de Jay Crowder. Obviamente con Jay Crowder en la ecuación, esta serie se mide de una manera distinta, pero este equipo de Bayamón hay que darle sus pruebas a Cristian de Mompo, de la manera como han defendido el rancho y la manera donde por el momento solamente Carolina en el primer juego les pudo ganar. Pero fuera de ello, han tenido control en el rancho vaquero. Yo sí siento que el equipo de Caguas creo que llega con un buen aprendizaje, pero creo que el aprendizaje no basta. Es ver la compresión de lectura. La compresión de lectura fue muy buena. Ese 36-22, más 14 de Caguas en el cuarto juego, habla mucho. Habla mucho, mucho. Cuando tú veías un Bayamón que tenía el control en los cierres de parciales, y ahora mismo es este equipo de Caguas donde literalmente los cierres de parciales ejecutaron mejor que el equipo de Bayamón. Ahora bien, ¿qué figuras pueden figurar en este quinto juego como tal? Sabemos que Jasper Pérez no ha tenido dos juegos consecutivos que no han sido los mejores por parte de él. Pero en juegos grandes hay jugadores que realmente saben cómo manejarse en esa presión, abrazan la presión, se sienten cómodos en la presión. Y Jasper Pérez es un juego importante en su carrera. Creo que es un juego donde uno puede medir el talento de Yacel, cómo se sienten estos tipos de ambiente, como tal, sabiendo que es local, no está, ¿verdad?, de visitante, pero va a ser muy interesante cómo él ejecuta en el juego. Obviamente necesitan una buena noche por parte de él en Bayamón, que ejecute, que tenga, ¿verdad?, su manera de hacer su juego en sus momentos. Creo que el control de Gary Brown es clave hoy. Creo que Gary hoy es el jugador con la tarea más difícil del equipo de Bayamón, pues tiene que lograr mantener el temple, ejecutar. Ha tenido una temporada brutal, lo que es Gary Brown, pasa por desapercibido un poco, pero ha tenido una temporada espectacular en lo que es el 2026. Creo que va a tener mucho que ver en la victoria de hoy de los vaqueros, pero sobre todo, y esto es lo que yo menciono, los juegos 5, son claves. ¿Sabes? Si vemos la serie contra Bayamón y San Germán en 2022, el juego 5, me acuerdo que el clave fue Luis Daniel Cuasco, que había pasado por desapercibido. Esto es un juego donde tú tienes mucho enfoque en el jugador A o jugador B, pero esos jugadores del banco te pueden sacar estos tipos de juegos, realmente. Hay que ver quién puede, ¿verdad?, sobresalir así de Caguas, si dan vuelta, si hasta un mismo Luisito Rivera puede contar con minutos hoy, que Wilhelmo a veces tiende a sorprender y trae a Luisito, y Luisito está listo para el desafío como tal. Habría que ver que quién va a ser esa voz del banco como tal por parte del equipo de Caguas, ya que Cuco está lo que es el cuadro regular como tal. Un cambio, un ajuste que entiendo que se debe mantener. Pero por parte del equipo de los vaqueros de Bayamón, creo que aquí está la interrogante como tal. ¿Dónde está Stephen Thompson Jr.? No ha tenido su serie. Ha estado muy fuera
de la expectativa de su producción, de lo que se puede esperar de él, pero de ahí pudiera estar realmente el jugador factor X en la noche de hoy por parte de los Vaqueros de Bayamón. Y ahí es como yo mencionaba, un jugador donde, o sea, pueden haber en caso de este juego 5 donde hay un jugador que no haya tenido su serie y que venga el juego 5 y se crezca ante la adversidad. Ese puede ser el caso de lo que es Stephen Thompson Jr. Pero claro, el momento de ejecutar es hoy. El momento importante y de relevancia para lograr esta serie como tal, de poder, ¿verdad?, estar a una victoria de la final, poder ejecutar hoy. Mañana ya pudiese ser tarde y es toda una serie que se ha convertido en 3-2. Y Caguas, cabe destacar, Caguas solamente ha perdido 3 veces en la Roger Mendoza. Yo sé que, ¿verdad?, hay personas mencionando que ha sido una serie localista como tal, pero realmente no debería sorprender que sea una serie localista, porque el equipo de Caguas tiene un récord de 3-3 en la casa. Obviamente yo creo que un poco más, de hecho, pero en esta postemporada, por ejemplo, Caguas solamente ha perdido con Santurce. Creo que esa fue su única, esa fue su tercera derrota. Las demás derrotas como tal han sido en la temporada regular, y una de ellas fue contra San Germán, dicho sea de paso. Pero es un equipo muy difícil de vencer en la Roger Mendoza como tal. Y para vencer al equipo de Caguas en la Roger Mendoza, tú tienes que dominar lo que es la pintura, que es algo que no ha sucedido, porque este equipo de los, ¿cómo te digo?, de los criollos de Caguas no se han dejado de ganar el renglón de los rebotes. O sea que en cuestión de lo numérico, en cuestión de impacto de victoria y derrota en un juego, no ha sido determinante, pero sí ha sido determinante mantener el control, porque en la Roger los equipos que han ganado la estadística de rebotes. Y eso es bien importante por parte del equipo de Vaqueros de Bayamón para ese sexto juego, pero obviamente el momento es hoy. Así que es importante el juego que vamos a ver hoy. Va a ser un juegazo. Ya el mismo Cuco habló en sus redes. El que sabe, sabe. 00725, hasta que el corazón deje de latir, no lo van a entender. Nos vemos en el rancho. Hoy es uno de estos juegos de baloncesto superior nacional que realmente va a ser de lo, como digo yo, uno must watch para ver. Creo que es el juego puede ser el juego de la postemporada como tal, ese juego que puede ser significativo en esta postemporada. Creo que el año pasado ese tipo de juego como tal lo vimos en el juego 5 de Santurce contra Bayamón. El año pasado eso fue un juegazo, Santurce tuvo el control del juego, se le salió de las manos a Santurce y Bayamón pudo capitalizar nuevamente. Bayamón cerrando mejor los parciales, tuvo un buen cierre en el tercer parcial, tuvo un mejor cierre en el cuarto parcial, y es ahí donde está la diferencia como tal, en los cierres de parciales por parte de Bayamón. Y creo que ahí, por eso es que menciono el renglón de los cierres de parciales, porque si Caguas puede trasladar eso a lo que es el rancho vaquero, no solamente en Caguas, sino al rancho vaquero, creo que este equipo de Caguas puede ganar hoy. Pero claro, ¿qué necesita Bayamón para ganar? Bayamón necesita ser consistente, de no tener muchos lapsos ofensivos sin anotar, pero sobre todo, y es algo que para mí lo han subestimado y no entiendo por qué, el cerrar los parciales. Es importante en las victorias de Bayamón.
un más 18 en el primer juego, un más 6 en el tercer juego. Donde rápido, donde cuando vamos a contextualizar del todo, Bayamón está de tú a tú contra Caguas, pero llega un momento donde Bayamón tiene que hacer un catch up grande, y lo hicieron, por eso el más 18 está ahí, y el más 6, pues es un juego donde es viceversa, donde Caguas está en el catch up game, pero Bayamón mantiene el control y cierra mejor los parciales y le quita el aire al equipo de Caguas. Así que cuando ponemos los contextos como tal, el equipo de Bayamón, por el momento, en la serie, cuando se dice cerrar los parciales, es ahora, diría yo, ligeramente mejor que el equipo de Caguas. Pero ahora menciono el ligeramente mejor, porque Caguas te gana. En un juego donde Caguas estuvo ganando, no de mucha ventaja, pero luego el juego se transforma a 9 puntos. Bayamón parece que puede hacer una de las de ellos en el tercer parcial, pero cerraron el tercer parcial de una manera exitosa con ese 11-2. Y ahí está el más 14 por parte de Caguas. Pero considero que Bayamón, dentro del rancho vaquero, ejecutan bien, saben cerrar parciales y realmente creo que va a estar en esos detalles, va a estar en detallitos como tal del juego. Y lo he dicho, o sea, he dicho tres cosas: los cierres de parciales, jugadores que tal vez no están en nómina por el momento, jugadores que están pasando una rechamada, que pueden tener un juego bueno hoy y que pueden ser el desequilibrante de la serie como tal. Y el otro punto de esta serie, y esto es bien importante que lo recalco, los rebotes todavía no han sido factor de victorias o derrotas, ha sido factor por parte de Caguas de control, porque los equipos que han ganado rebotes en Caguas, en la Arroyo Mendoza, son equipos que han ganado juegos en la Arroyo. O sea, que solamente hay 3 equipos que pueden decir eso en esta temporada. Pero, en cualquier momento, si Caguas sigue ganando rebotes, hoy pudiera ser un día donde esos rebotes se contextualicen en el rebote ofensivo y se vuelva a contabilizar como punto en segunda oportunidad. Y ese renglón puede ser hasta el desequilibrante hoy. Ojo con eso. Pero vamos a vivir un gran juego. Caguas y Bayamón. Caguas y Bayamón va a ser un gran juego. Un juego donde cada detalle va a importar. Creo que la oportunidad de oro para Caguas es hoy. La oportunidad de Bayamón de tener de control de la serie momentum es hoy. Así que es un juego de muchas emociones. Pero va a ganar el equipo que realmente en los detalles, en los detalles como cierre de parciales, que es donde yo me decanto que puede hoy hacer la clave del juego de hoy, los cierres de parciales, el mejor equipo que cierre parciales en los últimos 2 minutos del primer, segundo, tercer, cuarto parcial, es el equipo que se va a llevar la victoria. Nosotros nos vamos a una pausa y regresamos con más de Acción Deportiva.

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1: Y bien, amigos fanáticos, regresamos aquí a Acción Deportiva. Una Acción Deportiva, como digo, amigos fanáticos. Hoy tenemos juego de Puerto Rico a las 6 contra Belice de los muchachos U20. Selección de Puerto Rico, juego de Centroamérica del Caribe, y a las 8 juego de Bayamón contra Cagua. O sea, un día manjar bastante bueno. Y de Puerto Rico ganar, la final es el lunes. Y la medalla de bronce, de hecho, es el lunes también. Pero posible final entre Puerto Rico y República Dominicana el lunes. Una final que va a dar mucho de qué hablar. Y a eso añade que va a estar también el sexto juego de Bayamón contra Cagua. En ese caso sí va a ser simultáneo la hora. O sea, van a estar los dos juegos a la misma hora. Así que ya tú sabes que todo el mundo va a estar en dos canales a la misma vez el lunes. Dios mediante, ¿verdad? Los muchachos puedan ganar ese juego de hoy. En lo que es, ya van los centroamericanos, también importante la victoria hoy de Puerto Rico en el 3x3, femenino victoria, masculino victoria. Así que Puerto Rico arranca muy bien esa modalidad 3x3. Un deporte que promete, ¿verdad? Lo que es medalla como tal. Realmente todo el equipo están con buen talento y esto es bien importante para lo que es el deporte puertorriqueño, porque queda una semana más y yo creo que van a quedar más medallas como tal, y hay que estar bien pendiente al equipo de baloncesto femenino y masculino. Ya las nenas están en finales, mañana tienen final a las 8:30 contra México. El equipo de béisbol, que también se me olvidó hablar de ello, Puerto Rico le ganó a República Dominicana ayer, un juego donde Puerto Rico estaba 2-1 arriba, Dominicana empata, luego se van arriba en extra. Dominicana jugó de visitante en el juego de ayer, Puerto Rico de local, y Puerto Rico en la baja envasan con un out base llena, envasan al jugador, así que entra a tercera carrera de empate. y hit impulsador de José Pocho Rivera. Entra Rubí Castro, 4-3. El equipo de Puerto Rico dejan el terreno a República Dominicana. Yo publiqué algo en mi página de Zona 23 Sports de Puerto Rico, que me pueden conseguir en Facebook e Instagram. Y me puedes creer, Ángel Ricardo, que la controversia se formó en los comentarios. La controversia, entraron los dominicanos, los puertorriqueños. Ya tú sabes que esto es como una rivalidad amistosa. Porque siempre surge que cuando tal vez sucede algo con los dominicanos o ya sea con los puertorriqueños, siempre salen en defensa. O sea, es una pelea de hermanos, ¿sabes? Básicamente, pero todo se queda ahí en el deporte. Y siempre destaco que los puertorriqueños, ¿verdad? Perdón, los dominicanos tienen grandes atletas. Pues como estaba diciendo, para mí, por ejemplo, en el baloncesto supernacional se puede hacer un argumento que en estos playoffs, dos de los mejores tres jugadores en esta postemporada, teniendo números, pueden estar en los Santeros de Aguada, en lo que es Joel Soriano y Rigoberto Mendoza, que ambos jugadores son de origen de República Dominicana, ¿sabes? Y también destaco a lo que es la selección de voleibol femenino de ella. ¡Buah! Una locura de selección, una gran selección dominicana, siempre con un talento brutal, este equipo de voleibol femenino, que se han trasladado a estar batallando mundialmente con potencia en ese deporte y entre otros deportes como tal. Quiero destacar también que no sé, ¿verdad?, si Rubén lo habló del todo, pero quiero destacar lo de Carlos Beltrán. ¡Wow! Salón de la fama, brutal, Carlos Beltrán. Carlos Beltrán es la definición de un jugador completo, ¿sabes? Y cuando tú ves, yo siempre destaco, también subí una publicación sobre Carlos. Lo más curioso de Carlos, como tal, Carlos, ¿verdad?, en cuestión de los números, de lo que logró, novato del año Liga Americana en 1999, con 22 jonrones, 112 carreras anotadas, 108 carreras impulsadas y 27 bases robadas, 435 jonrones y 312 robos de base, primer bateador ambidiestro en lograr 300 en las Grandes Ligas, el primer jugador ambidiestro en la historia de las Grandes Ligas en lograr 300 en Grandes Ligas es puertorriqueño, es de Manatí, Puerto Rico. Carlos Beltrán es uno de cuatro jugadores en la historia de las Grandes Ligas de Béisbol que han alcanzado el exclusivo club de 2.700 hits o más, 400 o más jonrones, 1.500 o más carreras anotadas y 300 o más bases robadas. ¿Quién lo acompaña? Barry Bonds, Willie Mays y Alex Rodríguez. Casi nada. Y de esos cuatro, y de la lista de cuatro, que estoy incluyendo ahí a Carlos, hay dos que obviamente están con interrogantes, como el caso de Barry Bonds y Alex Rodríguez, por ya sabemos qué. Carlos Beltrán es uno de cuatro jugadores en la historia de la Grandes Ligas de Béisbol que han alcanzado el exclusivo club de 2.700 hits o más, 400 jonrones o más, 1.500, pero es uno de cuatro peloteros en tener 400 jonrones o más, 300 bases robadas o más y 3 guantes de oro o más. Y eso es bien importante. Es uno de cuatro peloteros, que estoy hablando del bateo, y estoy hablando de la rapidez, y estoy hablando de su guante como tal. El guante de Carlos también ganó 3 guantes de oro. Es uno de cuatro peloteros en la historia de Grandes Ligas. Imagínate. O sea, él entra a un salón de la fama, y tú puedes entrar en Cooperstown y decir con tus dedos de la mano, mira, estos son los cuatro peloteros que son 400 jonrones o más, 300 bases robadas o más y 3 guantes de oro o más. Increíble. Increíble. Su porcentaje de éxito del 86.4% en bases robadas es la cifra más alta entre todos los jugadores con al menos 300 robos. La manera que lo hacía Carlos, no era más rápido, pero era muy astuto robándose las bases. 9 veces juego de estrella, 3 veces guantes de oro, 2 bates en plata, número de postemporada 307 de promedio, 16 jonrones, 42 impulsadas, 412 de on base percentage, 619 de slugging, 1.021 de OPS, 4 participaciones en clásicos mundiales de béisbol con Puerto Rico, su número en 28 partidos. Aquí es que la gente va a decir, wow. 3 jonrones, 17 carreras anotadas, 14 carreras impulsadas, 316 de promedio, 430 de on base percentage, 484 de slugging, 914 de OPS, 2 veces subcampeón mundial del clásico. Carlos Beltrán combinó lo que es potencia, velocidad y defensa. Como pocos jugadores en la historia del béisbol. Y en los momentos decisivos, Beltrán brillaba con luz propia. Y esa era la realidad de Carlos Beltrán. Decía un periodista dominicano, no me acuerdo ahora su nombre, pero mencionaba un periodista dominicano que los números del Clásico Mundial de Béisbol, Carlos Beltrán debería ser el primer jugador que se destaque por lo que hizo en el Clásico Mundial de Béisbol, porque cuando miramos sus números en 28 partidos, tener esos números, eso es, imagínate, unos números letales como tal. Y Carlos Beltrán, es que yo, mi opinión sobre Carlos siempre ha sido la misma, en cuestión de que entran estos tipos de atletas que uno dice, tal vez este atleta es mejor, tal vez ese bateador es mejor, tal vez ese jugador fue mejor, pero cuando tú ves los números, cuando tú ves tal vez los logros, cuando tú los combinas y tú dices, sí, pero Carlos es uno de 4 peloteros en hacer tanto, es uno de 4 peloteros en hacer tanto, es el único jugador ambidiestro en la historia de Grandes Ligas en hacer 300, o sea, 300 jonrones o más y 300 bases robadas o más. Cuando se añade ese contexto, yo siento que Carlos es de esos atletas que incomoda en las conversaciones cuando medimos en el deporte, en este caso el béisbol. Y eso es parte del deporte, porque ahora mismo en fútbol sucede con un jugador llamado Rodri, quien ganó la Copa del Mundo hace 2 semanas atrás. Ganó la Copa del Mundo y Rodri se convirtió en uno de 7 jugadores en ganar la Liga de Campeones de verdad de Europa, que es una competición máxima, la máxima competición de clubes, ganar la Copa del Mundo, la máxima competición en selecciones, ganar la Eurocopa o Copa América y ganar un Balón de Oro, que es la máxima distinción para un jugador de fútbol individual. Y se convirtió en uno de 7 cuando tuve los nombres, que si Messi, que si Zinedine Zidane, que si Ronaldinho, o sea, entonces entra él como Rodri. Y obviamente, ¿sabes? Mucha gente dice, wow, ¿sabes? Lo que hizo Rodri es una cosa especial, ¿sabes? Su carrera es una cosa especial. Y más cuando resume que Zinedine Zidane y Rodri son los únicos 2 jugadores en ser los jugadores del torneo de Eurocopa y del mundo. Y si me voy más específico, Rodri es el único en hacerlo consecutivamente. En hacerlo en ese ciclo consecutivamente, en la Euro 2024 y el Mundial 2026. Si nos dejamos llevar que cada Mundial es un ciclo. O sea, desde 2019 hasta el Mundial 2021 es un ciclo, y así desde, ¿verdad? Y así sucesivamente. Pero Carlos es este tipo de atleta, ¿sabes? Y no quería pasar por desapercibido ese detalle, pues a mí, verdad, la carrera de Carlos me llama mucho la atención, porque Carlos fue un gran pelotero, y obviamente ha surgido la discusión reciente de quién es el mejor pelotero de Puerto Rico. Surge la discusión, y creo que surge la discusión de que hay algunos que argumentan que es Carlos Beltrán. La mayoría argumenta que es Roberto Clemente. Yo, de hecho, yo me mantengo con Roberto Clemente, porque es que la defensa de Roberto y los números que tiene, además, son impresionantes, ¿sabes? Roberto o sea, los 3000 hits de Roberto Clemente, ¿sabes? Entonces, cuando tú le das contexto a todo, al igual que acabo de hacer con Carlos, ahí es que tú dices, para mí yo siento que Roberto es el mejor pelotero de lo que ha tenido este país. Pero, y también surge la discusión con Iván Rodríguez como tal. Iván para mí, Iván en cuestión de defensa y bateo, es el receptor más completo que ha tenido este país. Ahora, si nos vamos en la receptoría defensiva, yo creo que ahí, pues ahí hay un momento entre Yadier Molina e Iván Rodríguez, pero qué rica es la historia del béisbol de aquí, de Puerto Rico. Una isla tan pequeña con 6 jugadores en el Salón de la Fama. Con 6. Ya mencioné a 3, pero y los otros 3. Orlando Peruchín Cepeda, Roberto Domán, que uf, un guante brutal, y Edgar Martínez, que también, o sea, primer jugador ambidiestro en hacer el 300-300 en las grandes ligas, creo que el primer latino en hacer los 3000 hits, creo que fue Roberto Clemente, si no me equivoco, y el primer bateador designado en ser exaltado al Salón de la Fama fue Edgar Martínez. Imagínate. Esta isla es 100 por 35, es rica la historia, y próximamente, con Dios mediante, va a venir el testigo en el nombre de Yadier Molina, el orgullo de Dorado Puerto Rico. Qué carrera de Yadier. Buah, brillante por demás. Son peloteros que ahora mismo que están en Salón de la Fama se destacan, y creo que Puerto Rico tiene material de ponerse en doble dígito en ese Salón de la Fama en un futuro. Creo que sí. De los actuales, ¿a quién le veo la mayor proyección? Yo, si tengo que escoger a uno, sería Edwin Sugar Díaz. Obviamente Sugar tiene que tener temporada sólida, tiene que tener salud sobre todo, pero Edwin va en buen camino de lograr tener buenos números para entrar a Cooperstown como tal. Pero el béisbol de aquí, a pesar de que este año no hubo ningún jugador puertorriqueño en el juego de estrellas, pienso que el béisbol de aquí va a surgir figuras. Siempre surge una figura. Siempre va a surgir una figura. Y hablando del béisbol de aquí, Francisco Lindor, obviamente, hay algunos equipos que están interesados en su servicio. El trade deadline de MLB, para los amigos fanáticos, porque ese nombre está caliente en el mercado de cambios, pero obviamente no va a ser tan fácil la oferta, porque un cambio de Francisco Lindor compromete a lo que es varios prospectos como tal, pero el límite de la fecha de cambio es el lunes 3 de agosto como tal. O sea, el deporte, es como yo digo, Ángel, el deporte no para, todos los meses hay algo como tal. Tal vez hay una semana que parece que está un poco, ¿verdad?, un poco apagada, sea aquello, pero siempre hay historias, ¿verdad?, para en los deportes, y esta de Francisco Lindor, que, ojo, los Yankees están interesados en Francisco Lindor. No creo que ese cambio sea tan fácil. Como estoy diciendo, tienen que dar prospectos. O sea, un cambio de Francisco Lindor requiere prospectos. Y también está Tarik Skubal, para irnos, ¿verdad?, de escenario aquí de Puerto Rico con nuestros atletas, pues irnos, ¿verdad?, ya global de MLB, está Tarik Skubal también. La última salida que tuvo se vio un poco medio despedida la cosa. Pero vamos a ver si logran hacer un cambio del todo. Porque, claro, ¿sabe? Ha sido una temporada donde tal vez los nombres grandes no son los que se han sobresalido, pero sí han tenido una buena temporada, han cumplido, pero hay que ver cómo está el mercado de cambio como tal. Siento que pasa una temporada que desde agosto hacia adelante la MLB va a coger mucha gasolina. Siempre tiende a tener buenos cierres y tener equipos jugando su mejor versión de béisbol en lo que es los meses de agosto y septiembre, ¿verdad? Obviamente con llevando, ¿verdad?, la mejor proyección a lo que es la postemporada, con el mejor ritmo posible, pero proyecto hacer un mercado donde tal vez haya muchas trabas, pero cuidado, por estos tipos de mercados que surgen los bombazos como tal, cuando menos te espera. Así que eso es lo que tenemos por parte de lo que es Carlos Beltrán, de lo que es la MLB, que es del lunes 3 de agosto el límite del mercado de cambios. Hasta las 6 de la tarde tienen los equipos para hacer cambios como tal. Para recordar a los amigos, la delegación de voleibol femenino arranca mañana. Arranca mañana el equipo femenino. Ella es masculino, tuvo plata. Ahora les toca a las nenas. Proyección de medalla alta con las muchachas, pero obviamente hay que ganarse en la cancha. No dudo que lo hagan. Realmente hay una buena selección, una selección que ha trabajado para esto. Así que va a ser muy interesante y hay que seguir, ¿verdad?, lo que es y lo que, ¿verdad?, su participación en el juego. Puerto Rico, de hecho, además del juego de Puerto Rico contra Belice en baloncesto sub-20, Puerto Rico contra Cuba hoy a las 5, béisbol, los de Rubí Castro, los de Anthony García, los de Pocholo y entre otros, y Kevin Santa, entre todos. Puerto Rico contra Cuba. Cuba le ganó ayer a Curazao. El grupo de nosotros es Curazao, Cuba, República Dominicana. Fue una barbaridad de grupo. Por favor, un grupazo como tal. Pero así es, ¿verdad? Nuestro rival es Cuba, este turno. Ganaron ayer 4-1, nosotros ganamos 4-3. Va a ser un gran juego contra el equipo cubano. Y aquí se acabó. Acción deportiva. Y se acabó banquete, manjar, lo que tuvimos. Sigan los Juegos Centroamericanos del Caribe, que se están poniendo buenos. En los controles, Ángel Ricardo, como siempre, primer bate, seguro, llega a base, seguro, está ahí ejecutando. Sebastián Díaz hoy, de bateador emergente. Rubén Centeno estará ya el próximo sábado con nosotros, con Dios mediante. Le envío un abrazo enorme a lo que es Rubén Centeno. Y, amigos fanáticos, esto fue todo por Acción Deportiva. Así que tengan un feliz sábado. Disfruten del manjar deportivo que tenemos, porque pues, tenemos un gran banquete en el deporte. Que tengan todos un lindo fin de semana. Y esto fue todo por Acción Deportiva.

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3: Muy buenas tardes a todos los que nos sintonizan a través de Radio Sol 1090 en esta tarde calurosa del mes que ya comenzamos. Estamos hoy a primero de agosto. Ya esto va muy desmandado, Ángel. Ya pasó la mitad del año. Así que esperamos pues que vengan unas brisitas por ahí, aunque sean, que no sean navideñas, pero que vengan unas brisitas, tú sabes. Pero primero que todo tenemos que indicarle que teníamos un programa previamente ya pautado para el día de hoy, pero

0: 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Bueno, esta tarde vamos a pasar un programa del señor Jaime González. Este programa fue previamente celebrado en el sector Cejo Alto en Lajas. Vamos allá, compañero, a la sala de control para comenzar a escuchar qué ocurrió en este programa.
1: Muy buenas tardes a todos los que nos escuchan a través de Radio Sol 1090 en el cuadrante de su radio. Esta tarde nos encontramos en la ciudad de Lajas, aquí en uno de los lugares más bonitos de Lajas, Cejo Alto, donde tenemos aquí a nuestra izquierda a un gran ser humano que nos han referido para que dediquemos nuestro programa. Y que por la gente que vemos aquí sabemos que es muy querido aquí en esta área. Pero antes que todo, tenemos que darle las gracias a nuestros auspiciadores, que son los que permiten que durante todos los sábados nosotros prosigamos llegando hasta sus hogares. Esta tarde tenemos aquí a nuestra izquierda al señor Javier González Rivera. Jaime González Rivera. Llegó desde Utuado a Lajas el 7 de enero de 1980. O sea que ya hijo adoptivo de Lajas, lleva 23 años residiendo aquí en esta bonita ciudad. Ojalatero, trabaja en la Lomas Construction, trabaja en la fábrica de tenis, padre de dos hijos y se crió en Utuado, pero sin embargo reside aquí en Lajas y lo quieren muchísimo aquí en este bonito sector de Lajas, en Cejo Alto. Buenas tardes, don Jaime.
2: Buenas tardes.
1: ¿Cómo está usted?
2: Bastante bien.
1: Hay muchas personas por aquí con usted en esta tarde, ¿eh?
2: Sí, así parece.
1: Esos que están por ahí que usted conoce, mencióneme más o menos los que usted conozca por allí de
2: Gilberto, Kennison, Aguilda. se me olvidó. ¿Ah? Paco, Pinito, Cali, Mosito, Nandi. Se me olvidan los nombres, son muchos.
1: Claro, los que nos quedaron ahorita los mencionamos, no hay problema. Cucho, que está por ahí, que gracias a Cucho y a su esposa, doña Idalia. Cucho, saludos. Su esposa, doña Idalia, pues estamos aquí en esta tarde, pues queremos hablar un ratito con usted. ¿En qué año usted nació?
2: 1943.
1: ¿43, en Utuado?
2: En Utuado.
1: ¿Esos años, cómo eran allá en Utuado?
2: Bueno, mi infancia fue poco pobre. Vivimos en la pobreza en Utuado hasta que pues a los 18 años me fui para afuera.
1: Y ahí fue que... ¿A los 18 años viejo afuera?
2: Sí, me fui para la Florida.
1: ¿Su familia era numerosa o era una familia pequeña?
2: No éramos muchos, no era una familia grande. Yo tengo, después de mayor sí, pero ¿cómo diría? De mi infancia, ¿no? De mi infancia, mi hermana y yo. Entonces después mi hermana, cuando mi papá murió, mi mamá volvió y se casó otra vez. Tuvo dos hijos más, que se llaman Héctor y Olga, y entonces después por tercera vez se casó en Nueva York, entonces allá es donde tengo mucha familia.
1: ¿Cómo es esa vida en Utuado cuando usted era niño?
2: Utuado es un pueblo de mucha pobreza, ahí uno no echa para adelante ahí, por eso yo salí de ahí.
1: ¿La escuela? ¿Fue a la escuela?
2: Fui a la escuela hasta octavo grado nada más.
1: ¿A qué escuela y dónde era? ¿Se acuerda?
2: La última fue la Luis Francisco Ramos.
1: ¿Y la primera?
2: La Antonio Félix Seijo. Y la otra, no me acuerdo cómo se llama la otra.
1: ¿Quedaba lejos de su casa?
2: Había que caminar bastante, sí.
1: ¿Cuánto más o menos?
2: Como 20 minutos, más o menos, como 20, 25 minutos.
1: ¿A pie por allí?
2: A pie.
1: ¿Había que cruzar ríos eso o había que cruzar algún río?
2: No había que cruzar.
1: ¿Era llano por lo menos?
2: Sí.
1: ¿Y qué se entretenía y gustado cuando ustedes eran niños?
2: Eso sí es verdad que la pregunta está un poco difícil. Jugando por allí, como no teníamos los padres míos no tenían para regalarme cosas, juguetes buenos, ni nada, pues nosotros mismos hacíamos los propios juguetes de nosotros, cajitos y cosas con lo que encontrábamos.
1: ¿Y esas navidades por allá?
2: Las navidades eran bastante alegres, sí, eran buenas.
1: ¿Y sus padres a qué se dedicaban, su mamá y su señora madre?
2: No, porque

0: De mi padre, ¿yo qué puedo decir? No puedo decir mucho porque mi padre murió cuando yo tenía 3 años. Y mi madre entonces pues volvió y se casó de nuevo. Entonces yo fui a vivir con una tía que fue quien me crió.
1: O sea, ¿una tía suya fue quien la crió?
0: Sí, a mí me crió una tía mía.
1: ¿Y cómo fue? ¿Cómo se portó esa tía con usted?
0: Muy bien.
1: ¿Quién era ella?
0: María González Bermúdez se llamaba ella.
1: ¿Y tenía otros hijos más ella, no?
0: Ella tenía otro hijo. O sea, él está vivo todavía. Pero él se fue, de 17 años se fue para el ejército y fueron muy pocas las veces que yo lo vi. Sí. Siempre estaba por allá afuera.
1: ¿Y cuando ustedes eran adolescentes, tenían 13, 14, 15, 16, ¿qué hacían ustedes allá? ¿Cómo era la vida allí?
0: Bañarse uno en el río y andar un pajito por allí, matando el tiempo.
1: ¿En qué río se bañaban?
0: En el río había un charco que se llama La Tropa, en el barrio Salto Arriba de Utuado. Otro Boquerón, otro río Joncador, que es un charco grande también. Ahí nos pasamos la mayor parte del tiempo nosotros.
1: Sí. ¿Nunca pasó sustos ahí en el río?
0: No.
1: ¿Y aprendían a nadar jovencito?
0: Sí.
1: ¿Quién le enseñó?
0: Bueno, por mi cuenta. Yo aprendí por mi cuenta. Y me gustaba mucho ir a pescar al lago de Caunilla también.
1: ¿Sí?
0: Sí.
1: ¿Había buena pesca allí?
0: Sí, había buena pesca.
1: ¿Qué peces se cogían allí?
0: Mayormente chopa y barbú, era lo que pescábamos nosotros.
1: ¿Y qué hace usted con ellos?
0: Los pelábamos, los preparábamos, un primo mío y yo, y él los vendía en la gallera de Utuado.
1: ¿A cuánto los vendían?
0: Se vendían fritos a 5 y a 10 centavos.
1: ¿Y cómo dividían los chavitos ustedes?
0: Para los dos, para ir al cine.
1: ¿Mitad y mitad?
0: Sí.
1: Sí, para ir al... ¿Y el cine de Utuado? ¿Cómo se llamaba? ¿Dónde era y cómo era? Cuénteme.
0: Se llama San Miguel, Teatro San Miguel se llama, el Teatro de Utuado. Eso ahí, pues, antes era, tiene dos plantas. La planta de arriba se pagaban 6 centavos y en la de abajo 10. La de abajo era para los que podían. Yo siempre, por lo general, yo siempre iba arriba. Sí.
1: ¿Y qué películas daban aquellos años? ¿Recuerda?
0: Mayormente de películas de vaqueros era lo más que veíamos. Era lo más que nos gustaba a los muchachos.
1: ¿Y cuando había que llevar a las muchachas al cine, cómo se las arreglaban ustedes?
0: Eso era difícil, eso era un poco difícil porque las mamás eran muy celosas antes con las hijas. Y no querían, a menos que no fuera con otra hermanita o algo, no querían dejar a uno ir con la novia. ¿Sí? Al cine.
1: ¿Y tenía miradoras usted por allá?
0: Bueno, tengo poquita.
1: ¿Sí? No se apure, que ya todo pasó a la historia. Doña no se va a poner celosa, ¿verdad?
0: Se pone celosa ya. Ella sabe que eso es cosa del pasado.
1: ¿Sí? Sí. Escucha, dice Jamonita que por ahí que era un galán en aquellos años, ¿verdad?
0: Tenía unas cuantas novias, sí.
1: ¿Y serenatitas no llevaban por allá ustedes en aquella loma de lleno todo?
0: Bueno, yo no, porque yo no, no, como cantante yo soy un fracaso, solamente canto a veces en el baño.
1: Sí.
0: Sí.
1: ¿Y no. Después qué pasó? Después que usted ya tiene sus 17, 18 años, ¿qué pasó?
0: Entonces pues cuando me fui para afuera, decidí irme para afuera porque no conseguía trabajo.
1: ¿La situación económica era difícil?
0: Era difícil, bien difícil.
1: ¿Y entonces, a dónde viaja?
0: Pues me fui a la Florida primero, después estuve en la Florida como 6 o 7 meses, después me fui a Nueva York. En Nueva York estuve un año, después viré para atrás.
1: Ese primer vuelo allá a la Florida, ¿cuánto le costó? ¿Se recuerda el pasaje?
0: Como 40 pesos creo que eran.
1: ¿40 pesitos?
0: Me parece que era 40, 42 pesos, algo por ahí.
1: ¿Y esos 42 pesitos dónde los buscaban?
0: No, porque a nosotros nos dieron los pasajes. Un farmer de allá de la Florida mandó un tipo que viniera a colectar gente para trabajar en los campos.
1: O sea, que usted fue migrado. ¿Y cuál es el trabajo que iba a hacer allá?
0: A recogerle tomates y pimientos y... Bah.
1: ¿Y cómo era ese trabajo cuando llegan? ¿Cómo fue?
0: No era malo el trabajo, no era malo, sinceramente. Se acostumbra a uno como todo.
1: Vamos a proseguir hablando con usted ya mismo, pero vamos a pausar para un interesante comercial. Pausamos.
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2: 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Bueno, vamos a retornar nuevamente lo que ocurrió en Maguayo, en la residencia de nuestro gran amigo, que tengo entendido, según me han dicho las personas de allí del área, que todavía está vivo, debe tener unos cuantos añitos, nuestro amigo Jaime González. Vamos allá.
3: Entonces viaja a Estados Unidos.
4: Sí.
3: Buscando nuevos horizontes.
4: Buscando nuevos horizontes.
3: ¿Y cómo le fue por allá? Cuénteme.
4: Bastante bien, diría yo, porque pues, trabajaba, tenía, hasta que finalmente compré casa y todito allá.
3: ¿Y cómo se las arreglaba para el idioma?
4: Aprendí pues trabajando en la fábrica y hablando, pues tenía que, obligatoriamente tiene uno que aprenderlo, porque si no, no logra comunicación con nadie. Y entonces pues hablando, seguí aprendiendo palabrita aquí, palabrita allá, hasta que finalmente pues ya me desenvolví un poquito.
3: ¿Se defendía?
4: Nunca he sido brillante en el inglés, pero por lo menos entiendo algo.
3: No, ¿lo habla también?
4: Hablo un poquito también.
3: O sea, que si queremos decirle buenos días a los que nos están escuchando, ¿cómo se lo decimos en inglés?
4: ¿Cómo que buenos días?
3: ¿Cómo se lo decimos en inglés a los que nos están escuchando? Buenos días. En inglés.
4: Ahora, ¿cómo yo estoy?
3: Por aquí hay unos cuantos que yo sabía que estuvieron por allá también en Nueva York. Aquí está... Que también aprendieron inglés por allá a la brava, me imagino.
4: Good morning, buenas tardes, good afternoon, pero que se me fue el hilo así de...
3: Pero lo importante es que lo entendía cuando usted hablaba allá, ¿verdad?
4: Claro, sí.
3: Oye, ¿cómo se lo entendía cuando iba a algún restaurante esos a comer y se hacía difícil saber los platos que había allí? ¿Cómo lo hacía?
4: Porque le dan el menú a uno y uno pide por el menú.
3: ¿Y si no sabía pronunciarlo, le ponía el dedo al lado para que él...?
4: Oh, claro, al principio sí, me acuerdo, cuando estaba en Nueva York era así. Que yo pedía lo mismo todos los días, siempre el mismo restaurante, y pedía lo mismo y lo mismo, no sabía pedir otra cosa.
3: ¿Y qué era lo que le daban lo mismo?
4: ¿Cómo? Yo no me acuerdo qué era lo que yo compraba. Yo sé que era huevo frito con jamón y ensalada. Sí, yo no me acuerdo ni el nombre de eso ya, de tantos años que hace de eso.
3: O sea, que comió jamón con huevo allá y por un tubo y 7 llaves.
4: En cantidad.
3: ¿Y cómo el trabajo? ¿Quedaba cerca o lejos de donde usted vivía?
4: Me quedaba como 15 minutos de la casa. ¿15 minutos? Sí, no estaba muy
3: bien. ¿Y cuánto empezó ganando, se acuerda?
4: Caramba, como 4.65 me parece que empecé ganando en la última fábrica que trabajé. Y cuando me salí estaba ganando 8 pesos la hora.
3: Y cuando estaba ya cogiendo tomates, ¿cómo era eso? ¿Los tomates estaban bajitos, estaban altos o había que...?
4: Muchas culebras, lo que había muchas. En la Florida estaban las culebras de Bogotá.
3: ¿Sí? Sí. ¿Alguna vez pasó susto con alguna de ellas?
4: Sí. ¿Qué pasó? Un moreno que estaba al lado mío lo picó una y se murió.
3: ¿Se murió?
4: Sí, se murió.
3: Me imagino que después estaría usted ojo al pillo.
4: Miraba las matas de lejos después, sí. Salían de dentro de las matas, salían y picaban a uno. Al moreno ese lo mordió y en lo que lo montaron en la guagua para sacarlo para afuera, ya era cadáver.
3: ¿Y cuánto le pagaban usted allí por recoger en la colecta de tomate?
4: Ay, bendito, ahora sí fue la que usted me puso a pensar, porque sinceramente era tan y tan poquito, eran como $6 por día lo que pagaban.
3: ¿Y había que trabajar duro?
4: Sí, había que trabajar, sí.
3: ¿Y cómo era? ¿Parado, ajodillado, sentado, acostado? ¿Cómo?
4: Eso caminando por entre la calle, recogiendo los tomates y eso.
3: ¿Y velando las culebras?
4: Y velando las culebras. Pero $6 era lo que pagaban en ese tiempo.
3: ¿6 pesitos?
4: 6 pesos, lo que pagaban.
3: ¿Y qué? ¿Cómo se las arregló usted con esos 6 pesitos allá?
4: No, pues en ese tiempo eran bastante chavos. Porque cuando yo me fui de aquí, yo trabajé en la compañía de la Caparra Dairy. Yo trabajé con un amigo mío ahí, ayudándole a regar leche. Y me ganaba 21 pesos por semana.
3: ¿21 pesos a la semana?
4: Es lo que me ganaba también.
3: Entonces, después que está en Florida y está allí cogiendo tomates, ¿qué hace? ¿A dónde viaja?
4: De ahí me vine a Puerto Rico otra vez. Y entonces, para ese tiempo me llamaron del ejército. Yo no había reportado a la dirección mía y entonces me tenía como prófugo del ejército.
3: Ah, estaba como prófugo, ¿no estaba inscrito?
4: Yo estaba inscrito, pero cuando me fui para Nueva York, yo no cambié de dirección. Entonces cuando vine para atrás, ya me estaban buscando.
3: Ajá.
4: Ya estaban buscando y me tenían como prófugo. Me fueron a buscar a... Yo estaba en casa de la novia mía, la noche esa aparecieron dos MP bien grandotes.
3: O sea, yo estaba lo maquilladito allá en casa de la novia. Ajá, ajá. ¿Y qué pasó?
4: Estábamos viendo una novela cuando yo esos dos aparatos rubios grandotes que se paran frente a la puerta y preguntaron por Jaime González, un servidor, me dice, párese. Y cuando me paro, brincaron arriba a la casa y uno me dejó por un brazo, otro por otro. Me levantaron en el aire los dos animales aquellos, me dieron con las patitas en el aire. Los animalones bien grandes. Me sacaron afuera y entonces ahí me leyeron la cartilla, como dice uno.
3: ¿Qué le dijeron?
4: No recuerdo sinceramente qué fue lo que me...
3: ¿No trataron con mucho cariño?
4: No tratan a uno con cariño. O sea, esa gente no son nada fácil para bregar con él.
3: ¿Qué pasó?
4: Y entonces pues me hicieron firmarle un papel como que al otro día iba a estar tempranito, a las 6 de la mañana, iba a estar en la junta selectiva de eso, del servicio selectivo. Sí. A las 6 de la mañana para que me fuera para coger el examen. Pero lo que pasa es que yo me quise ir, cuando tenía 17 años, yo me quise ir voluntario para el ejército y mi mamá no me quiso firmar, ni mi mamá de crianza tampoco. Y yo dije, cuando me llamen, aunque me metan preso, no voy. Voy a dañar los papeles. Y dañé el examen y no pasé. Por eso no fui al ejército yo.
3: ¿Entonces se reportó usted ya?
4: Sí.
3: ¿Y qué pasó?
4: No, aquí me llevaron a coger el examen y eso, pero como no lo pasé, pues no me cogieron.
3: ¿Lo enviaron otra vez para su casa?
4: Sí, me mandaron para casa de nuevo.
3: Sí. Saludos para el nuevo alcalde de Lajas, que... Turín, saludos. Me alegra verte por aquí. Sabemos que siempre está con nosotros todos los sábados. Y hoy sábado por la tarde también está con nosotros. Entonces, pero pasó un sustito. Oye, la novia se quedó paniqueada cuando le fueron y le sacaron al novio de la casa.
4: Sí, se quedó paniqueada ella y yo también, los dos.
3: ¿Y qué novela estaban viendo? ¿Se acuerda?
4: Pensaba que me iban a llevar arrestado ahí en el momento.
3: ¿Y qué novela que estaban viendo? ¿Se acuerda? Se olvidó hasta la novela que estaban viendo.
4: Mentira. La mentira se llamaba la novela, sí. Sí, me acuerdo, sí, serio, sí.
3: ¿Televisor en blanco y negro?
4: Sí, era blanco y negro.
3: Sí. Entonces, los regresan allá, no pasa el examen, ¿y qué pasó después?
4: Pues nada, de ahí fue que me fui para afuera otra vez.
3: ¿Volvió a dónde?
4: Fui a Nueva York de nuevo, y de Nueva York me fui a Chicago a vivir.
3: ¿Y cómo le fue allá en Chicago? Cuénteme.
4: Chicago me fue bastante bien. Mejoró mucho mi vida ahí, porque en Nueva York casi no le conseguía trabajo, y allá yo conseguí un trabajo bueno enseguida, llegando, y viví bastante bien allí.
3: ¿Y en qué trabajo allá?
4: Pues la compañía se llamaba Barber Green, una compañía de hacer máquinas para hacer la brea de las carreteras.
3: ¿Y el trabajo era duro ahí?
4: No era difícil. No. Yo trabajé en diferentes cosas ahí en esa compañía. Finalmente trabajé como mecánico.
3: ¿Mucho frío allí en Chicago?
4: Sí, hace mucho frío. Mucho, mucho. Un viento que tumba a uno.
3: ¿Y cómo se ha arreglado usted para salir del trabajo y llegar a la casa?
4: Bueno, el cajo, siempre tenía el cajo bien seteadito, que no me fallaba.
3: ¿Cogió mucho frío entonces?
4: Sí, cogí mucho frío, sí. Yo trabajé también en building maintenance. Ajá. Afuera, que tenía que estar afuera bregando, muchas veces bregando en el techo de la fábrica, a veces limpiando nieve y todito, arreglando.
3: ¿Por qué le metía mandando lo que apareciera?
4: Afuera, sí.
3: Después que se buscara el pesito.
4: Claro.
3: Pues mire, vamos a pausar por interesantes comerciales y regresamos ya mismo aquí a este subprograma Si Somos. Pausamos.
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2: 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Escuché dentro de la grabación de tantos programas que hemos dado, estaba compartiendo aquí con el compañero, nunca nos habían hablado de que personas recogiendo tomates, serpientes venenosas, uno de ellos murió, según estaba contando Jaime. Es que salió del área donde ellos estaban recogiendo los tomates y lo mordió, parece que en un brazo o algo, y en lo que lo llevaron al automóvil para llevarlo al hospital, falleció. Tiene que haber sido venenosa para que fuera tan rápido. Para que ustedes vean, cuando nuestra gente emigraba a Estados Unidos a coger tomates, a coger manzanas, a coger peras y a trabajar en la agricultura, estaban exponiendo también su vida, porque aquí, para aquella época, no había serpientes venenosas. En Estados Unidos sí las han habido en diferentes sectores. Eso es parte más de la historia de nuestra gente, de todo lo que tuvo que hacer cuando estaba buscando una mejor calidad de vida, un ambiente mejor para toda su familia. Se iban 6 meses, trabajaban 6 meses y regresaban acá nuevamente, mientras le enviaban su dinerito a la esposa o a la persona que estuviese a cargo de la familia, para con eso poder comprar los artículos de consumo que necesitaran. Hay que recordar esas cosas también en el mundo. Nosotros, gracias a Dios, pues no pasamos por eso, y todavía hay algunas personas que se quejan, y son muy pocos los que en Puerto Rico se acuestan sin comer, y aún así los hay. Así que hay que pensar en la vida, los privilegios que tenemos, y a veces nos quejamos de muchas cosas sin saber que son malos privilegios y cosas que podemos adquirir a las que no podemos adquirir. Así que vamos nuevamente para ver qué le pasó nuevamente a este gran ser humano que le dedicamos este su programa Así Somos, hace unos años atrás allá en Cerro Alto, en Lajas.
3: Ramonita, me gustaría que vinieras por aquí un momentito para que me hablara sobre la feria agrícola. También vamos a ver si dialogamos con el alcalde ya mismo, para que me hable sobre la feria agrícola, que sabemos que estuviste por allá, a ver cómo fue esa experiencia, la segunda feria agrícola de aquí.
5: Sí, muy buenas tardes a todos los radioyentes. Estamos hoy homenajeando aquí al distinguido caballero don Jaime, que lo conozco en el día de hoy. Verdaderamente le digo a Carmencita, nunca lo había visto en el pueblo de Laja. Lo felicitamos porque ya empieza a ser parte de la familia Así Somos. Bueno, yo te puedo decir, Puruco, que solamente fui el domingo porque tuve unos problemas en la familia, no pude ir el resto desde que comenzó esta segunda feria, pero verdaderamente eso fue un éxito. No lo digo yo, eso es lo que yo escucho en la calle, la asistencia, el orden, los espectáculos, los detalles, todas esas carpas con todos esos agricultores presentando todos los productos, fue una actividad maravillosa. Según me dicen, es la primera, hace número uno en asistencia. Yo le calculé como 80,000 personas, por lo que pude observar en los tremendos tapones que habían, porque en Laja, en una actividad así, en la chiringa, siempre hay su tapón, pero verdaderamente eso era una cosa increíble. Y fue tan bonito cuando el último día, el domingo, que pude disfrutar, estaba en la casa grande allá arriba, ver esa cantidad de personas. No eran de, había, bueno, la mayoría de Laja, pero había visitas de todos los pueblos del área suroeste, y realmente se veía tan bonito y tan bonito ese ánimo, esa confraternización que había en ese momento, que verdaderamente yo tengo que felicitar a la Asociación de Agricultores, a la administración municipal, porque yo sé que fueron auspiciadores o coauspiciadores de esta actividad. No fue fácil, sinceramente, porque yo creo que ellos no esperaban el éxito de tantas personas que vinieran a estar allí. Yo sinceramente los felicito. No recuerdo al presidente de la asociación, sí lo conocí personalmente y también estuve hablando en esa noche, pero fue algo maravilloso, una actividad en familia. Y yo estoy bien segura que si alguno de las personas que se encuentran aquí estuvieron ese día, lo disfrutaron al igual que yo. De verdad que yo, después que llegué allí, no quería salir, Puruco.
6: O sea, que te imagino que te quedaste un ratito, ¿verdad?
5: Hasta las 12 de la noche, por poco me botan de casa, ¿ok?
6: Queremos saludar aquí a nuestro amigo Benjamín Toro. Saludos para Benji, que sabemos que nos debe estar escuchando. Y a toda la gente buena de aquí de Cerro Alto, Jamonita, aquellos que se nos quedaron, me gustaría que me dieran la lista de los que están por aquí para saludarlos, porque sabemos que aquí este es uno de los sitios de Laja más bonitos, donde sabemos que hay mucha gente buena. Aquí tenemos a Adaí Santiago, tenemos a Carmen Santiago, Natividad Torres, a Ramonita Valle Ramos, a Cintia Rivera, a Fernando Martínez y Dalia Martínez, nuestra amiga de allá de Laja, Travel and Tours, Víctor Cucho, su esposo, a Cuchi Ortiz, a Wilda Pagán, también tenemos a Gilberto Lozada, Rosado, a María Ocasio, también tenemos aquí a Jennifer Avidez, a Víctor Martínez y Polanco Martínez. Rolando, ahorita le vamos a proseguir con el resto de personas que tenemos aquí, que por lo que veo aquí en la lista, Ramonita, hay sobre 34 personas en esta tarde. Bueno, entonces, trabaja duro allá. ¿Cuántos hijos procreó usted?
4: Dos.
6: ¿Quiénes son ellos?
4: Jimmy e Iliana.
6: ¿Y qué hacen ellos actualmente?
4: Bueno, pues mi hijo vive en Miami. Él está trabajando en un taller de hojalatería ahora mismo. Y mi hija vive en México. Está casada con un muchacho mexicano. Muy buena persona, por cierto.
6: ¿Cuántos nietos tiene?
4: Tengo uno del hijo y dos de la hija.
6: De la hija. Entonces, ¿qué pasa después con su vida? Después que está ya en Chicago. ¿Cuántos años estuvo allí?
4: 15 años.
6: ¿Qué pasó después?
4: No, después de Chicago me vine para acá, para Puerto Rico, y hasta la fecha.
6: ¿A dónde vino a vivir?
4: Aquí a Laja.
6: ¿Esa es la primera vez que usted llega a Laja? ¿Y cómo así usted llega a Laja? O sea, ¿viene directamente aquí o alguien lo trae? ¿Qué pasó?
4: Yo conocí el pueblo de Laja por medio de un compadre mío que era de San Germán, que vino antes que yo. Y entonces pues yo, siguiendo a él, me vine para acá. Porque él vino a vivir a Lajas. Y entonces pues después se fue para afuera otra vez y yo me quedé acá.
6: ¿Y a qué sitio vino a vivir usted?
4: A la calle Gallera.
6: ¿Cuál es ese?
4: Bueno, ¿dónde era la Gallera? En el pueblo.
6: ¿En el pueblo?
4: Sí.
6: ¿Casa alquilada o alquilada? ¿Cuánto pagaba allí, se acuerda?
4: No, yo vine a vivir en la casa del compadre, que era el que vivía ahí. Sí.
6: ¿Y qué pasó después?
4: Pues después se fue para afuera, entonces yo me compré aquí. Fue cuando me separé de mi primera esposa. Y entonces pues fue cuando compré aquí. Y entonces ella se quedó viviendo aquí y yo me fui para Aguas Buenas a vivir. En casa de, en casa
6: de vivir aquí, también se fue a Aguas Buenas.
4: Viví como 2 meses viví en Aguas Buenas, en casa de un amigo mío. Entonces después volví otra vez a Laja. Y hasta el día de hoy, ella se fue.
6: Y vuelve a Laja, ¿y qué pasó?
4: Pues, cuando yo volví a Laja, entonces ella se fue para afuera. Se fue a vivir para afuera, entonces pues yo me quedé aquí viviendo. Entonces fue cuando conocí a Antonia.
6: ¿No se quedó solito entonces?
4: Conocí a Toñi. No.
6: ¿Conocí a Toñi?
4: Aquí arriba en Cerro Alto.
6: Sí. Fue difícil levantarla, como decimos, conquistarla. Bueno,
4: eso, bueno, eso dependiendo si uno se gusta de partir.
6: ¿Quién fue el primero de la que tiró la miradita primero? ¿Usted o la tiró él? ¿Cuál de los dos?
4: Caramba, yo no me acuerdo quién fue.
6: Vamos a tener que preguntarle a ella a ver si esa...
4: ¿Que me levantaste a mí?
6: Le vamos a pedir que venga por aquí. Que venga por aquí un momentito, que queremos recordarle que estamos en este su programa Si Somos a través de Radio Sol 1090 en el cuadrante de su radio. Buenas tardes.
7: Buenas tardes.
6: ¿Cuál es su nombre completo?
7: Antonia Santiago Ortiz.
6: ¿Cómo le dicen?
7: Toñi.
6: Doña Toñi, dice que usted fue el que le tiró la mirada. ¿La tiró usted o cómo fue la cosa? ¿Usted recuerda bien?
7: No, fue él.
6: Cuénteme, ¿qué fue lo que pasó?
7: Era él que pasaba chillando goma por frente de casa.
6: ¿Chillando goma? ¿Pero qué es eso? ¿Y por qué tiene que estar pasando chillando goma por ahí? ¿Qué pasaba?
4: No, es que siempre me gustó eso de andar ligero los carros y eso, pero ya no, ya eso es cosa del pasado.
6: ¿Y llevaba las gomitas allí para que ella mirara?
4: Sí, de vez en cuando.
6: Ajá, ¿y qué pasó entonces cuando pasaba por ahí?
7: Pues, pasaba por casa, después yo fui a una parranda y estaba parada hacia el lado de un carro y él se paró, empezamos a hablar y empezó.
6: ¿Y le fajó rápido o no? ¿O fue poquito a poco?
7: No, poquito a poco. Poquito a poco.
6: ¿A usted le gustó desde que lo vio?
7: Sí, me gustó.
6: ¿Era un galán?
7: Sí, bastante. Un pollito.
6: ¿Un pollito? Un
7: pollito.
6: Oye, lo que dice, que usted era un galán, era un pollito, dice ella. No. Y ella era bonita, era bonita.
4: Estaba bonita en ese tiempo, todavía yo la
6: encuentro. ¿Sigue bonita?
4: Sí, seguro que sí.
6: ¿Cómo usted la conquistó? ¿Recuerda cómo la conquistó?
4: No, sinceramente no.
6: ¿Cómo le japió, como dicen los muchachos ahora?
4: No recuerdo.
6: ¿No? Sí. ¿Recuerda? ¿Se acuerda cómo fue que él le hizo los acercamientos?
7: No me acuerdo.
6: ¿No le llevó ninguna serenatita ni esas cosas?
7: No. ¿No?
6: Pues mire, vamos a pedirle al compañero que está allá en la sala de control que le dediquemos una serenatita a su esposa de parte de... ¿Usted cree? De parte de usted y de parte de los que estamos aquí. ¿Qué te creo? Hacemos, ya que usted no tuvo chance.
4: Estaría bueno, sí.
6: ¿Qué es la música que le gusta a usted? Dígame.
7: La bachata.
6: ¿La bachata de quién?
7: De cualquier bachata.
6: ¿Cualquier bachata? Vamos a pedirle allá al muchacho que está en la sala de control que nos consiga una bachatita. Si no, no hay una bachatita, ¿qué le conseguimos?
7: Un bolerito.
6: ¿De quién?
7: No.
6: ¿De quién? ¿De aquellos años o de ahora modernos? ¿De quién le gustaría un bolerito a usted? ¿A un trío, Cabo Rojeño?
7: Sí, el tío Cabo Rojeño, Lili. Ajá. Y el super trío.
6: Ah, pues vamos a pasar a Yo Estudio Radio Sol para que nos dediquen esa bonita melodía, ¿está bien?
7: Sí, gracias.
6: Pues vamos a pasar a Yo del compañero de sala de control. Oiga, ¿le gustó esa melodía que le dedicaron?
7: Ay, esa melodía está preciosa.
6: ¿Y acumuló puntos, don Jaime?
7: ¡Ah, muchísimo!
6: Entonces, usted, ¿cuántos años llevan juntos ustedes?
7: Vamos para 20 años.
6: ¿20 años juntos?
7: Uh-huh, sí.
6: ¿Cómo le ha ido?
7: Pues gracias a Dios, no me quejo.
6: ¿Ha ido bien?
7: No, más bien.
6: ¿Don Jaime se ha portado bien?
7: Sí, gracias al Señor.
6: Eso es importante. Oiga, don Jaime, ¿con puntos acumulados ustedes? ¿Se ha portado bien por ahí?
4: Es que yo soy un muchacho bueno.
6: Pues mire, vamos a pausar por interesantes comerciales y regresamos ya mismo aquí a este tu programa Si Somos. Pausamos.
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2: Bien, queremos saludar a algunas de las personas que nos escuchan todos los sábados en este subprograma Así Somos. Cada vez que los encontramos por allí nos recuerdan. Y tratamos de tenerlos siempre al día porque son los que durante tantos años han disfrutado de este subprograma Así Somos. Y cada vez que escuchamos un programa, a pesar de no ser parte del grupo, porque lamentablemente cuando comenzó Ciso Sanabria, que ya no contamos con él, comenzó Jimmy Díaz Suárez, que en paz descanse, tampoco contamos con él ya. Teníamos a Aide Charries y a nuestra amiga Vicky Espinosa, que tampoco, ya pasaron a otro mundo mejor, si podemos llamarlo así. Y también otras personas, nuestro amigo Benjamín Toro, el alcalde de Maguayo, que fue el último que partió a morar con nuestro señor. Así que estamos aquí en este su programa Así Somos, y recordando a todas las personas que nos escuchan todos los sábados, que siempre nos lo recuerdan ellos a nosotros también. Queremos saludarlos porque pues son los que han hecho de Así Somos el programa de mayor calor humano en la radio puertorriqueña. Bueno, nuestro amigo El Pulpo, que hace unos meses atrás le dedicamos el programa, Rosebelia, nuestro amigo Napo Vélez, que fue de los primeros, Alcides Martínez allá en Lajas, a Tati y a Carlos, también nuestro amigo David Ortiz, a Joselito, al cual le deseamos pronto restablecimiento, nuestro amigo Juno allá en La Haciendita, Aníbal Vázquez en Sabana Grande, Julio Ayala, José Ramés Rivera Nazario allá en Lajas, bien a Johnny el Barbero, a Jorge Cruz, saludos Jorge, a Noel, al igual también que a Vicente, a Lisandra, a Tonito, saludos Tonito, a amiga Delia allá en Sabana Grande, a Cholón allá en Minillas, a amigo Gao también, a doña Nilda allá en Lajas, saludos para ella, a Luis Ojeda también, a Marquilo, no se nos olvida Marquilo, saludos Marquilo, también al Negro, a Tito Olivel, a Pepe allá en Minillas, y también a Lirian allá en la 330, al igual también que a Luis Ojeda, a Gené Bonilla, que lo encontramos otro día allí en Minillas, a Chato y a Zulma, a Manuel Cruz, a doña Onelia, a Alfredo Ramos, a Beto, a Jorge Cruz, como le indicamos anteriormente. También a nuestro amigo Jorge Alexis, con su programa Chinchorreando, a Lina y a Ramón, a Guito, saludos para Guito, que cumplió años estos días, nuestro amigo Bambi, a Piro allá en Minillas, y también a nuestro amigo Pedro Lugo, también allá en Minillas, y todos los muchachos allí de la lechonera de Guito, saludos para ellos, que también nos sintonizan. Bueno, vamos a proseguir con ya con la parte casi final de este su programa, Así Somos, y vamos a retornar allá en la sala de contar con nuestro amigo Ángel.
3: Este señor que yo tengo aquí a mi derecha, ¿quién es?
4: Nuestro honorable alcalde.
3: ¿Lo conoce hace tiempo usted?
4: Sí, don Marco Turín y Irizarry.
3: ¿Buena gente?
4: Sí,
3: ¿sí?
4: Creo que sí.
3: ¿Viene mucho aquí a Cejo Alto?
4: Bueno, yo lo he visto por ahí unas cuantas veces.
3: Sí. Vamos a hablar con él, que siempre está con nosotros en nuestro programa. Así Somos. Buenas tardes, Turín.
5: Buenas tardes, un saludo a Jaime y a Toñi y a todo Cerro Alto que está aquí, porque se ve que es muy querido y conjuntamente Toñi, que trabaja en el municipio, pues ha creado una buena familia, hermana de Carmencita, que tan jovencita, mira, y ya se jubiló. O sea que está todavía comenzando, y a toda esta familia tan linda, porque la verdad que es un área que tiene unas personas que son bien dadas, una familia bien unida, definitivamente, aquí en Cerro Alto.
3: Sí, alcalde, esta es una de las áreas de Lajas que sabemos pues que hay mucha gente buena, la gente dura mucho tiempo, porque aquí uno viene y encuentra gente de 100 años, de 90 y pico de años, no sé qué, parece que el ambiente acá arriba es muy bueno, ¿verdad?
5: Bueno, lo que pasa es que, primeramente, es un área que se recibe toda la brisa del valle, se respira el olor de la piña, y hay una paz y una tranquilidad, porque casi todos son familia. Es una comunidad pues que es obrera, es trabajadora, y que todos ellos pues se mantienen en haciendo actividades, desde la rellada hasta torneo. Y es por eso que le vamos a remodelar ahora el centro comunal. Y ya comenzamos los preparativos para el asfalto de toda la comunidad de Cerro Alto.
3: Alcalde, la impresión que hemos tenido hablando ahora sobre la segunda feria agrícola es que fue muy concurrida y con una gran participación. ¿Cuál fue su impresión y si llenó las expectativas que ustedes aquí en Lajas se pudieron establecer al organizarla?
5: Sorpresiva, o sea, yo diría que se fue tres veces sobre lo esperado. En un momento dado pues nos dio cierto estrés, porque los tapones eran por todas las carreteras y eran extremadamente largos. Nosotros teníamos una seguridad excesiva, teníamos la seguridad municipal, la estatal, encubierto, y la seguridad interna. No hubo ni un incidente, ni una pelea. Era algo de familia, bien distinto. Allí tú podías ver un rodeo, a la vez que había un show, había competencia de árboles, habían peces, habían aves exóticas, había todo tipo de comida, había exhibiciones, te podías comprar diferentes verduras, tenías tanto entretenimiento que la verdad que a veces el día no daba para ver las áreas. Yo mismo traté de entrar dos veces a ver las aves exóticas y no podía, porque no podía entrar, había mucha gente. Y la organización como tal de los agricultores fue excelente. Hubo un trabajo en equipo bien planificado. Fernán Rodríguez, un excelente presidente, Georgie Ferrer. Son personas que estuvieron planificando esto con la administración municipal 6 meses antes, o sea. Pero lo que pasó fue demasiado grande para lo que se esperaba.
3: Esperamos que la tercera siga superando las expectativas, porque sabemos que es una actividad que impacta mucho toda el área suroeste de Puerto Rico.
5: Es un logro. Esperamos tener más atracciones la próxima vez. Buscar más estacionamiento, porque no daba el estacionamiento. Yo puse a funcionar los trolleys, pero es que no había paso. O sea, que venía el trolley, al menos que llegaba más rápido llegando, caminando, yéndose a pie. Y pues no pudimos, se trancó el tránsito, pero lo mejor de todo fue que no hubo ningún incidente, ni un accidente, eso es lo que fue el éxito de la actividad.
3: Eso es importante, y lo felicitamos a usted y a la Empramanía, pues que lo importante es que estas actividades se realicen y que no hayan situaciones conflictivas, y que vaya, después se sienta seguro, principalmente los visitantes que vienen de lugares distantes y cuando vienen a Lajas se sientan seguros, y los felicitamos. Alcalde, sabemos que usted está aquí con nosotros y hay algo sumamente importante que usted quiere reseñarle a Jaime. porque el tiempo que esta persona ha estado con nosotros se ha dado a caer, pues, y aquí vemos el ejemplo de esto. Vemos esta comunidad que está esta tarde aquí con nosotros y vemos diferentes personas que se han reunido para dedicarle este su programa Si Somos, porque son de la gente humilde que también, aunque no son lajeños, han llegado a esta ciudad, pues han llegado a aportar, que es lo importante.
5: Pues para esos fines, aquí tenemos la resolución número 21 presentada por la honorable Ramonita Valle, que está con nosotros, quien es la asambleísta de esta área y que tiene una comunicación excelente conmigo, y le hemos resuelto casi todo lo que ella ha pedido, porque si fuéramos a darle todo lo que pide no tendría tiempo, pero le ayudamos en lo más que podemos y hemos llegado. De la honorable legislatura municipal de Lajas, Puerto Rico, para felicitar y declarar hijo adoptivo de nuestro pueblo lajeño al señor Jaime González Rivera, destacado mecánico y hojalatero de profesión, en homenaje en el programa radial Así Somos. Por cuanto el señor Jaime González Rivera nació el 15 de enero de 1943 en el barrio Vidia Abajo del pueblo de Utuado, siendo sus padres don Catalino González y doña María Rivera. Proviene de una familia humilde y numerosa. Por cuanto hace 23 años que reside junto a su esposa Antonia Santiago en el barrio Cerro Alto de Lajas. Desde entonces ha vivido en este bello pueblo y se siente muy orgulloso y agradecido por la aceptación que ha recibido de esta comunidad que lo considera un lajeño más. Por cuanto el pueblo de Lajas se enorgullece por los logros alcanzados como ciudadano ejemplar, empleado de la Loma Construction, fábrica de tenis y mecánico y hojalatero de profesión. Por tanto, resuélvase por la honorable legislatura municipal de Lajas, Puerto Rico. Sección primera. Felicitar al señor Jaime González Rivera, destacado mecánico y hojalatero de profesión, en su homenaje en el programa Radio Así Somos. Sección segunda. Declararlo como hijo adoptivo de nuestro pueblo de Lajas. Sección tercera. Esta resolución, por ser de carácter urgente y necesaria, comenzará a regir una vez aprobada por la legislatura municipal y firmada por el honorable alcalde, y copia de la misma será enviada a las agencias estatales y municipales que corresponda. Dada en Lajas, Puerto Rico, a los 3 días del mes de septiembre de 2003, presentada en la sección ordinaria y aprobada con los votos afirmativos de los legisladores municipales. Aida Vargas Hernández, presidenta de la legislatura municipal. Maribel Morales Ortiz, secretaria de la legislatura municipal. Aprobada por el honorable alcalde el 5 de septiembre del 2003, Marcos Turín Irizarri. Con mucho cariño, otro hijo más. No porque lo quisiéramos llamar así, porque él lo es. Y símbolo de eso es todo esto que está aquí, porque aquí he encontrado lo que ha podido obtener de toda esta belleza de nuestro valle y de nuestro Cerro Alto. A nombre de nuestro pueblo, con mucho orgullo, porque esto está plasmado en los libros de la historia del pueblo y de igualmente del gobierno estatal, por ser una resolución aprobada por el cuerpo legislativo de los legisladores municipales con la firma del alcalde. Jaime, bienvenido, hijo adoptivo de nuestro pueblo de Lajas.
3: Un fuerte aplauso para Jaime. En este momento, pues, le están haciendo entrega del programa. Me gustaría también que por aquí viniera la legisladora municipal de pueblo de Lajas, que pertenece a esta área, Ramonita Valle, que te tiene seco pidiendo, Turi.
5: Bueno, es que ese es el trabajo de ellos, como Ramonita Velázquez.
3: Que las dos Ramonitas se juntan y...
5: Yo creo que si fuera por el nombre, parece, porque ellos están por todos lados y por lo menos, el trabajo que ellos me piden, pues lógicamente también el sentir de la comunidad y se va logrando poco a poco. Ya llegó a Cerro Alto, aquí hicimos mejoras de agua, estamos bregando ahora con el asfalto. Y el centro comunal no ha comenzado porque, según los ingenieros, vamos a tener que hacerlo nuevo. Y estaba buscando los chavos, pero lo conseguí. Era una sorpresa que le quería el lunes, pero se lo estoy diciendo desde ahora.
3: O sea que ya esta tarde ustedes saben que el centro comunal...
5: Y con aire acondicionado, va nuevo.
3: Vamos a ver con qué boda, con qué fiesta lo inauguramos, ¿verdad?
5: Bueno, la ventaja es que aquí, como ellos hacen tantas actividades, porque es de los centros comunales que más se usan, y ahora cuando lo vean nuevo. Entonces, gracias. Déjame decirte que hay algún detalle bien sorprendente de aquí. Se han hecho varios concursos, y aquí se hizo, en Puerto Rico hace 20 años que se está dando un concurso estatal de niñas. En diferentes categorías, Lirio y Jamín. Y en esta ocasión ganaron dos lajeñas, que es la nena Paola y Keniris. Las dos son de Cerro Alto. Y en adición, en otro concurso, la nieta de Magda quedó segunda finalista a nivel nacional. O sea que las reinas son de aquí. Y así la voy a llamar. Y vamos a ponerla allá cuando inauguremos el centro comunal, el salón de las reinas de Laja, porque son reinas estatales de Puerto Rico.
3: Gracias, alcalde, por siempre estar con nosotros y acompañarnos.
5: Aquí, con Ramonita, pues a nombre de la administración municipal como tal, tengo aquí un certificado de reconocimiento que dice a Jaime González, la administración municipal de Laja y su alcalde Marcos Turín Grisarri, le rinden homenaje y felicitan al señor Jaime González con motivo de dedicarse al programa de mayor calor humano de la radio puertorriqueña. Así somos, dado hoy 5 de agosto, Marcos Turín Grisarri, alcalde. Algo más para el recuerdo inolvidable, pero en esta ocasión muy mío, del alcalde. Muchas gracias.
3: Gracias, alcalde. En este momento, pues, le están haciendo entrega. Ramonita Valle, venga por aquí, que queremos buen viaje de Turín y mucha suerte para ti, todo tu empleo y toda tu familia. Doña Ramonita, la otra tocaya de Ramonita Velázquez, ¿cómo está usted?
6: Estoy muy bien y muy feliz de estar aquí en esta tarde, felicitando a don Jaime y entregándole la resolución. Y especialmente me siento muy feliz porque yo también, al igual que don Jaime, vine aquí como a visitar y luego me quedé con mis tíos y soy parte de este barrio, porque a donde yo vine a vivir fue en este barrio, o sea que yo estoy entre mi familia. No son mis amistades, son mi familia, porque así lo siento. Ellos me recibieron con sus brazos muy abiertos y hasta el día de hoy, gracias al Señor, siempre son los mismos conmigo. Verdaderamente uno llega a este barrio y uno no le dan deseos de irse. Y al pueblo de Laja en especial, yo quiero mucho al pueblo de Lajas. Crecí aquí, me hice profesional aquí y sigo viviendo aquí y moriré aquí.
3: Este pueblo tiene dulce, ¿verdad?
6: Tiene dulce, especialmente la piña. Yo recuerdo cuando yo llegué aquí que en todas las casas usted iba a visitar, en ese entonces, pues, en todos los sitios tenían piña y usted llegaba y rápido un pedazo de piña.
3: Oiga, ¿qué usted me puede decir, don Jaime, que en esta tarde, pues, lo estamos reconociendo por su gran valía como ser humano y muy querido aquí en esta comunidad?
6: Pues yo a don Jaime lo conocí por medio de su esposa Toñi, que es amiga mía desde muchachas, y yo venía aquí, él me servía de mecánico, una persona muy bella en su manera de comportamientos, y una persona también que no hacía el trabajo, como uno dice, por nada más por el dinero, que verdaderamente lo hacía porque deseaba trabajar y hacía un buen trabajo.
3: ¿Buen mecánico?
6: Muy buen mecánico.
3: Pues nos agrada en gran manera que nos hayas acompañado esta tarde aquí, te deseamos mucha suerte.
6: Para mí es un placer y siempre que yo pueda, yo voy a estar con mi barrio. Y como dijo el honorable alcalde, yo quisiera que este fuera el barrio que tuviera más progreso en Lajas. Porque naturalmente pues me siento de aquí y como tal, aunque yo soy pues asambleísta del pueblo de Laja en general y le sirvo a todos los otros pueblos, pero especialmente aquí me gustaría pues que se lograran muchas cosas para este barrio. Y seguiré luchando porque así sea.
3: Esperamos que así sea para el bien de toda la gente buena que hay aquí. Don Jaime, vamos a pausar y regresamos ya mismo aquí a este su programa Si Somos.
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2: Qué muchos recuerdos de esa comunidad, una comunidad bien unida, una comunidad familiar, progresista, productiva, tanta gente buena y todavía se mantienen, según hemos estado siempre preguntando, por lo que es Cerro Alto. Cerro Alto, para todos ellos, muchas felicidades, han hecho de ese sector una comunidad que muchas personas desean vivir allí. Bueno, y tenemos a nuestro amigo, que ya está listo con el resumen de deportivo, que más completo está en los programas de deporte durante los sábados, durante después de las 6 de la tarde en adelante, ya que en ocasión también ya fue premiado. Y vamos con Josean. Josean, ¿cómo te encuentras?
8: Buenas tardes, Furuco. Buenas tardes a todos los radioescuchas. Como siempre, listo y preparado para llevarle resumen semanal de las noticias más importantes dentro del mundo del deporte. Y hay mucho de qué hablar, especialmente de lo que son los Juegos Centroamericanos y del Caribe, de lo que ha estado sucediendo durante esta semana y específicamente durante el día de hoy. Vamos a estar hablando de todo lo que ha estado pasando y de lo que va a pasar en el día de hoy en estos Juegos Centroamericanos y del Caribe de Santo Domingo 2026, donde la delegación boricua y nuestros atletas han resaltado bastante. Los nuestros han tenido hasta el momento, han realizado una muy buena representación y tienen a la monoestrellada brillando bien, bien en alto. Adicional a eso, también como siempre, hay que hablar en nuestra segunda parte del programa, en el plato fuerte del surtido deportivo aquí en Así Somos en el Deporte, sobre el baloncesto superior nacional, donde ya las series semifinales ya están comenzando a dilucidarse. Ya estamos viendo quiénes son los posibles equipos que se enfrentarán en la final. Hoy hay un partido bien importante en la serie entre los Vaqueros y los Criollos, y cómo han estado jugando, cómo yo veo las posibilidades de una serie final, quiénes son

tenemos, porque al día de hoy, en este momento, cerca de las 6 y 4 y 6 y 5 de la tarde, Puerto Rico se encuentra en la quinta posición en el medallero general, detrás de México, Colombia, Cuba y Venezuela, acumulando ya 50 medallas. No hay manera, obviamente, de que Puerto Rico ya llegue a la cantidad de medallas de México y Colombia, ya que México actualmente acumula 214 medallas con 97 de oro, mientras que Colombia acumula 145 medallas, 52 de oro. Y acuérdense que en el escalafón solamente cuentan las medallas de oro, el total de medallas es inconsecuente, aquí solo cuentan las doradas. Por eso es que todavía hay opciones de que Puerto Rico pudiera hacer un alón y subir. También Venezuela puede estar cerca de pasar a esa tercera posición de Cuba, pero ya lo que es los países de México y Colombia están muy, muy por encima. En el caso de México consiguieron 12 medallas en arco y flecha, 3 en gimnasia rítmica, 9 en badminton, 2 en voleibol de playa, 1 en BMX, 7 en bolos, 2 en ajedrez, 12 en ciclismo en ciclismo regular de velocidad, 4 en ciclismo de calle, 9 en lo que son clavados, 1 en ecuestre, en 4, es decir, manejamos las dos modalidades de ecuestre, 1 en golf, 12 en gimnasia, 6 en gimnasia con trampolín, 10 en judo, 3 en mountain bike, 7 en natación abierta, 8 en racquetball, 15 en canotaje, 1 en rugby, 8 en pistola, 7 en speed skating, 4 en surfing, 32 en natación, 16 en taekwondo, 4 en tenis de campo, 5 en triatlón, 6 en water ski, 2 en water polo y 3 en lucha. Así que bien complicado llegarle a México en cuanto a la cantidad de medallas. Obviamente también no podemos compararnos con México en cuanto a población. Siempre, mientras más grande el país, normalmente más probabilidades de conseguir una cantidad de medallas más alta, porque es muy común que lleven más atletas clasificados. En el caso de Puerto Rico, hasta el día de hoy, a las 6 y 7 de la tarde, sus medallas se han estado transcurriendo de la siguiente manera. En arco y flecha, 1, que fue de oro. En voleibol de playa conseguimos 2, conseguimos oro y bronce. En bolos no pudimos conseguir oro, pero conseguimos 5 medallas entre plata y bronce. En golf conseguimos 1 plata. En judo conseguimos 4, 1 de oro, 3 de plata. En mountain bike conseguimos 2. En shooting, en lo que es de pistola, conseguimos 1, que es de plata. En softball conseguimos medalla de oro. En surfing hemos conseguido 4, 1 de oro, 2 de plata, 1 de bronce. En natación conseguimos 12 medallas en natación, impresionado con el trabajo de los nuestros, 6 de oro, 1 de plata, 5 de bronce. En taekwondo se consiguieron 10, en tenis se consiguió 1, en voleibol se consiguió 1, en waterpolo se consiguieron 2 y en lucha hasta el momento se han conseguido 4. Así que Puerto Rico, dentro de todo, ha tenido una excelente participación hasta el momento en lo que son estos Juegos Centroamericanos, para colocarse en la quinta posición de 22 países que están en este escalafón de medallas, o entre los 22 países que hasta el momento han conseguido al menos una medalla, Puerto Rico se encuentra en la quinta posición de medallas acumuladas.
eso

0: es algo bien importante a destacar por parte de los nuestros. Hoy hubo resultados en cuanto a natación. Puerto Rico, en lo que fue el hit 3 de los 50 metros mariposa femenino, Puerto Rico llegó en la cuarta posición con Era Busquets. Esta hizo tiempo de 28.50. La que quedó en la tercera posición hizo marca de 28.17. Y la que quedó en la segunda posición hizo marca de 28.11. Así que la nuestra estuvo bastante, bastante cerca de la medalla, pero no la pudo conseguir. En cuanto al tenis de mesa, el equipo femenino logró derrotar a Trinidad y Tobago 3-0. Eso fue bastante rapidito, donde en el primer macheo, Briana Burgos y Alondra Rodríguez derrotaron a Imani Edwards y Chloe Fraser. Ese fue el primer match. En el segundo, Adriana Díaz derrotó a Rian Shock. En el tercer match, Alondra Rodríguez derrotó a Chloe Fraser. En el cuarto match, Adriana Díaz hubiese enfrentado a Imani Edwards. Y en el quinto, Briana Burgos a Rian Shock. Pero no tuvo que pasar porque Puerto Rico dominó los primeros tres de manera amplia. Así que en el tenis de mesa se empezó bastante, bastante bien. En cuanto al tenis de mesa masculino por equipo, Puerto Rico también derrotó 3-0 a Barbados, con Steven Moreno y Enrique Ríos derrotando a la dupla masculina de Barbados. Ángel Naranjo haciendo lo propio en el segundo match frente a Tyre Snake, derrotándolo 3-0, dominando bastante cómodo. Y Enrique Ríos dio el puntillazo final en el tercer match individual, derrotando a Tree Riley. Así que también los masculinos, en cuanto a equipos, lograron dominar. Luego, nuestro equipo femenino se enfrentó a Costa Rica, también dominaron 3-0, y el equipo masculino se supone que enfrente a Venezuela en el día de hoy. Así que hay que seguir pendiente. Ya hubo el primer resultado, donde hasta el momento está dominando la dupla nuestra de Yabdiel Torres y Steve Morenos en el primer match entre estas dos selecciones. Así que se apunta a que nuestra selección de tenis de mesa masculino hará lo propio, al igual que la femenina, y estarán dominando. Nos vamos al triatlón de manera individual masculino, donde los nuestros, Puerto Rico, quedó en la posición número 20, Javier Figueroa con tiempo de 1:56.59, y Ray Vélez quedó en la posición número 23 con 2:06.17. Ahí estuvimos bastante, bastante lejos del medallero. En cuanto al triatlón masculino, en general, por equipo, podemos decirlo así, Puerto Rico quedó en la posición número 8, con marca de 4:03.16. En el femenino, Puerto Rico quedó en la posición número 6, con 4:27.06. En cuanto a individual, en femenino, Puerto Rico quedó en la posición número 14, con Sue Adams, con marca de 2:09.36. Y Valentina Negrón con 2:24.04, y 4 segundos. Eso fue en el triatlón individual femenino. En lucha, Paola Rodríguez derrotó a Zeida Rivera 2-0 en lo que fue Freestyle Woman 76 kilogramos. En el 53 kilogramos de esta misma modalidad, Aneiska Santos derrotó 6-4 a Panamá. En los 50 kilogramos, Jenly Colón y Grayley Ben-Cosme, allí no terminó ocurriendo, pero la cubana se llevó la victoria, según la página oficial de estos Juegos Centroamericanos. En los 76 kilogramos, Paola Rodríguez se enfrentó a Emily Bautista y la dominó 8-2 a la luchadora dominicana. Caroline Ortiz, en los 62 kilogramos, derrotó a la panameña Yajaira Ibarra 10-0. En los 57 kilogramos, Yania Dunigan lamentablemente cayó 7-1 frente a la mexicana Berta Rojas. En los 76 kilogramos, Paola Rodríguez cayó frente a María Acosta de Venezuela 7-2. En los 68 kilogramos, Ruth Jiménez cayó frente a la venezolana Natalie Greenman 10-0. En los 53 kilogramos, Aneska Santos cayó posteriormente frente a la cubana Laura Erin 4-0. Caroline Ortiz en los 62 kilogramos cayó frente a Melanie Jiménez 3-1. En los 76 kilogramos, Paola Rodríguez cayó frente a Milaimi Marín de Cuba 10-0. En los 50 kilogramos, la venezolana Joalis Loyo se estaría enfrentando a nuestra boricua en los 50 kilogramos. De igual manera, en los 53 kilogramos, Aneiska Santos hará lo propio frente a la colombiana Yosmi Chaparro. Valeria Joelin de Venezuela se estará enfrentando a la nuestra Yania Dunigan en los 57 kilogramos. Caroline Ortiz estará enfrentando a la cubana María Santana en los 62 kilogramos. Ruth Jiménez estaría enfrentando a Yira Hernández en los 68 kilogramos. Paola Rodríguez se estaría enfrentando a Edna Jiménez en los 76 kilogramos. Y pasando a lo que es el catamarán, la carrera de catamarán, los nuestros quedaron en la primera posición en la rama mixta de catamarán, donde Enrique Figueroa y Paola Sofía Figueroa consiguieron 4 puntos hasta el momento. Esto fue ahorita en la tarde. En la rama femenina de windsurfing, Kaelin Emma Holmes consiguió 15 puntos en la catamarán mixto. En el segundo race, los nuestros también consiguieron puntos para acumular ese total de 4. Por otra parte, en otra de las modalidades, la modalidad de hombres dinghy, Pedro Luis Fernández consiguió 5 puntos en total. Por otro lado, en balonmano, nuestra selección de balonmano derrotó 39-29 a la selección de Nicaragua. Esto fue en balonmano masculino. En el hockey de césped femenino, Puerto Rico derrotó a la selección de Bermuda, uno de los deportes que muy pocas personas tienen en su mente que Puerto Rico pueda tener una selección. En mountain bike, especialmente la categoría femenina de cross country, Puerto Rico logró esa medalla de plata con Sujeli Rodríguez. Por otra parte, en el mountain bike masculino de esta misma modalidad, Puerto Rico consiguió la medalla de bronce en la figura de Jorwil Pérez. Y en la parte del béisbol masculino, hasta el momento Puerto Rico está cayendo, o cayó, terminó cayendo 2-0. Vamos a ver, no, todavía no se ha acabado el partido, pero Puerto Rico está cayendo hasta el momento 2-0, entrando a la sexta entrada. En el baloncesto, Puerto Rico está dominando 23-13 a la selección de Belice en baloncesto masculino, una selección que ha dado bastantes salsas en este centroamericano y que nos deja un buen sabor dentro del baloncesto. Por otro lado, en el baloncesto 3x3 femenino, Puerto Rico derrotó 21-5 a la selección de Honduras, y en la rama masculina derrotaron 21-9 a la selección de Guyana. Eso es lo que ha estado pasando en los Juegos Centroamericanos y del Caribe. Ya nos tenemos que ir a nuestra primera y única pausa y regresamos con el plato fuerte, el baloncesto Super Nacional. Llévatelo, Ángel.
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3: Regresamos a Surtido Deportivo en Así Somos en el Deporte y vamos a hablar del baloncesto superior nacional, porque anoche hubo resultados y es que los Santeros Aguada colocan contra la pared a los Leones de Ponce, derrotándolos 96-89 allá en el auditorio Juan Pachín Vicente de Ponce. Bailando en la Casa del Trompo, los Santeros de Aguada derrotaron a los Leones y colocan la serie 3-1 a su favor y con oportunidad de cerrar en casa. Esta victoria la consiguieron con 20 puntos, 4 rebotes, 7 asistencias de Rigoberto Mendoza, quien fue el jugador destacado. Pero los que vieron el partido saben, este equipo de Aguada ha tomado un ritmo increíble, que se nota la diferencia cuando hay centro y cuando no hay centro en el equipo que se enfrenta a los Leones. Frente a los Atléticos de San Germán, Tomás Robinson pudo dominar, el equipo de los Leones pudo dominar en la pintura. Frente a Aguada no han podido hacerlo, porque frente a Aguada se han enfrentado a Jacob Wiley, se han enfrentado a Soriano, se han enfrentado a Arnaldo Toro, se han enfrentado a jugadores en la zona de la pintura que logran hacer el trabajo, que son centros de verdad, que van duro al rebote, que tienen también ofensiva. Y esto le abre la cancha a jugadores como Rigoberto Mendoza, a jugadores como Iván Gandía, que ha tenido una grandísima serie y se ha convertido en un trespuntista deluxe. Yo realmente me hubiese encantado que los Atléticos de San Germán hubiesen buscado a Iván Gandía en ese cambio de DJ Fernández y no a Georgie Pacheco, porque ya vimos la diferencia entre Georgie Pacheco e Iván Gandía. Iván Gandía sí es un jugador establecido en esta liga, es un jugador que sí es importante para el equipo de Aguada y sus aspiraciones, y que adicional a pasar el balón, que todos sabíamos que lo podía hacer y que así fue que se vendió su estilo de juego en un principio, que era un jugador que pasaba bien el balón, que pensaba más en pasar que en lanzar. Esta temporada, bueno, desde la pasada temporada hemos visto que se ha convertido en un jugador sumamente eficiente en ofensiva, especialmente detrás del arco. Desde el área de los tres puntos, es un gran anotador, ha sido consistente y se ha convertido en una amenaza, y eso vuelve a abrirle la cancha a los jugadores de Aguada. Eso ha logrado que un John Holland entre en ritmo, y se va un John Holland como en sus mejores tiempos, aún siendo un jugador veterano, del que todo el mundo pensaba que ya se había acabado su tiempo y que pues simplemente estaba en Aguada jugando un par de minutitos y ya está. No, es un John Holland comprometido, es un John Holland que está anotando el triple, es un John Holland que está llegando al aro, es un John Holland que defensivamente ha estado a un nivel elite en esta serie, un John Holland como el que este equipo necesitaba desde que él pasó a lo que son las filas de los Santeros de Aguada. Así que todo el mundo en Aguada ha asumido su papel, ha asumido su rol y ha asumido el reto de llevar a este equipo al campeonato, y se ha visto lo que ha hecho Manny Camper, lo que han hecho los jugadores viniendo del banco, que aunque le den 2-3 minutos para estar en el tabloncillo, se nota que dan el todo por el todo, se nota que están allí para jugar duro, para jugar a pipi pala, como es el eslogan de ese equipo, y así es. No es el equipo que más bonito juega el baloncesto, no es el equipo que más fluido juega el baloncesto, pero es un equipo que a pico y pala domina, porque todo el mundo sabe su rol, porque todo el mundo sabe lo que tiene que hacer y todo el mundo rema para el mismo lado. Ahí nadie está buscando un protagonismo mayor y eso se nota. Todos tienen sus toques, todos tienen sus jugadas, todos tienen sus momentos. Y en esta serie, aunque tú puedes decir, no, Rigoberto Mendoza es el MVP sin duda de este equipo, también hay que destacar lo que ha hecho Soriano en la pintura, también hay que destacar lo que ha hecho John Holland, que ha tenido un resurgir baloncelístico increíble, también hay que destacar la efectividad de Iván Gandía, que está lanzando una efectividad gigantesca del área de los tres puntos y también está logrando hacer la asistencia. También hay que destacar la defensa de jugadores como Jacob Wiley, de jugadores como Manny Camper. Todos son parte de la victoria de los Santeros, y que muy probable los Santeros de Aguada se conviertan en el primer equipo de esta serie de semifinales en llegar a la final del baloncesto superior nacional. Y yo lo mencionaba durante la temporada, creo que llegué a escribir sobre eso también en www.elsurtidodeportivo.com, y lo he hablado siempre por ahí con diferentes personas, con mi hermano, con otros compañeros del medio. Aguada a mí siempre me gustó como equipo por eso mismo, porque más allá de tener nombres, tenía hombres. Jugadores que estaban dispuestos a sacrificar su cuerpo en cancha, jugadores que estaban dispuestos a tomar el rol que les indicaran, y la llegada de Pachi Cruz, a mi entender, que debió ser el candidato a dirigente del año esta temporada, no sé por qué no lo tuvieron allí, cogió a este equipo de los Santeros de Aguada, un equipo que nadie lo daba para clasificar, un equipo que todo el mundo lo daba en las últimas posiciones, y lo mantuvo en las primeras tres posiciones desde el saque de la conferencia. Y ahora, en playoff, lo que está haciendo y lo que logró que este equipo hiciera es increíble. Hay que darle crédito también a Lance Colón y a la gerencia de los Santeros, que trajeron a Soriano identificando que este equipo necesitaba un centro, que este equipo necesitaba una fuerza en la pintura para playoff. Y miren cómo cambia por completo la estructura de este equipo, que traen un Jacob Wiley, que muchos pensaron que era una firma mediocre, que era un jugador que no iba a impactar nada, y ya hemos visto lo que ha hecho Jacob Wiley con este equipo de los Santeros y el rol importante que tiene dentro de este equipo. Así que cuando un dirigente logra hacer eso y logra que todos los talentos estén enfocados en una sola cosa, hay que darle el crédito, y yo quiero darle el crédito a Pachi Cruz, a la gerencia de los Santeros de Aguada y a lo que han hecho los jugadores, porque la verdad es que merecen estar en esa final y merecen quedar campeones, pero eso se gana en la cancha. Del otro lado, los Vaqueros de Bayamón y los Criollos de Caguas se enfrentan esta noche. Usted podrá ver el partido por Telemundo en el Coliseo Rubén Rodríguez de Bayamón. Los Criollos buscarán robar por primera vez en la serie y acabar esta serie en casa en el siguiente desafío. Los Criollos se han visto jugando un mejor baloncesto que los Vaqueros. Errores tontos les han costado, algunas noches mediocres de Luis King, que todavía no ha explotado ofensivamente como se esperaba, pero como quiera los Criollos se ven un equipo superior a los Vaqueros, y esa es la realidad a mi entender. Los Vaqueros de Bayamón a mí no me han demostrado nada. Yo creo que Cristian Dalmau ha coachado bastante bien, ha hecho los ajustes cuando tiene que hacerlo, pero el talento, a pesar de que tiene nombres, el talento actual junto con los refuerzos no han hecho un clic. Stephen Thompson ha desaparecido de esta serie. Tú no puedes confiar en que Gary Brown como armador pueda jugar los 40 minutos y hacerle tripas corazones. Javier Esquerra todavía se está probando en esta liga, aunque a mí me encanta cómo juega y que es uno de esos pocos armadores puros que tenemos actualmente en el BCN. Los refuerzos, ninguno ha demostrado ser una superestrella. Yacel Pérez sí, las tiene todas, pero no ha logrado dominar esta serie como quizás se esperaba. para que este equipo dominara a los criollos. Por otro lado, tienes a unos criollos de Caguas que tú sabes lo que pueden hacer los tres refuerzos. Que tú sabes que a la vez que su armador entra en modo jugador más valioso, no hay manera. A la vez que Travis Trice despierta de la manera en que lo hizo en el partido anterior, así mismo pasó en la serie frente a los Cangrejeros. A la vez que Travis Trice despertó y fue modo MVP, difícil para los Cangrejeros, así mismo va a ser con los Vaqueros. Luis King va a entrar en ritmo, Wilhelm Muscanen es otro dirigente que merece estar en esa final porque ha tomado un talento como Cuco López, como Irán Huerta y los demás jugadores, Alexander Capos, etcétera, Gilberto Clavel, y lo ha hecho jugar. Lo ha hecho jugadores importantes, lo ha hecho jugadores que tienen confianza y jugadores que han cambiado la serie. Y cuando ese talento nativo hace clic y se mantiene, es completamente contrario a lo que ha estado pasando con los Vaqueros de Bayamón. Este equipo de los criollos encesta el balón desde el perímetro, encesta el balón a media distancia, encesta el balón cerca del canasto, cosa que los Vaqueros hasta el momento no lo han tenido, solamente lo han podido hacer por racha, por eso tienen dos victorias, porque en el rancho son otros. Pero el talento te lleva, la disciplina te lleva hasta cierto punto, pero el talento te lleva más allá. Y en esta serie yo entiendo que el equipo más talentoso en conjunto, no por separado, no individual, en conjunto, el equipo más talentoso son los criollos, porque todo el mundo conoce su rol, al igual que el Nocentero de Aguada, y todo el mundo sabe qué hacer. Una serie entre Santero y criollo es una serie de baloncesto puro y una serie que todos vamos a disfrutar, porque va a ser un juego de ajedrez entre coaches y va a ser un tremendo careo posición por posición entre dos equipos que nadie se esperaba en un momento dado. En el caso de los Santeros fue este año, en el caso de los criollos hace dos años todavía ponían en duda a este equipo y demostró que podía estar allí. Los Santeros este año van a demostrar que pueden estar allí, porque vuelvo y repito, no son los nombres, son los hombres los que juegan y los coaches los que logran venderle a estos jugadores que se puede llegar y una filosofía de juego. Los que no han llegado es porque no lo han logrado hacer. Y las gerencias de estos equipos han hecho sus trabajos, las gerencias de otros ya están pescando en sus botecitos por allí, en la playa y de vacaciones en Cancún. Mi gente, recuerden seguirnos en todas nuestras redes sociales, Facebook, Acro Radio, Spotify, Instagram, YouTube, como Surtido Deportivo, y en www.elsurtidodeportivo.com. Y recuerde, siempre recuerde, que no es lo mismo hablar de deportes que analizar el deporte. Llévatelo, Ángel.
2: Gracias, Ocean, como siempre, magnífica información. Amigos radioyentes, agradecemos a todos su sintonía al programa de hoy de Así Somos Regular y Así Somos en el Deporte. De parte de nuestro productor Ernesto Poruco Torres, de nuestro compañero Ocean y este su amigo Ángel Ricardo, agradecemos su sintonía y los invitamos a que el próximo sábado nos sintonicen en una edición similar de Así Somos y Así Somos en el Deporte. Tengan linda noche.
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Son las 6:38 minutos, Ángel Ricardo, acompañándote de este breve segmento de música variada y tropical en el Sol 1090 y W Sol Radio 1090.com. Son las 6:38.

Bueno, mi gente linda, este es su amigo Ángel Ricardo. Se despide, si Dios lo permite, estoy nuevamente con ustedes el viernes por aquí por el Sol 1090. Ahí les dejo mucha música tropical para que continúen disfrutando. Tengan todos linda noche y

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7:28 en nuestro estudio. Recuerde que está ya mismo a ley de empezar el espectáculo en Villa Tabara, aquí en San Germán, carretera 102, al costado de la emisora Radio Sol. Buenas noches.

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